0: Temperatura mínima 6 grados, máxima 13. Para el viernes, probabilidad de lluvias aisladas. Temperatura mínima 10 grados, máxima 16. Sábado, niebla, cielo mayormente nublado, mínima 8 grados, máxima 17. Para el día domingo, temperatura mínima 9 grados, máxima 17, cielo mayormente nublado. Lunes, mínima 11 grados, máxima 18, cielo parcialmente nublado. Para el día martes, mayormente nublado, temperatura mínima 12 grados, máxima estimada 18.
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1: La radio te informa la hora, 21, 18 minutos.
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10: El Servicio Meteorológico Nacional pronostica para Colón y la zona. Para este jueves, cielo mayormente nublado, temperatura mínima 6 grados, máxima 13. Para el viernes, probabilidad de lluvias aisladas, temperatura mínima 10 grados, máxima 16. Sábado, niebla, cielo mayormente nublado, mínima 8 grados, máxima 17. Para el día domingo, temperatura mínima 9 grados, máxima 17, cielo mayormente nublado. Lunes, mínima 11 grados, máxima 18, cielo parcialmente nublado. Para el día martes, mayormente nublado, temperatura mínima 12 grados, máxima estimada 18.
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1: Seguí la música junto a Camilo, Pablo, lo harán haciendo el mismo aire. Nosotros seguimos levantando el volumen, señores. En una buena versión encontramos a Elvis Presley, clásico de clásicos, haciendo A Little Lead Conversation.

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1: Hoy 17 horas recibió sepultura en Cementerio Parque El Prado Mónica Graciela Díaz de Fortete, quien falleció a los 65 años de edad, casa de duelo, calle 55, entre 15 y 16. Reitero, hoy 17 horas recibió sepultura en Cementerio Parque El Prado Mónica Graciela Díaz de Fortete, quien falleció a los 65 años, casa de duelo, calle 55, entre 15 y 16. Servicio adherido a Cooperativa Eléctrica de Colón. Este sábado a las 19 horas se llevará a cabo la denominada Cena de Caridad. Tendrá lugar en las capillas de Luján, San Pantaleón y del Rosario. Invitan a los vecinos que concurran llevando cada uno un recipiente. Se trata de una ayuda que una vez por mes lleva a cabo la Parroquia San José en las capillas mencionadas. Ante la posibilidad de que el fenómeno climático El Niño genere lluvias superiores a lo habitual, la Municipalidad de Colón puso en marcha un plan preventivo para fortalecer la capacidad de respuesta ante eventuales emergencias. En ese marco, el Ejecutivo comenzó a coordinar acciones junto a Defensa Civil, Bomberos Voluntarios, Policía, Guardia Urbana Municipal, Tránsito y todas las áreas del Gabinete Municipal, revisando el plan de emergencia aprobado este año para garantizar una actuación rápida y organizada frente a cualquier contingencia. Además, el municipio anunció que reforzará las tareas de limpieza y mantenimiento de bocas de tormenta, cunetas, alcantarillas y desagües, trabajos que forman parte del plan Reparar y que son considerados fundamentales para mejorar el escurrimiento del agua y reducir el riesgo de anegamientos. Desde la comuna, destacaron que la planificación anticipada y el trabajo coordinado entre las distintas áreas permiten estar mejor preparados para afrontar situaciones climáticas adversas y brindar mayor seguridad a los vecinos. La sede de Ucasal Colón mantiene abiertas las inscripciones para quienes deseen comenzar una carrera universitaria en el segundo semestre del año. Como promoción especial, quienes se inscriban hasta el 7 de agosto accederán a un 20% de descuento en la matrícula. Las clases darán inicio durante el mes de agosto. Por consultas e inscripciones, los interesados pueden comunicarse al 46 56 60 o escribir a su correo electrónico colon@ucasal.edu.ar. También pueden acercarse personalmente a la sede ubicada en calle 44 y 11, Polo Universitario, de lunes a viernes de 8 a 14 horas. El Consejo Deliberante aprobó por unanimidad el convenio suscrito entre la Municipalidad de Colón y la Dirección Provincial de Hidráulica, dependiente de la Secretaría de Recursos Hídricos del Ministerio de Infraestructura y Servicios Públicos de la Provincia de Buenos Aires, para ejecutar tareas de limpieza y mantenimiento de desagües pluviales en la zona sur del distrito. La ordenanza aprobada establece que el convenio permitirá ejecutar la obra sobre una longitud aproximada de 8.000 metros lineales, de acuerdo con las condiciones técnicas previstas en la memoria descriptiva y los anexos incorporados al expediente. En la misma sesión también obtuvo despacho favorable por unanimidad un pedido de informes presentado por el Bloque Nuevos Aires para que el Departamento Ejecutivo informe a través del área correspondiente sobre la situación de la cooperativa de reciclaje Pergamino Limitada en relación con la concesión de uso del predio del basural municipal. La recientemente inaugurada Escuela de Oficios Oscar Pío Sosa, ubicada en calle 46 y 136, comenzó a desarrollar sus actividades con una variada oferta de capacitación destinada a vecinos de la comunidad. El nuevo espacio fue inaugurado oficialmente el pasado 9 de julio, durante el acto por el Día de la Independencia, y funciona en el edificio que anteriormente ocupaban Mazapán y Granja Va por Vos. Actualmente se dictan 4 propuestas de formación: carpintería, macramé y nudos, costura y emprender cocinando, con el objetivo de brindar herramientas que favorezcan el aprendizaje de oficios y la generación de oportunidades laborales y de emprendimiento. La Escuela de Oficios lleva el nombre de Oscar Pío Sosa en reconocimiento a su trayectoria y su aporte a la comunidad colonense. La coordinación del establecimiento está a cargo de Mónica Celaya y Ana Belén Rodríguez, responsables del funcionamiento y desarrollo de las distintas propuestas de capacitación.
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1: El Servicio Meteorológico Nacional pronostica para Colón y la zona. Para este jueves, cielo mayormente nublado, temperatura mínima 6 grados, máxima 13. Para el viernes, probabilidad de lluvias aisladas, temperatura mínima 10 grados, máxima 16. Sábado, niebla, cielo mayormente nublado, mínima 8 grados, máxima 17. Para el día domingo, temperatura mínima 9 grados, máxima 17, cielo mayormente nublado. Lunes, mínima 11 grados, máxima 18, cielo parcialmente nublado. Para el día martes, mayormente nublado, temperatura mínima 12 grados, máxima estimada 18.
2: La radio te informa la hora, 22, 6 minutos.
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Fue arquero del Real Madrid, sí. Un accidente cambió su vida para siempre y se convirtió en el artista latino más vendedor de la historia. Es el gran Julio Iglesias, un caballero de la canción que grabó en 14 idiomas, vendió más de 300 millones de discos y definió el estándar del galán internacional.

0: Maluma y Kany García, 1+1.
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0: Julio trajo estrenos fuertes al ranking de Paraguay. ¿Qué canción sorprendió a todos y escaló posiciones esta semana?
1: Puesto 5.

Empezó como bailarina, saltó a la fama mundial interpretando a Selena en el cine y es un ícono del pop de raíces latinas. ¿Quién es? Ya venimos. El

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1: La radio te informa la hora, 22:36.
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5: La radio te informa la hora. 23, 4 minutos.
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2: La radio te informa la hora. 6:09 minutos.
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3: El Servicio Meteorológico Nacional pronostica para Colón y la zona. Para este jueves, cielo mayormente nublado, temperatura mínima 6 grados, máxima 13. Para el viernes, probabilidad de lluvias aisladas, temperatura mínima 10 grados, máxima 16. Sábado, niebla, cielo mayormente nublado, mínima 8 grados, máxima 17. Para el día domingo, temperatura mínima 9 grados, máxima 17, cielo mayormente nublado. Lunes, mínima 11 grados, máxima 18, cielo parcialmente nublado. Para el día martes, mayormente nublado, temperatura mínima 12 grados, máxima estimada 18.
4: Son las 7 de la mañana, temperatura 23 grados.
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por Emisora Colón, deseando una muy buena jornada para toda nuestra audiencia. Ya damos comienzo a esta secuencia con tangos, valses, milongas, como todos los días, lunes a viernes en este horario. Media hora que hemos musicalizado para ustedes en este segmento que titulamos Tangos para el Nuevo Día y que así comienza.

Seguimos en la compañía de tangos, valses, milongas. Esta es nuestra edición de Tangos para el Nuevo Día, desde Emisora Colón, para ustedes.

La radio te informa la hora. 6:46. 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

Desde Emisora Colón, en el comienzo de una nueva jornada, seguimos presentándoles esta compilación de música ciudadana que preparamos para hoy.

Anunciamos los temas que pasaron en nuestro encuentro de hoy. El primer tango a cargo de la típica Víctor y Adiós Buenos Aires. Después, la guitarra de Esteban Morgado cantando María José Cantilo, Chiquilín de Bachín. Ricardo Malerba, su orquesta, la voz de Orlando Medina, Embrujamiento. Osvaldo Pugliese, instrumental, Zorro Gris. Francisco Canaro con la voz de Agustín Irusta, Un vals para ti, madre. Esther Soler cantó La última kurda. Rodolfo Biaggi, la voz de Carlos Acuña, Uno. Ricardo Tanturi, su orquesta, cantando Enrique Campos, En el salón. Y una milonga para terminar, a cargo de la orquesta de Enrique Rodríguez, la voz de Armando Moreno, Chunga que sí, chunga que no.

Y hasta aquí les hemos ofrecido por Emisora Colón tangos para el nuevo día. Microprograma que emitimos en este horario lunes a viernes. Agradeciendo vuestra atención, nos despedimos hasta el próximo encuentro.

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¿Cómo les va? ¿Qué tal? Tengan buenos días. Estamos iniciando adelantos en la mañana de Emisora Colón. Este encuentro habitual con la información, con los hechos más destacados ocurridos en nuestra ciudad, del país y el mundo en las últimas horas. Este jueves 23 de julio de 2026 lo iniciamos con 7 grados de temperatura, 4,5 la sensación térmica, 98 la humedad. El viento está soplando del sector noreste a 13 kilómetros y ayer la lluvia en Colón llegó a una marca de 17 milímetros. Bastante que no llovía, 17 milímetros, es importante. De todas maneras dicen que hace falta un poco más de agua, por supuesto. En ese sentido el pronóstico indica como una especie de neblina, no hay tanta, sí, el rocío ha sido bastante importante, podríamos decir. Después estará bastante nublado con poco sol y está previsto para hoy una temperatura máxima de 13 grados. En realidad la mínima estaba anunciada en 5. Estamos en estos momentos 2 grados por arriba de la mínima. Después se desciende un poco la temperatura, pero no creo que lleguemos a 5. Mañana viernes por la mañana estará absolutamente nublado y en la tarde hay un 40% de probabilidad de lluvias en esta región. Solamente en la tarde, ya sea, perdón, en transcurso de la mañana también, ¿no? Cerca del mediodía, si es que se da, porque es baja la probabilidad, tendríamos lluvia. Ya por la tarde mejoran las condiciones y algún poquito de sol incluso podemos llegar a tener, con una mínima de 10, una máxima de 16, sábado y domingo, los dos días mayormente nublados. El sábado por la mañana bastante niebla. El domingo no, el sábado 8 de mínima, 17 de máxima, el domingo 9 de mínima, 18 de máxima. Bueno, cumplimos con esto que tiene que ver con el clima y los anticipos para la jornada de hoy y la siguiente. Hacemos un repaso de los acontecimientos más destacados ocurridos en la jornada de ayer, en las últimas horas. Creo que hay varios aspectos para señalar. Uno es el Frente Judicial, Justicia Deporte, Judicial Deportivo, que acaparó la atención pública a raíz de una abierta contradicción informativa vinculada a los directivos del fútbol argentino. El tema es con Infobae. Según publicó el portal Infobae, dice Infobae que agentes de la justicia de Estados Unidos habrían incautado los teléfonos celulares del presidente de la AFA, Claudio Chiqui Tapia, y del tesorero Pablo Tobillino antes del retorno del plantel al país, citándolos a declarar en el marco de la causa por presunta corrupción societaria y retención de fondos de patrocinadores. Esto es lo que dice Infobae, que los teléfonos celulares de Tapi y Tobillino fueron incautados por la justicia de Estados Unidos, que está interesada en una corrupción societaria y retención de fondos de patrocinadores. Cosa absolutamente rara, porque se trata de un delito netamente nuestro, ¿no? Se trata de que lo que debía aportar fue retenido en lugar de aportarlo como debe hacer cualquier ciudadano. Más o menos ese es el delito, entre otros, pero ese es el delito en cuestión, ¿no? Medio raro que la justicia de Estados Unidos se ocupe, salvo que haya algo que por ahí no conozcamos, porque se trata de una cuestión tributaria, delito, si vos querés, tributario, nuestro. Quien termina siendo perjudicado pareciera ser el fisco de la República Argentina. Entonces, que la justicia norteamericana se ocupe de eso parece raro, pero así apareció publicado en Infobae. Sin embargo, la máxima autoridad del fútbol nacional emitió un severo comunicado oficial desmintiendo de forma tajante la versión de Infobae. La AFA calificó en ese comunicado que se conoció ayer de absolutamente falsa esa información de Infobae, aclarando que no existió decomiso de dispositivos ni citación directa para sus autoridades, precisando que los requerimientos judiciales de los Estados Unidos estaban dirigidos
exclusivamente una firma tercera comercial. Bueno, como no fue con nosotros, sino con una firma comercial, es lo que desmintió la Asociación del Fútbol Argentino. Esto es uno de los temas que nos ocupará y está planteado en esas condiciones. Otro tema, en el plano de las relaciones internacionales y el debate migratorio, que se ha puesto muy en boga a partir de los sucesos en el Mundial, la Casa Rosada busca imprimir dinamismo a su agenda política tras el certamen deportivo, ¿no? Por un lado, se confirmó que el presidente Javier Milei viaja este sábado a San Pablo para mantener un encuentro bilateral con el gobernador de San Pablo, que es Tarcisio Gómez de Freitas, y participar de una cumbre con el referente de la ultraderecha, Flavio Bolsonaro, excluyendo por el momento cualquier paso oficial por la capital, por Brasilia. Recuerden ustedes que la Corte Suprema de Brasil no permite que Javier Milei se reúna con el expresidente Bolsonaro, no permite que se reúna porque Bolsonaro está cumpliendo una condena. Entonces le negaron esa posibilidad. Entonces, ¿qué hace Milei? Dice, voy igual, hablo con el jefe de gobierno de San Pablo, que es del sector de Bolsonaro, San Pablo es la ciudad más importante de Brasil, y también hablo con el hijo, que es el candidato Flavio Bolsonaro. Esto es lo que va a hacer Milei en Brasil. Y en paralelo, y como coletazo del impacto social post-mundial, también el Poder Ejecutivo evalúa la factibilidad técnica y legislativa de implementar el cobro de aranceles en los sistemas de salud pública y educación universitaria para extranjeros no residentes, que es una propuesta impulsada en los últimos días por legisladores oficialistas bonaerenses, que cosechó rápida adhesión en los despachos nacionales. Estamos hablando de legisladores de la provincia de Buenos Aires, que son oficialistas por el gobierno nacional, que estaban impulsando cobrarle aranceles en las universidades y las atenciones de salud a los extranjeros. El momento es aprovechado por Milei, ¿no? Hay como una campaña en el mundo en contra de la Argentina, que somos lo peor de lo peor, que no. Que discriminamos a todo el mundo, y particularmente a los extranjeros. Entonces, dice Milei, ahora voy a aprovechar y les voy a cobrar aranceles que no le estamos cobrando para nada a los extranjeros. Ese es otro eje informativo de la jornada de hoy. Y tengo uno tercero, como dije, tenía tres temas que sobresalen de una amplísima cantidad de cuestiones que vamos a ir viendo en adelantos. Los indicadores de la macroeconomía y del mercado de trabajo reflejan una coyuntura es refleja en un momento caracterizado por la volatilidad y la cautela del sector privado. El Instituto Nacional de Estadísticas y Censo dijo que la actividad económica registró una caída mensual, o sea, comparado con el mes anterior en mayo, de 0,5, y la variación interanual comparado con 2025, mayo de 2026, comparado con mayo de 2025, es 0,2 positiva. El problema es que está sostenida por los sectores primarios, que son en realidad los que menos empleo genera. Es decir, le pueden dar plata al país, sí, efectivamente, pero lo que no le dan mucho es trabajo. Digamos, no es una fábrica extraer minerales. Hay empleados, claro, pero muy poquitos, comparados con una fuerte actividad industrial. Eso no existe. Entonces, eso, la explotación primaria, el petróleo, el gas, el agro aquí en esta región, en Buenos Aires, Córdoba, y Santa Fe, compensan y dan un superávit del 0,2 en general. Ahora, reitero, ese pequeño superávit anual se da exclusivamente en esos sectores que no son los que generan mayor empleo. Mientras siete ramas productivas están mostrando
retroceso. Y cuando hablamos de ramas productivas estamos hablando justamente de las que más trabajo generan. Y este enfriamiento de la economía, que no es nuevo, pero que se mantiene y eso es lo que preocupa, tuvo su correlato en el mercado laboral registrado. El empleo privado descendió un 0,1 en el quinto mes del año, arrastrado por caídas en el comercio y el transporte. Eso sería un tema más largo de hablar, porque habrá que ver qué se considera empleo. Cuando hablamos de empleo primario, una cosa es el empleo formal, con todos los aportes, otra cosa es el reparto en una motito, ¿no? Pero bueno, ahí habría que discriminarlo, pero digamos, en general, si el mes anterior se midieron como empleos también formales, el que reparte o el que tiene un Uber, si se los midió como empleos formales, bueno, este mes de mayo, que fue el último que se midió, registró igual en esas condiciones un descenso del 0,1%. Así que bueno, las expectativas empresariales de nuevas contrataciones están en el nivel más bajo de los 2 años, o sea que tenemos una economía en esas condiciones. De eso también vamos a hablar. Igualmente quiero decir que como contrapartida financiera, el Banco Central de la República Argentina hilvanó su jornada número 132 con saldo neto comprador en el mercado cambiario, es decir, comprando dólares, impulsando las reservas brutas por encima de los 49 mil millones de dólares y permitiendo entonces al ministro Caputo el envío al Congreso de la reformulada ley de inocencia fiscal para incentivar a los que tienen los dólares bajo el colchón o la plata escondida a que la legalicen. Ese es el panorama de 3 temas que para mí son los ejes más importantes de la información, entre otras cuestiones.

Este, la ley de inocencia fiscal. Diputados, no el Senado, la va a tratar en agosto, según lo que se supo en las últimas horas. El principal tema de agenda en los primeros días de agosto, faltan 10 días, es el proyecto de reforma de la ley de inocencia fiscal que enviará el gobierno con el objetivo de que se sumen contribuyentes para incorporar los dólares que están fuera del sistema financiero. Así que después de estas vacaciones de invierno, La Libertad Avanza buscará acuerdos con los bloques dialoguistas, va a hablar con los radicales, va a hablar con el PRO, va a hablar con Innovación Federal y algunos bloques provinciales para que respalden esta iniciativa como lo hicieron en diciembre cuando ya promulgaron inocencia fiscal por primera vez. Así que ahí anda en eso Martín Menem, hablando con los presidentes de las comisiones de presupuesto y legislación para justamente conseguir esto. Libertad Avanza tiene 95 legisladores, con lo cual necesita otros 34 para tener 129. Con eso abre el recinto y con eso intentaría que este proyecto se sancione. Reiteramos, una nueva versión de inocencia fiscal, digamos inocencia fiscal 2. Bueno, hemos hablado de que los argentinos están siendo objetos de una campaña de discriminación por parte en particular de Europa, también empezó en el Mundial en los Estados Unidos. Ahora, la pregunta que debemos hacernos, ¿cómo la están pasando los argentinos que viven en el exterior justamente por estas acusaciones que se instalaron durante el desarrollo del Mundial, ¿no? Concretamente, esa final entre Argentina y España, todas las cosas que pasaron, la acusación de malos perdedores, la acusación de jugadores sucios, violentos, ventajeros y ahora también racistas, se está expandiendo como una mancha sobre la identidad nacional. Y eso va desde repentinos comentarios molestos y fuera de lugar en el trabajo o en una consulta médica hasta situaciones de acoso y violencia física. Esto estamos hablando de las y los argentinos que viven en el exterior y que están de esta forma asistiendo a situaciones que algunos analizan como parte de la histórica segregación europea, pero que todos confirman como novedosa en un punto, porque se instaló como un ataque motonímico entre la selección y los argentinos, e incluye también el ataque a Messi, es decir, a Messi como discriminador. Bueno, esto es precisamente lo que ha ocurrido. Que los europeos tienen una histórica segregación, digamos, lo vemos permanentemente a diario con lo que le hacen a los del norte de África e incluso cómo tratan también a algunos argentinos y de otros países de Latinoamérica, un poco menos que los africanos. Eso no es nuevo. Lo que pasa es que me da la sensación que ahora encontraron un motivo justamente para hacer lo que por lo general, poco menos evidente, estaban siempre realizando. O sea, lo que ha hecho es empeorar la situación por que empezó con el Mundial, en la calle, en los comercios, con la gente argentina que está laburando, por ejemplo, en España, y primero con las teorías conspirativas ridículas, que la FIFA, que Infantino, que el partido comprado, que lo ayudan a la Argentina. Todo eso que, la verdad, hay que tener ganas de creer cosas, termina siendo para ellos, o empezó a circular como una verdad, y ese fue el primer caldo de cultivo, ¿no? Primero era que les regalaban los partidos en la Argentina, después siguió con que son sucios, son violentos, pegan, como sea, que no juegan bien al fútbol, o legalmente, ponerle entre comillas al fútbol. Y por supuesto que después de la final todo se transforma en comentarios xenófobos, racistas de odio, que directamente se lo dicen a los argentinos en la cara, como si ellos, la verdad, estuvieran habilitados para hablar. Yo creo que seguramente
acá en la Argentina hay gente muy racista y de todo, como en cualquier como en cualquier parte. Ahora, si hay alguien que no te puede hablar de esas cuestiones, es España, es Europa. Ellos, fíjate lo que hacen con los que llegan de África, incluso con los propios argentinos en territorio español, ¿no? Así que bueno, todo en contra de Argentina. Concretamente hay un odio que está exacerbado por el fútbol, pero que viene de algo mucho más profundo, ¿no? No es que empezó con el fútbol, estaba ahí. Lo que dicen los argentinos, que por supuesto están en España y que ahora son consultados sobre estos temas, porque los llaman, les preguntan, decime cómo está viendo esta situación, es decir, esta situación contra los argentinos, contra los chilenos, contra los paraguayos, contra los colombianos, contra los venezolanos, ya estaba. No es que surgió ahora, ya estaba. Andá a lavar los platos, los trabajos que ellos no quieren hacer. Ahora, se incentivó muchísimo contra los argentinos por esto del fútbol, por esto del campeonato mundial.

Hoy ayer a las 5 de la tarde recibió sepultura en Cementerio Parque El Prado. Mónica Graciela Díaz de Fortete, que falleció a los 65 años de edad. Casa de duelo 55 entre 15 y 16. Servicio adherido a la Cooperativa Eléctrica de Colón. El sábado a las 7 de la tarde se llevan a cabo las denominadas cenas de caridad. Esto tendrá lugar en la Capilla de Luján, Capilla San Pantaleón y Capilla del Rosario en el barrio Rivadavia. Invitan a los vecinos que van a estas cenas de caridad que concurran llevando cada uno un recipiente. Se trata de una ayuda que una vez por mes lleva a cabo la parroquia San José, justamente en las capillas que he mencionado. Reitero, 7 de la tarde, Luján, Capilla de Luján, San Pantaleón, Capilla de El Rosario, el próximo día sábado. Bueno, hablábamos en el plano económico al comienzo de algunas cuestiones que tienen que ver con algunos aspectos positivos y otros no negativos. Entre los positivos, que el Banco Central sigue comprando y acumulando reservas. Ahora, digamos, en ese sentido, ayer, por ejemplo, después que mejoró la calificación de Moody, que ahora somos un país más confiable, qué sé yo, todas estas cuestiones que ustedes más o menos conocen, rebotó el dólar y ayer subió 5 pesos. El dólar volvió a subir ayer, luego de la baja registrada el martes. Ayer miércoles subió 5 pesos. Tipo de cambio oficial mayorista avanzó 5,50, es decir, un 0,4%, estuvo en 1.483 pesos para la venta. En paralelo, el dólar minorista trepó 5 pesos en el Banco Nación y cerró en 1.505 pesos, mientras que el promedio relevado por el Banco Central se ubicó en 1.502,35. En promedio, los bancos están precisamente vendiendo el dólar en esos en esos valores. De todas maneras, a nosotros, a la gente común, digamos, en el bolsillo esto no rebota, ¿no? El valor del precio del dólar no cambia demasiado, ¿no? Donde no le están pasando bien en Europa es con el tema de la temperatura, la elevadísima temperatura, que está generando muchísimos problemas en países, en casi todos los países, pero particularmente cada vez que hablamos de las temperaturas altas, las informaciones llegan de Francia, como si ahí fuera el epicentro del calor. Hay en Francia, por ejemplo, 5.764 muertes adicionales entre el 17 de junio y el 2 de julio. Es decir, murieron los que tenían que morir, porque como ocurre en cualquier parte, la gente muere, nace y muere. Pero adicionalmente, por el calor, se sumaron 5.764 muertes más. Y usted dice, ¿por qué? Se murió del corazón. Se ahogó porque se metió en el agua. Se electrocutó porque se metió en una pileta donde había un sistema de electricidad para alumbrar a la noche, qué sé yo. Esas son muertes adicionales como consecuencia del calor. ¿Por qué? Porque se metió ahí en la pileta para mitigar el calor. Entonces es una muerte adicional. De esas hay más de 5.700. Dos tercios de los fallecidos son personas mayores de 75 años, obviamente. Así que la cifra implica que en esa edad el aumento de la tasa de mortalidad y se incrementó un 36%. De acuerdo con los registros, Europa es el continente que más rápido se calienta a nivel global, con un ritmo que duplica al resto del mundo. Mientras que en los últimos 30 años la temperatura media global aumentó 0,27, es decir, mucho menos de la mitad, un cuarto de un grado, por década, 0,27 por década, o sea que 4 décadas te aumenta un grado. En el continente europeo ese aumento fue de 0,56, prácticamente un grado por década. Eso incrementa la frecuencia, la intensidad de las olas de calor, las sequías, los incendios forestales. Ahí tenés otra
muerte adicional. Por ejemplo, alguien que fallece por un incendio forestal, producto justamente de las altas temperaturas que impulsan estos incendios, pues, que se multiplican por todo el territorio, estimulado justamente por las altas temperaturas. Cuando el clima, por ejemplo, excede los 35 grados, se produce como una evotranspiración que acelerada de la vegetación, y las plantas pierden agua y humedad interna y se terminan transformando en un elemento altamente inflamable. Eso es lo que he estudiado de la ciencia, está absolutamente comprobado. Transpiran mucho más las plantas, pierden agua, pierden humedad, y como consecuencia de ello se convierten en altamente inflamables, y ahí vienen los incendios. Bueno, hay incendios tremendos en estos momentos, sobre todo en distintos sectores, ahí cerca de Barcelona, en España, también en parte de Francia, donde la temperatura es un gran problema.

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Ahí el presidente de Estados Unidos denunció con destruir puentes, destruir centrales eléctricas en Irán, si atacan los barcos en el estrecho de Hormuz los iraníes. O sea, si atacan un barco, nosotros tumbamos un puente o una central eléctrica. Eso es lo que dice Donald Trump del lado de los Estados Unidos. Y del lado de Teherán, se supo que atacó dos bases militares utilizadas por Estados Unidos en Jordania, mientras medios iraníes informaron de explosiones en el sur del país. Esto es lo que está ocurriendo, y en medio de esta renovación de los combates entre Arabia Saudita y los rebeldes hutíes de Yemen, el gobierno de Trump le aprueba a Arabia Saudita que pueda enriquecer uranio, que es justamente la gran discusión con Estados Unidos e Irán, ¿no? El tema del uranio, el enriquecimiento de uranio, las armas nucleares, ¿no? Bueno, en el medio de todo este conflicto, Trump dice a Arabia Saudita, empiecen a enriquecer este uranio, ¿no? Así que Trump escribió que cada vez que la República Islámica de Irán ataque un navío en el estrecho de Hormuz, sea con misiles, drones o cualquier otro tipo de arma o munición, Estados Unidos le va a bombardear y le va a destruir un puente o una central eléctrica. Van a pagar un precio muy alto y están siendo diezmados, dijo más tarde el mandatario, antes de abordar el avión del gobierno de Estados Unidos para ir a recibir honores o donde recibió con honores los restos militares de los estadounidenses muertos en ataques iraníes la semana pasada en Jordania e Irak, ¿no? Que es justamente una de las cuestiones que más le debe preocupar a Donald Trump, ¿no? Porque el pueblo norteamericano vive la guerra como algo que es como una profesión, ¿no es cierto? Como que algo que ocurre allá lejos, nunca le toca a ellos en su territorio. Las peleas de Estados Unidos lo hace a miles y miles de kilómetros de su territorio. Eso se va, salvó el día que le tumbaron las Torres Gemelas, ¿no? Que fue la única vez que recibieron algo en su propio territorio. Ahora, cuando llegan los muertos, cuando llegan las personas, los militares que mueren ahí, sí es como que sienten un poco más cerca los horrores de la guerra. Es el único momento, ¿no? Así que ayer llegaron algunos cadáveres que, por supuesto, no le gusta a la población norteamericana. El Mundial se hace extrañar, ¿no? Todos los días anteriores estábamos un poco pendientes de cuando jugábamos, con quién jugábamos, qué partido que ha ido. Bueno, se empieza a extrañar claramente, ¿no? Pero lo que se ve es que el fútbol argentino le está poniendo el pecho en la nostalgia y va a arrancar con todo hoy. Hoy empieza el fútbol argentino. El principal atractivo del estreno del torneo Clausura comienza a las 7 de la tarde, juega el campeón, juega Belgrano, que recibe a Rosario Central en su cancha en Córdoba. Y los otros dos partidos de la jornada inaugural tendrán protagonistas que ya regresaron al fútbol local la semana pasada por la Copa Argentina, en paralelo a la recta final del Mundial. O sea, ya habían jugado cuando se estaba jugando las instancias definitorias del Mundial. Por ejemplo, Sarmiento, que quedó afuera de esa competencia hace 7 días tras perder ante Boca, debuta en Junín ante Argentinos Juniors a las 19:30. Y en el último encuentro del día, en Florencio Varela, 21:45, Defensa y Justicia recibirá a Aldo Civi, que llega con la estima muy elevada tras haber eliminado a River de la Copa Argentina al vencerlo por 3-1 en Salta. Esta es la programación del fútbol para un torneo Clausura que arranca con todo, porque, por supuesto, hoy juega el campeón, hoy juega Belgrano de Córdoba. Ya que estoy hablando de fútbol, voy a hablar de el fútbol y un protagonista que no está, pero que siempre está y que se llama Mauricio Macri. La trama conspirativa alrededor de la derrota argentina ante la selección de España en el Mundial de Estados Unidos alumbró ayer una arista nueva. Apareció algo que no estaba en los días previos. Fuentes vinculadas a los clubes del ascenso advierten
que las versiones de una dura sanción de la FIFA a la Argentina y los jugadores argentinos por haber exhibido la bandera de Malvinas al finalizar el partido contra Inglaterra fue agitada, o habría sido, vamos a ponerle potencial, habría sido agitada ¿por quién? Por Mauricio Macri. Por Mauricio Macri. En las instituciones deportivas beneficiadas por la gestión de Claudio Chiquitapia, estamos hablando del fútbol de ascenso, el fútbol de la B, entienden que Macri participa de una constelación de actores del fútbol local que solo desean la implementación de las sociedades anónimas deportivas y no les importa absolutamente nada, ni tampoco le importa demasiado cómo le fue a la Argentina en el Mundial. Lo que quieren es que los capitales entren en el fútbol. Para eso necesita el fracaso del equipo nacional para ir por el presidente de la Asociación del Fútbol Argentino, que es quien no quiere, junto a los clubes, en su mayoría la SAD. Así que lo que necesitan es que fracase la selección para ir contra Chiquitapia, algo que efectivamente pareció activarse al otro día de que Argentina perdió la final. Ustedes escuchan rumores todos los días de que sanciones, esto, esto. Me parece que apuntan contra Tapia. Me parece que ese es la punta del ovillo para ir contra Tapia, que es lo que les interesa a los poderosos, en particular a Mauricio Macri, para meterse en el negocio del fútbol haciéndolo privado, ¿no? Las versiones que después son desmentidas, pero aparecen una, aparecen otras permanentemente, después terminan desmintiéndola. ¿No les parece raro qué hay detrás de todo esto? Bueno, son intentos de detención del presidente de la AFA, son intentos de destitución del presidente de la AFA, son intentos que tienen un fin superior. Es que las sociedades anónimas vuelvan al fútbol. ¿Y quién dicen? Por lo menos lo han dicho públicamente en la jornada de ayer, los clubes del ascenso, que también forman parte de esta constelación de clubes que tiene Tapia, lo que dicen los clubes del ascenso es que todo esto lo promueve un señor llamado Mauricio Macri, que en Estados Unidos estuvo trabajando en ese sentido, justamente, sanciones para la Argentina para golpear a Chiqui Tapia e ir por lo que realmente le interesa, que es el negocio del fútbol. Bueno, Inés Hilda Beatriz Goyochea, tiene 32 años, tenía 32 años porque murió en un hospital de La Rioja, en el Enrique Vera Barrios, después de permanecer internada durante una semana por un profundo corte en el cuello que sufrió durante una reunión en su casa del barrio Infantería 2. Las dos personas que estaban con ella están detenidas y la justicia intenta determinar si la lesión fue producto de una caída sobre una copa rota o una agresión. La versión inicial señalaba que Goyochea había sufrido un accidente doméstico, supuestamente cayó sobre una copa de vino que se rompió y le provocó una grave herida. ¿Puede ser? Puede ser. Sin embargo, las presuntas contradicciones entre los relatos de quienes la acompañaban llevaron a la justicia a revisar esa hipótesis. Y ahora la familia de la víctima pidió constituirse como querellante y reclamó que se profundicen las pericias para reconstruir qué ocurrió dentro de la vivienda. Concretamente, hay una denuncia formal para que la familia sea aceptada como querellante. Ahí la herida que la lleva a la muerte es lineal de entre 8 y 10 centímetros, una característica que de acuerdo con su interpretación no coincidiría con el corte irregular que normalmente produce una copa rota. Entonces, a partir de eso, las dos personas que estaban con ellas, bueno, ahora están teniendo que dar explicaciones, a la justicia. Y en esas explicaciones lo que han observado la justicia es que aparecen algunas cosas que no cierran, medio como algunas contradicciones, así que las dos personas están en estos momentos detenidas.
Bueno, decíamos al comienzo que la actividad cayó 0,5 en mayo respecto de abril, dos meses de retroceso de las actividades. En ese contexto, Caputo es que aparece anunciando cambios a la ley de inocencia fiscal para ampliar el acceso al régimen, fortalecer el blindaje a grandes contribuyentes y acelerar la incorporación de alrededor de 170 mil millones de dólares al sistema para impulsar la inversión y a partir de allí reactivar. El mismo día que el INDEC, Instituto Nacional de Estadísticas y Censos, confirmó el freno de la economía, el mismo día el Palacio de Hacienda presentó un proyecto para despegar las dudas jurídicas que, según el gobierno y especialistas tributarios, todavía frenan a quienes mantienen sus ahorros fuera del circuito formal, como se dice, debajo del colchón. No, nadie tiene la plata debajo del colchón, pero la cosa que siempre se usa para decir es plata que no está dentro del circuito, anda a saber de dónde salió, ¿no? Bueno, lo que quieren es que eso se meta en el circuito y para eso le van a perdonar absolutamente todo y no le van a preguntar de dónde sacó esa plata. Esto va a posibilitar, decían, que la gente que en el pasado se vio forzada a informalizar sus ahorros porque la compra de dólares estaba prohibida, pueda formalizarlo sin ninguna penalidad, decía Caputo, acompañado por gente de legal y técnica. No, no le van a preguntar si eso es producto de contrabando, de vender droga, no le van a preguntar absolutamente nada con tal de que blanqueen precisamente esos dólares. Queremos que la gente se quede tranquila de que independientemente de cuál sea el gobierno de turno, no va a cambiar la situación, dijo Caputo. No es, no tengan miedo que perdemos las elecciones y otro gobierno y va a revisar esto. No, no, no lo va a revisar. No sé. Pero bueno, eso es lo que le dice Caputo a la gente para que se quede tranquilo. Y en ese sentido, cuando presenta el proyecto lo hace con contadores que participaron de redacción. Son más o menos contadores del mismo palo de ese sector de Caputo, ¿no? Esa gente es justamente la que estuvo en la presentación. Así que con la actividad planchada, cayó 0,5 por segundo mes consecutivo. Caputo refuerza inocencia fiscal para conseguir los dólares que no van a entrar por la falta de actividad. O sea, cuando hay actividad, la gente paga impuestos. Cada vez paga menos impuestos porque hay menos actividad. Y lo que quiere Caputo es compensar ese menor ingreso con el blanqueo de dólares. 7:50, va de negocios, coloca en tapa, la actividad económica no se recupera, de lo que estamos hablando, y cayó por segundo mes consecutivo. Ese es el título de Baez, así que eso es lo que estamos hablando ahora. El gobierno acuerda, dice, obras con Santa Fe y ahora va por las PASO. O sea, le dice al gobernador, te doy para que hagas obras, te doy para que hagas esto, para que levantes tu imagen, ahora vamos juntos en las próximas elecciones. Después, mal desempeño, el comercio bajó 4,3 y la industria perdió 5,6 interanuales.

La AFA en Estados Unidos, es el título de diario Clarín. Diario más interesado en esta cuestión es Clarín. Por supuesto, Clarín quiere venganza, le echó la vendetta, como dirían los italianos, a la AFA, ¿no? Le sacaron la televisación de los partidos del fútbol de ascenso y ahí empezó esta historia, que veremos en qué termina. Bueno, acá tengo una foto grande en Clarín de una de un camino en Río Negro. No, un colectivo que intenta avanzar, una mujer que va caminando, todo blanco, absolutamente todo blanco, con alerta roja, Chubut, Santa Cruz. Santa Cruz es la provincia más afectada y ahí está en la tapa del diario. Descontrol de una inteligencia artificial. Hackeó por su cuenta a otra empresa. O sea, inteligencia artificial lo hizo solo, no es que alguien le pidió hackear la cuenta de una empresa, no, parece que se le fue de la mano y lo hizo solo. Ojo que este es justamente uno de los grandes temas de la inteligencia artificial, que en algún momento se le vaya de las manos a la gente y que puede llegar incluso hasta dominarnos, ¿no? Bueno, en este caso se le fue de la mano y le hackeó la cuenta a una empresa, la inteligencia artificial, solo por su cuenta.

Aerolíneas Argentinas, siempre blanco de las ventas, etcétera, etcétera, empezó de alguna manera Milei siguiendo los mismos caminos de Macri con la intención de deshacerse. Bueno, después se dio cuenta de que no podía y lo bien que precisamente ha hecho, ¿no?, desprenderse de esta línea, ¿no? Ha dado en las últimas horas Aerolíneas un paso estratégico de enorme alcance al confirmar el mayor programa de renovación de flota de los últimos 10 años, sustentado íntegramente con recursos propios. La compañía cerró en la Feria Internacional de Farnborough acuerdo clave con distintos lessors y avanzó así en la ejecución de su plan Flota 2731, que prevé la incorporación de 20 nuevas aeronaves y la actualización profunda de su operación doméstica, regional e internacional. El eje central de este anuncio no es solo la magnitud del recambio, 20 aeronaves, sino el hecho de que se financia sin aporte del Estado, apoyado en los resultados positivos de la gestión reciente y en la capacidad de la empresa para reinvertir sus propios excedentes. O sea, lo va a hacer con su propia plata, ¿no? Bienvenido esta información de Aerolíneas, ¿no? Que se salvó y que, demuestra lo bueno que ha sido de que finalmente no se desprendieran de esta aerolínea nacional, ¿no? Acuérdense los esfuerzos de Mauricio Macri, les puso línea de bajo costo, Flybondi, un desastre, anda a los tumbos, etcétera, pero todo para ir contra Aerolíneas para venderla, ¿no? Cuando empezó el actual gobierno también seguía esa misma línea, ¿eh? Aerolíneas, chao, YPF, chao. Bueno, después con el correr de los días y a medida que el gobierno se fue afianzando y viendo algunas cosas, se dio cuenta que YPF es la empresa que más plata le va a dar al gobierno y que Aerolíneas no le genera inconvenientes porque tiene superávit. Bueno, la ola de críticas en redes sociales en busca de desprestigiar a la República Argentina tiene un responsable. Javier Milei. ¿Por qué? Por su modelo de país neocolonial, por su modelo de país extractivista, junto con una política exterior que aisló a la Argentina en los organismos multilaterales y se alineó con Estados Unidos y con Israel en votaciones claves como, por ejemplo, rechazar la esclavitud y el genocidio en Gaza al que lo somete Israel. Todo lo cual alimentó buena parte de los señalamientos

de distintos sectores del progresismo internacional que lo dirigieron contra el país durante el Mundial de Fútbol. Ahora, ¿por qué esto? Y obviamente tenemos una alineación incondicional con Estados Unidos, con Israel. Votamos en cuestiones claves con esos dos países, pero obviamente que el modelo es neocolonial, extractivista, volver a lo primario de este país, sacar la materia prima. 3 días después de la final del Mundial, Milei respondió a esos cuestionamientos que le hacen, justamente como responsable de esta campaña que se está dando en el mundo, con esta frase: ahora el mundo va a ver dónde puede llegar un país lleno de argentinos. Esa fue la frase que él escribe en Instagram. Y en paralelo aparece el legislador Agustín Romo presentando un proyecto destinado a arancelar el acceso de los extranjeros a los hospitales, a las universidades públicas de la provincia de Buenos Aires. Es decir, la respuesta del gobierno es: así que usted dice que nosotros somos discriminadores, bueno, le vamos a cobrar el ingreso al país a los extranjeros, por ejemplo, cuando van a un hospital, a una universidad. Una iniciativa que, ojo, el oficialismo quiere hacer en el plan nacional, porque lo presentaron en la provincia los legisladores de La Libertad Avanza, y que refuerza los discursos de xenofobia, los discursos de racismo que circulan en las redes y que forman parte de esa campaña de deslegitimación que sufre el país en general. Si vos ponés permanentemente que querés arancelar, que le querés cobrar a los que van a las universidades y no son de la Argentina, que le querés cobrar precisamente a los que van a un hospital y no son de la Argentina, lo que estás haciendo es alimentar ese discurso de xenofobia, ese discurso de racismo que evidentemente se está instalando en el mundo y que sufre la República Argentina. Bueno, ¿qué escribió Milei además de esto? Ahora van a ver a dónde puede llegar un país lleno de argentinos. Lo siguiente: ¿tienes enemigos? Bien, esto significa que defendiste algo en algún momento de tu vida. Otra de las escrituras de Milei, que está envuelto en su propio algoritmo y está de alguna manera disociado de la campaña de desprestigio contra la Argentina. ¿Por qué? Porque con esa frase que el presidente atribuyó a Winston Churchill, pero no sé, no hay evidencias que realmente pertenezcan, él dice que de Churchill, se refirió a los cuestionamientos de figuras tan diversas como el economista griego Yanis Varoufakis, que lo comentábamos en la jornada de ayer, que además de ser un intelectual, fue como ministro de Economía de su país, de Grecia, el actual Samuel Jackson, la cantante Rosalía. Después Rosalía salió a pedir disculpas, Jackson no lo va a hacer, pero no tiene ni idea, ni no debe saber ni dónde está la Argentina. Pero bueno, el volumen de la conversación en redes da cuenta de la magnitud del fenómeno, ¿no? La consultora Ad Hoc confirmó que durante el Mundial se potenciaron narrativas negativas vinculadas a la Argentina y que los principales ejes fueron: nos caracterizan como país racista, nos critican el alineamiento con Israel, y después también se habló mucho de que el torneo estaba arreglado para la Argentina. Y según dice la consultora Ad Hoc, durante la competencia, más de 451.000 usuarios relacionaron a la Argentina con Israel en las conversaciones digitales. Bueno, esto es parte de lo que en estos momentos está ocurriendo justamente con esta campaña de desprestigio a la Argentina en el mundo, fundamentalmente en Europa.

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7: Bien, en estos momentos actualizamos los datos del tiempo. En la temperatura en la ciudad de Colón alcanza una marca de 6 grados 5, bajó medio grado desde las 7 de la mañana en la última hora. 6 grados 5 la temperatura, la sensación térmica 3 grados 9 décimas, la humedad está... prácticamente, sí, está saturado 100%, y el viento del sector norte está soplando a 13 kilómetros por hora. Entonces, 6 grados y medio la temperatura, 3 grados 9 décimas la sensación térmica en estos momentos a las 8:05 minutos. Cielo cubierto, como una especie de neblina, poquita pero algo de neblina tenemos, ¿no?

posibilidad de que el fenómeno climático El Niño genere lluvias superiores a los habituales, la municipalidad puso en marcha un plan preventivo para fortalecer la capacidad de respuesta ante eventuales emergencias. En ese marco, el Ejecutivo del municipio de Colón empezó a coordinar acciones junto con Defensa Civil, que forma parte de alguna manera también del Ejecutivo, bomberos, policía, guardia urbana, también forma parte del Ejecutivo, y tránsito, todas las áreas del gabinete municipal. Entonces, revisando el plan de emergencia aprobado este año para garantizar una actuación rápida y organizada frente a cualquier contingencia. Además, el municipio anunció que va a reforzar las tareas de limpieza y mantenimiento de bocas de tormenta, cunetas, alcantarillas, desagües, trabajos que forman parte del plan Reparar y que son considerados fundamentales para mejorar el escurrimiento del agua y reducir los riesgos de anegamientos. También destacaron desde la comuna que la planificación anticipada y el trabajo coordinado entre las distintas áreas permitirá estar de alguna manera mejor preparados para afrontar situaciones climáticas adversas y brindar mayor seguridad a los vecinos. Concretamente El Niño es una posibilidad, ¿no es cierto? Por ahí puede ocurrir que tengamos El Niño y puede ocurrir también de que nada de ello ocurra. Está bien entonces estemos prevenidos, ¿no? Concretamente las informaciones dan cuenta que no solo que tendremos El Niño, sino que tendremos el Super Niño acá en la República Argentina. O sea que no está mal prepararse. Si lo tenemos, ¿qué significa? Un fenómeno de calentamiento anómalo, en las aguas del Océano Pacífico Ecuatorial, que termina alterando los patrones climáticos en todo el mundo, no solo acá, ¿no es cierto? En el caso de Argentina, a nosotros nos tocaría temperaturas intensas, muchas lluvias, con temperaturas variables, mucho calor, mucho frío, o por lo menos para esa época del año, y vientos fuertes, especialmente en la región pampeana y en el norte del país. ¿Sí? Si se produce El Niño, eso es lo que nos pronostican para nosotros. No está cerca de nuestra región por el momento. Hay un 73% de probabilidad de que sigan las condiciones neutrales, por lo menos durante o hasta agosto. Algunos dicen, no, va a seguir así hasta fin de año. Es decir, no está confirmado. Pero está bien entonces que la municipalidad se ponga a trabajar con anticipación como para que no nos agarre mal preparado, ¿no? Concretamente, esto es lo que se hizo en esa reunión en el Consejo Deliberante de nuestra ciudad. 8-9 minutos, en la Sierra de Córdoba hubo un femicidio. Rocío Gómez murió, recibió 10 puñaladas o más de 10 puñaladas según la autopsia. La autopsia a Rocío Gómez, la mujer que fue asesinada en Santa María de Punilla, Santa María de Punilla en Córdoba. ¿Dónde está Santa María de Punilla? Antes de llegar a Cosquín. Entre Vialé, Macé y Cosquín. Ahí está. Santa María de Punilla ahí recibió más de 10 puñaladas, de las cuales 5 lesionaron órganos vitales. El único detenido que tiene la causa es su expareja, quien al momento del crimen cumplió la condena condicional por violencia familiar. Es decir, estas cosas no tienen domicilio, no ocurren en cualquier lado, ¿no? En este caso ocurrió en el Valle de Punilla, en Santa María de Punilla, en Córdoba. Bueno, hasta ahora la única persona complicada es su expareja. Suele ocurrir, qué sé yo, en un 80-90% de los casos. En el plano internacional nos vamos a Perú ahora, después de haber ido a una feria dominical en una pequeña ciudad, Huacho, la ciudad Huacho.
unos 150 kilómetros al norte de Lima, una madre y su hijo de 8 años regresaban a su casa en esos mototaxis que hay, cuando el vehículo se volteó. La madre, con algunos raspones, respiró tranquila al ver que su hijo estaba bien, pero minutos después se desató la tragedia. Llegó al lugar del accidente un policía que empezó a discutir con el chofer del moto, se llama mototaxi, que son va una moto y atrás como un carrito, ¿no es cierto?, donde pueden ir hasta dos personas. Bueno, ese es el que vuelca. Llega el policía, se pone a discutir con el que conducía la moto. No había una amenaza, simplemente una discusión. Voy más rápido, qué sé yo, todas estas cuestiones. Y de repente el policía sacó la pistola y le disparó. ¿Qué pasó? La bala impactó en la cabeza del niño y poco después se murió en el hospital. La fiscalía abrió una investigación al policía por homicidio, naturalmente, pero al día siguiente del asesinato del niño, que conmocionó por como una gran locura todo Perú, el presidente del Congreso, que es del sector de Fujimori, el fujimorista Fernando Rospigliosi, promulgó una ley por la cual este crimen y todos los cometidos por policías y militares estando en funciones pasarán al fuero militar o policial. Una ley que es ni más ni menos que una garantía de impunidad que el titular del Parlamento promulgó el lunes justamente por este caso. Acá en la Argentina pasaba eso, digamos, si vos tenías que juzgar a un militar durante el proceso militar, se autojuzgaban entre ellos. Ya sabés cuál es el resultado. Pero bueno, los militares tenían el poder acá y hacían lo que querían. La complacencia, por supuesto, por algo llegaron a un estado de mucha gente, ¿no? Pero hacían eso, ¿no? Se juzgaban ellos en sus propios organismos. Bueno, en Perú hay una democracia, se supone, y entonces el presidente del Parlamento sacó una ley y la promulga, diciendo que si hay un problema de estas características, que lo juzguen los otros policías, entre colegas, y si es los militares también, que lo juzguen los militares. Así que el asesinato de este chico avivó los cuestionamientos a esta ley de impunidad impulsada por la gente de Fujimori, votada, ganó las elecciones, que es retroactiva. O sea que no solo este caso, sino todos los casos de delitos cometidos por agentes de la fuerza de seguridad que están siendo investigados en fiscalía, que están cerca de un juicio, etcétera, etcétera, directamente se tienen que parar y pasarlos todos al fuero castrense, que se juzguen entre ellos. No solo este caso, sino es una ley rara. Hacia atrás también, todos van a ser juzgados por ellos mismos. El policía que disparó sin razón y mató a este chico ahí en Huacho, sabía que esta ley de impunidad se promulgaría, porque así lo había anunciado el presidente del Congreso, así que le metió un tiro al pibe en la cabeza, lo mató sabiendo justamente de que no iba a ocurrir nada en Perú. Es difícil vivir en estas condiciones, ¿no? O sea, cuando uno ve que estas cosas pasan en otro país, piensa, y bueno, siempre se puede estar peor todavía, ¿no? Siempre se puede estar peor. Perú es un ejemplo. Bueno, el fútbol argentino regresa, como decíamos en el bloque anterior, este jueves, de la mano de la primera fecha del torneo clausura. Juega Belgrano, el último campeón. Hay tres partidos, ¿no? Digamos, este jueves. Y también, digamos que no es lo único. Boca reanuda su competencia desde las 21:30 en la Copa Sudamericana. Boca recibe a O'Higgins de Chile, partido de ida de los playoffs de la Copa Sudamericana. Así que esto es la fase previa a los octavos de final, en el que será el segundo partido de Arruabarrena como director técnico. ¿Cómo funciona esto? Boca bajó de la Copa Libertadores porque no logró clasificar. Quedó en el tercer puesto y en consecuencia juega con el segundo de la Copa Sudamericana para ver quién sigue en la Sudamericana. El que gana de Boca, O'Higgins, sigue en la Sudamericana, el otro se va a su casa. Está establecido por los organizadores que el segundo partido se juega en la cancha del equipo que proviene de la Sudamericana, que clasificó segundo en su zona. O sea que hoy juegan a las 21:30 en la cancha de Boca y la revancha va en Chile
la semana que viene. El conjunto Xeneize, entonces, para que queden claros, bajó a la Sudamericana luego de la durísima eliminación en la Copa Libertadores un par de semanas antes del inicio de la Copa del Mundo. Los entonces dirigidos por Claudio Úbeda perdieron en la última fecha como locales 1-0 ante Universidad Católica y quedaron eliminados tras cerrar la fase como terceros del grupo de por debajo de Cruzeiro y del equipo chileno de Universidad Católica. Con el estreno de Arruabarrena en el segundo torneo más importante del continente, busca cerrar este 2026 con el objetivo de conquistar la competencia, un título que además significaría el fin de una sequía internacional de 18 años. Hace 18 años que Boca no gana ningún partido, ningún torneo internacional. En el plantel que de Boca, el martes recibe a Paredes tras haber participado en la selección, pero hay varias bajas, ¿no? En el equipo. Pero bueno, después vamos a ver cómo sale Boca para este partido. Queríamos hacer esta introducción de este encuentro que se va a jugar esta noche en la cancha de Boca a las 21:30. Ya que estamos con el fútbol, hablamos de el presidente de la FIFA y hablamos del presidente de los Estados Unidos. Esto no tiene que ver con el fútbol y sí tiene que ver porque si hablamos de Infantino, un poco roza el fútbol. ¿Qué pasó? El martes pasado, antes de ayer, The New York Times, matutino controlado por Newt Corp, que tiene buena llegada al entorno de Donald Trump, ahí en The New York Times apareció revelado la intención del presidente de los Estados Unidos de proponer al mandamás de la FIFA, a Gianni Infantino, como próximo titular de la Organización de Naciones Unidas. Aparece en el New York Times diciendo Trump que el candidato para Naciones Unidas es el titular de la FIFA. En el ámbito diplomático de Washington se especulaba ayer, de hecho, con cuál sería el país que postularía a Infantino para el cargo de secretario general del organismo multilateral, que tiene que definirse este año, ¿no? Ayer hablaban allí de quién va a proponerlo o qué país va a proponer. Las postulaciones todavía están abiertas, aunque el tiempo es reducido. En septiembre es la semana de alto nivel de la ONU y es cuando los candidatos terminan de delinear sus proyectos para conducir el organismo. En la embajada mexicana en Washington decían que el mandamás del fútbol global tendría a su favor, a diferencia de otros candidatos, que es conocido en todo el mundo, que tiene una gran agenda de contactos en diversas capitales y recursos suficientes como para impulsar su nominación. El déficit que puede tener Infantino, me parece, sería que en los requerimientos para el cargo se menciona la necesidad de que el aspirante tenga experiencia en diplomacia, resolución de conflictos, que sepa de geopolítica. Y la pregunta es ineludible. ¿Acaso conducir la FIFA, que tiene más socios que la ONU, no tiene algo de eso? Bueno, eso es justamente lo que algunos se preguntaban. Veremos hasta dónde puede avanzar esta idea, pero para Trump, Infantino tendría que conducir Naciones Unidas en la renovación.

un albañil que fue acusado de haber matado a puñaladas a su compañero de trabajo porque tenía una deuda de 500 pesos, no se la estaba pagando y lo mató. Esto ocurrió en Candelaria, Misiones, 500 pesos le debía. El albañil tiene 23 años y fue asesinado. Luis Fernando Duarte Vázquez, 23 años, porque le debía 500 pesos a Roberto El Negro Silvero. Cobró la deuda, lo mató. El crimen ocurrió hace algunos años, a la 1:00 p.m, en un asentamiento de un barrio. Concretamente los dos eran albañiles. Según se supo, los dos estaban trabajando en la construcción, se pelearon. Y lo atacó con un arma blanca. Múltiples heridas, por lo menos 4, fueron provocadas desde atrás hasta llevarlo a la muerte. Una vez que lo detienen, a quien estaba con él, su compañero de trabajo, se llegó a la conclusión de que lo había matado porque le estaba debiendo 500 pesos que él le había prestado.

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7: Esto

826, ahí es como un efecto Santilli, ¿no? Porque envalentonada por lo que ocurrió con Santilli en las elecciones pasadas, Karina Milei quiere copar las listas distritales en los municipios donde gobierna el PRO, ¿no es cierto? No hay muchos municipios de Libertad Avanza, o mayormente los de la oposición son del PRO, y ahora Karina Milei quiere ir por esos distritos, así que la casi segura candidatura a gobernador de Diego Santilli, lo comentábamos ayer, por la Libertad Avanza, avisora una fuerte disputa con el PRO por el armado de listas acá en la provincia de Buenos Aires, donde iría como candidato a gobernador Diego Santilli. Si se confirma la postulación de Santilli, el armado de Karina Milei buscará ampliar su influencia en los municipios gobernados por sus posibles socios amarillos. La eventual candidatura del jefe de gabinete modifica el equilibrio de la alianza que el gobierno de Javier Milei buscará con el PRO y la UCR. Como que el karinismo da por hecho que si el funcionario nacional encabeza la boleta para la gobernación, el macrismo pierde margen para imponer condiciones en la conformación de las listas de los pueblos, de los municipios, donde están gobernando ellos. Ejemplo puede ser Pergamino, a raíz del origen partidario del Colorado, como una lógica de la compensación. Ese escenario anticipa una disputa por lo menos en los 11 municipios bonaerenses administrados por el PRO. Allí, aunque la Libertad Avanza resolviera no presentar postulantes propios para las intendencias y respaldo a los jefes comunales, intentarán quedarse con una porción mayoritaria de las candidaturas a concejales y legisladores seccionales, ¿no? ¿Y cuáles son esos municipios? Bueno, dije Pergamino, Rojas también, Vicente López, Junín, Campana, Lobos, Mar del Plata, San Isidro, 9 de Julio, Zárate y Pinamar, además de Rojas y Pergamino. En esos gobierna el PRO y van ahí justamente, Karina, para decir, bueno, está bien, el candidato a intendente puede ser. Ahora los concejales, esas cosas las vamos a encabezar nosotros. Bueno, vamos a ver en qué termina todo esto, ¿no? Bueno, así que volvemos al tema de la AFA, Chiqui Tapia, los Estados Unidos, que ahí hay una pelea ahí con Infobae, que informó algo que Chiqui Tapia y la gente de la AFA salió a desmentir categóricamente. La citación no es a nosotros, es una empresa particular que tiene, bueno, negocios en los que está involucrado la AFA, es decir, algún promotor de la AFA, ¿no? Lo concreto y lo que se dice también es que el Tribunal Federal del Distrito Sur de la zona de la Florida lo citó para el jueves próximo en la causa que investiga la estructura financiera utilizada en contratos internacionales de la AFA y eso involucra a Turprot Enter de Javier Faroni. Bueno, lo que dice Chiqui Tapia, esto no es conmigo, es con Faroni y la su estructura económica, su que está relacionada con el fútbol, pero no es con nosotros en particular. Dice eso, ¿no? Chiqui Tapia, la justicia también exigió que se presente antes del 30 de julio toda la información y registro de las comunicaciones cruzadas vinculadas a contratos comerciales con la AFA de Faroni. La entidad desmintió que agentes del FBI hayan incautado los celulares del presidente de la entidad, Claudio Chiqui Tapia. Todo eso es un invento. Sí hay algo, pero lo que dice la AFA no es con Tapia, no es con Tobillino, es con Faroni. Claro, si vos ves esta noticia en Clarín, Clarín te los une. Para Clarín es lo mismo Tapia, Tobillino y Faroni. Entonces, si lo citan a Faroni es como que están citando a la AFA. Pero eso pasa por la mente de Clarín, que es por ahí no te informa mucho, ¿no? Más bien que te desinforma o informa como ellos quieren informar, ¿no? Pero, digamos, es con Faroni.
pero como Faroni tiene contratos, como tantos otros, por supuesto, con la Asociación del Fútbol Argentino, porque no solo Faroni, fíjate que mueva mucha plata la AFA, sobre todo en auspiciantes, Clarín los une, dice que es la AFA la que tiene que ir a esta situación. Creo que el que tiene que ir es Faroni. Bueno, Crónica, en modo ahorro, dice Crónica. ¿Qué pasó? Ah, tiene que ver con las vacaciones. Las familias planifican con antelación las actividades y buscan promociones o descuentos bancarios. Según un relevamiento, una salida para 4 personas con transporte, cine, los snacks, la comida rápida, 200.000. Los teatros y los parques de atracciones son las opciones más caras, mientras que también hay propuestas gratuitas para todas las edades. Bueno, eso es entonces el título principal de Crónica, que también coloca en tapa. Caputo presentó los cambios al régimen de inocencia fiscal. Es una mala decisión tener los dólares en el colchón. Así que sacá los dólares del colchón, te dice Caputo. Bueno, muy bien. La economía cayó 0,5 en mayo, pero tuvo recuperación interanual de 0,2. Licha, Martínez y Messi elegidos en el equipo ideal del Mundial. Y después dice, se suspende el show de Rosalía en la Argentina tras el escándalo. La cantante española pidió perdón por burlarse de la escaloneta, pero sigue la bronca y la gente está devolviendo las entradas. Boca recibe a O'Higgins con Paredes y con Villa de titulares. Y se aleja de River Juanfer Quintero. No soy prioridad para Coudet, dijo Quintero. Y eso parece que cerró su paso por River. Diario Popular también lo tiene en tapa. Juanfer, no soy prioridad para Coudet, el mismo título. Esas son las palabras de un reportaje que le hicieron. Está en su casa en Colombia. Investigación de la justicia de Estados Unidos a la AFA. Desmienten citaciones a Chiquitapia. Efecto Mundial. Buscan cobrarle a extranjeros salud y universidades, dice Diario Popular. Crece la polémica con Rosalía por la burla a la Argentina. Otro de los títulos que aparece en la tapa de Diario Popular.

0: moverme. Está difícil. Sería,
1: ¿cómo sería esto? Es difícil hablar desde un punto neutral. Entonces, más bien no vamos a opinar, vamos a informar. Lo que hay ahora sobre este tema de Faroni, Chiqui Tapia, la AFA, agregaría Clarín interesado en esta cuestión, que es de alguna manera quien impulsó todo esto. Lo que sabemos es que un tribunal federal del Distrito Sur de Florida está buscando o buscaría los contratos comerciales internacionales de la empresa Tour Product Enter, la empresa LLC, para que aporten información reservada sobre la estructura financiera utilizada justamente para esos acuerdos internacionales de la AFA. Yo cuando me dicen acuerdos internacionales supongo que tienen que ver con auspicios o con partidos que se pueden organizar donde la AFA cobra justamente por la presencia del equipo nacional. Acá lo que se dijo en las últimas horas es que este expediente en Florida procura reconstruir el circuito financiero utilizado para administrar los ingresos internacionales de la AFA y determinar el destino de fondos canalizados a través de esta empresa, Tour Product Enter LLC, que está radicada en Miami. Ahí es la primera explicación que debemos dar. ¿Por qué en la zona de Florida y en Miami en particular se lleva a cabo esta investigación? En todo caso es la AFA, de la gente de la AFA, de los negocios que hace la AFA con sus elecciones, con todo tipo de negocios, con auspiciantes y demás, porque la empresa que se encarga de esos negocios tiene su sede en Miami. Entonces ahí es donde se justifica, entre comillas, la investigación en Florida. En ese contexto, la investigación aporta antecedentes sobre el origen de esa empresa, de nuevo lo digo, Turf Product Enter, que fue constituida en Florida en agosto de 2021, y cuatro meses después el Comité Ejecutivo de la AFA la designa como agente comercial para administrar los ingresos internacionales de la entidad. La sociedad figura formalmente a nombre de Erika Gillette, que es la pareja de Faroni, quien aparece como una especie de manager de la economía, pero dicen que es el que maneja todo. Tour Products Enter obtuvo la representación comercial en el mundo de la AFA para cobrar los ingresos provenientes del exterior, y en octubre del año pasado esa relación fue prorrogada por lo menos hasta el 2030. Ahora, ¿qué es lo que hay acá? Bueno, la investigación sostiene que esta empresa, Tour Product Enter, llegó a administrar cerca de 300 millones de dólares mediante cuentas abiertas en bancos allá en la zona de Florida, el Banco de América, el Synovus Bank, el Citibank, JP Morgan y posteriormente el PNC Bank. Entre esos 4 o 5 bancos, ahí es donde se administraron alrededor de 300 millones de dólares. Según esos registros, partes de esos fondos habrían sido transferidas a 10 sociedades que se construyeron en Miami. Y entre esas sociedades a las que se derivaron esos 300 millones de dólares figuraría Marmach LLC, Suagú Service LLC, Belpasat LLC, Bell LLC, Tronador Import y Export LLC. Bien, eso es justamente lo que se está investigando, a ver cómo está todo esto. Respecto de Javier Faroni, La Nación decía que aunque Erika Gillette figura como responsable formal de Tour Products Enter, el empresario habría intervenido en esas aperturas de estas cuentas bancarias en esos 10 bancos. La autorización de transferencias y la firma de documentación vinculada con la operatoria financiera habría estado a cargo de esta persona. Y también recuerda, por lo menos esto es lo que dice La Nación, que Faroni fue productor teatral, que fue diputado bonaerense por el Frente Renovador y que fue director en su momento también de Aerolíneas Argentinas. ¿Qué es lo que se está investigando? Esa transferencia de 300 millones de dólares a 10 bancos que habían sido, esa transferencia de son 5 bancos a 10 sociedades constituidas en Miami. Lo que se está investigando, las razones, los motivos por los cuales justamente se sospecha que hay algo raro, se transfirieron esos 300 millones. Después, si vos lo ves en Clarín, te informa que los fiscales que están analizando los contratos, están analizando los correos electrónicos, las llamadas telefónicas, los registros bancarios y demás documentación relacionada justamente con Tour, Product Enter y los contratos comerciales e internacionales de la AFAC a través precisamente de esta entidad. Esto es la versión que te da La Nación y la versión que te da Clarín, que son los que más aparecen en este tema. La AFA rechazó versiones periodísticas de la Nación y de Clarín sobre un supuesto secuestro del teléfono celular de Tapia durante el operativo que se hizo en el aeropuerto John F. Kennedy de Nueva York. Mediante un comunicado firmado por el abogado Gregorio Dalbón, la entidad calificó esa información como rotundamente falsa. Hasta ahí entonces lo que ha pasado en las últimas horas. Digamos que la investigación judicial permanece en una etapa preliminar. Acá lo que se está buscando es reunir evidencia documental y testimonial sobre las operaciones que están bajo análisis, la transferencia de esos fondos de esta empresa a sociedades creadas ahí en la zona de Miami. Hasta el momento las actuaciones conocidas no constituyen una determinación de responsabilidad penal, no implican condenas respecto de las personas mencionadas en el expediente, habrá que ver cómo funcionó y para qué, pero lo que sí es cierto es que hay una investigación.

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Parte final de adelantos, 8 de la mañana, 46 minutos. Hablábamos hoy más temprano de una ola de críticas en redes sociales buscando desprestigiar a la República Argentina en el mundo. Esto más o menos es conocido. Y que de alguna manera, hay que decirlo, que no es nada nuevo, pero que se ha acrecentado últimamente, ¿no? Así que no voy a repetir lo que decíamos de las motivaciones, las razones de todo esto, porque ya lo hemos explicado y seguramente transcurre ahora y habrá muchas otras versiones sobre el particular. Ahora, como si la campaña de desprestigio contra la Argentina necesitara nuevos argumentos, ¿qué ha pasado en las últimas horas? El oficialismo decidió redoblar la apuesta contra el mundo que nos critica, porque el jefe del bloque libertario acá en la legislatura de nuestra provincia de Buenos Aires, Agustín Romo, presentó un proyecto que propone que en la provincia de Buenos Aires le cobren las atenciones en los hospitales a quienes no son argentinos, y también que en las universidades paguen un canon quienes no son argentinos. Es justamente en el medio de todo esto aparece acá Romo, en la provincia de Buenos Aires, que, bueno, haciendo este anuncio, incluso lo publicó en redes sociales, con un mensaje en el que cuestiona justamente esto, que personas extranjeras puedan estudiarse y atenderse acá en la República Argentina cuando odian a la República Argentina. Lo dijo, no en el proyecto que presentó en la legislatura, por supuesto esas cosas no se dicen de manera formal, pero sí de manera informal a través de redes sociales. Y yo presenté estos proyectos porque encima que nos odian, los vamos a atender gratis en los hospitales, nos vamos a darle educación en la universidad gratis. Eso no puede ser. Esto, por supuesto, lejos de desactivar la ola de ataques que circula en las redes, acá está claramente contribuyendo a correr la discusión hacia un terreno de mayor xenofobia, a un terreno de mayor racismo, reforzando justamente, precisamente, el discurso que alimenta la campaña de deslegitimación contra el país. Y lo que dicen es que si esto que acaba de presentar a modo de ensayo en la legislatura de la provincia de Buenos Aires, Romo, es la avanzada de lo que se va a presentar a nivel nacional. Milei quiere justamente presentar en el país estas dos iniciativas. Ahora, los especialistas en comunicación digital decían que que son contenidos estos diseñados para generar indignación, estos contenidos como los que menciono, que les llaman que generan indignación, suelen construirse a partir de hechos reales, pero también de elementos descontextualizados. Y como precisamente por eso es como que logran una mayor penetración que la que puede tener una fake news. En el caso argentino, la estrecha relación que, por ejemplo, tiene el presidente Javier Milei con Benjamín Netanyahu es un elemento central, justamente para alimentar ese clima anti-argentino. Que Milei sea un admirador, amigo, y que vaya a Israel, en un país que está señalado como que tiene un presidente asesino, que ha sido en ese sentido condenado por Naciones Unidas, que no puede salir de su país al huir a Estados Unidos porque lo meterían preso, que el presidente nuestro sea admirador y apoye justamente eso, no hace sino alimentar todas estas versiones que van en contra de la Argentina. Días antes, por ejemplo, de la final, dos de los principales ministros israelíes, Smotrich y Ben-Gvir, que son ministros investigados por la Corte

contra la Argentina. Ahora, si hubiese ocurrido esto solo, bueno, decir, bueno, qué sé yo, se equivocó, vamos a corregirlo, pidamos disculpas. No es el único gesto repudiable en materia de política nacional. Ese denominado alineamiento automático de Milei con Occidente, que se reduce a la subordinación directamente a lo que diga Estados Unidos, somos nosotros, y el apoyo del genocidio que Israel está perpetrando en Gaza, llegó a la Argentina justamente a rechazar la resolución que exigía el alto fuego inmediato ahí en territorio de Gaza por parte de los palestinos. ¿Qué hizo nuestro país, nuestro gobierno? Si está alineado justamente con los dos que impulsan eso, con Israel, apuntalado por Estados Unidos. Lo rechazamos. Nosotros dijeron que lo sigan matando a los gazatíes. Entonces, eso también contribuye a la discriminación contra nuestro país. Igual que la vergonzosa votación de la declaración de la ONU en contra de la esclavitud. La esclavitud es el crimen más grande contra la humanidad. Y bueno, concretamente lo que se pedía ahí desde la ONU, bueno, de alguna manera hacer reparaciones contra la gente que ha sido esclavizada. ¿Saben quién votaron en contra de la esclavización en el mundo? Que es algo que pareciera de dos siglos atrás, pero que existe. Lo que se buscaba aquí es las reparaciones para quienes fueron esclavos. ¿Quiénes votaron en contra de eso? Estados Unidos, Israel y la Argentina. Esos son los que se opusieron justamente a eso. Así entonces, Argentina votó en contra de un tema central para los países africanos, que son aliados históricos de la Argentina en la cuestión Malvinas. Si Argentina tiene muchos votos cuando se trata en la ONU la cuestión de negociar la soberanía de Malvinas, todos los votos vienen de África, porque de eso saben muchos, fueron esclavizados. ¿Qué hizo Milei? Les votó en contra justamente a los africanos con el tema de la esclavitud, ya que ellos son los principales esclavos del mundo. Un hecho grave que erosiona la relación inclusive de los países del sur global. Cuando hablo del sur global, hablo de la parte de abajo del mapa, ¿no es cierto? Argentina, África, toda esa zona. Bueno, él fue en contra de eso. Y obviamente que todas estas cosas otorgan sustento a los señalamientos de racismo, digamos. Si le votamos en contra de la esclavitud, en contra de los africanos. ¿Qué es eso? Un acto de racismo. Bueno, el mundo aprovecha estas cuestiones y bueno, algo de culpa tenemos, ¿no? Evidentemente. Hay que pensarlo un poco solamente.

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8: Comenzamos con la Lotería de la Provincia de Buenos Aires. Primer premio 6.225, 25 es la gallina, 6.2, 2.5. Segundo 4.600, 4.600, tercero 728, 0.728, cuarto 6.991, 6.991, quinto 1.277, 1.277, sexto 9.375, 9375, séptimo 2416, 2416, octavo 2403, 2403, noveno 6155, 6155, décimo 5011, 5011, primer premio 6225, 6225, quiniela nacional o de la ciudad 4.660, 60 es la Virgen, 4.660, segundo 5.855, 5.8, 5.5, tercero 5.025, 5.025, cuarto 7.698, 7.698, quinto 5.266, 5.266, sexto 6.139, 6139, séptimo 2831, 2831, octavo 3676, 3676, noveno 4807, 4807, décimo 3527, 3527, primer premio 4660, 4660. En Montevideo, 195, 95 son los anteojos, 195. Segundo, 440, 440, tercero, 711, 711, cuarto, 385, 385, quinto, 868, 868, sexto, 151, 151. Séptimo 903, 903, octavo 865, 865, noveno 268, 268, décimo 690, 690, primer premio 195, 195 en Uruguay. En la provincia 6.225. 6225, en la ciudad 4.660. 4660.
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8: Carácter provincial. El estadio José María Minella y el polideportivo Islas Malvinas de Mar del Plata quedaron sin suministro eléctrico en las últimas horas debido a que deben 25 millones. La empresa concesionaria Minella Stadium tiene esa deuda con la prestataria del servicio, con la cooperativa de electricidad. Según el corte de energía generó inconvenientes para los empleados del Ente Municipal de Deportes y Recreación que trabajan en ambos predios, ya que la falta de electricidad les impide desarrollar tareas con normalidad. Concretamente, la situación incumple la cláusula 28 del contrato de concesión firmado entre el municipio y la concesionaria denominada Minella Stadio. Así que, bueno, lo cierto es que en el Minella y en el Polideportivo de Mar del Plata no están pagando concesionario la energía eléctrica y le cortaron la luz. Otras informaciones. El poder adquisitivo de los argentinos volvió a mostrar signos de debilidad en mayo, ya que el ingreso disponible tras pagar los gastos fijos cayó 2.1% frente al mes anterior, frente a abril, según los datos que se conocieron en las últimas horas. Esa contracción profundiza la pérdida acumulada, ubicándose en 5.1% por debajo de los niveles de ingreso del mismo mes del año anterior y 16.5% respecto al promedio registrado entre enero y septiembre de 2023, que era cuando gobernaba mal Fernández. Es el punto de comparación que se utiliza, ¿no? Con el gobierno de Fernández, los ingresos de la gente cayeron 16.5%. En el último mes, solamente comparado con el mes anterior, 2.1%, y si se toman los 12 últimos meses, 5.2%. Bueno, clausuras de locales y sanciones a consorcios. El método para enfrentar las críticas por la falta de higiene en la ciudad. El gobierno porteño busca contrarrestar las críticas contra el estado de la higiene urbana en la ciudad de Buenos Aires con un aula de clausuras de comercios y amenazas de multas a los consorcios de edificios por sacar la basura fuera del horario establecido. Las clausuras comenzaron en locales gastronómicos, pero ya se extendieron a otro tipo de comercio, por ejemplo, de venta de ropas, en las farmacias, en los supermercados y cines, mientras que a las casillas de correo de los administradores empezaron a llegar mail advirtiendo sobre sanciones que podrían alcanzar hasta la inhabilitación de los consorcios por sacar la basura fuera del rango de 19 a 21 horas. En paralelo buscan cambiar el sistema actual de recolección de residuos reciclables mediante una licitación que no da solución a la falta de inversión y equipamiento, según advierten las cooperativas de recuperadores urbanos de la ciudad. El último tema es de carácter internacional para decir que el petróleo vuelve a dispararse y se acerca a los $100 en plena escalada del conflicto en Medio Oriente. Los precios internacionales del petróleo siguen en alza, ya están cerca de los $100 hoy jueves, ante la persistencia de los ataques entre Estados Unidos e Irán y la inseguridad del tránsito fluvial por el estrecho de Hormuz. El Brent, referencia para Europa, avanzó en la última jornada 4.96, está en 98,74 dólares por barril, mientras que el West Texas Internacional, que es el referente de Estados Unidos, trepó 4,31 y se ubica en 90,58. Recordemos que antes de la ofensiva que empezó Israel con Estados Unidos allá por el 28 de febrero, el precio era de 73 dólares por barril. Ahora está cercano a los 100 dólares. Es un aumento importante. 7 grados 3 décimas la temperatura en la ciudad de Colón. 7.3 la temperatura. La sensación térmica es de 5 grados. Se mantiene muy arriba la humedad, 98%. Y el viento está soplando del noroeste a 10 kilómetros por hora. Reitero, 7.3 la temperatura en 30 minutos. 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
2: Bueno, hoy vamos con Alberto Castillo, porque Castillo murió el 23 de julio de 2002. Castillo murió hace 24 años, 2002. Tenía un particularísimo estilo, ¿no? Tenía que ver algo, ¿no? Con el cachador, el humorístico, tenía que ver con el arrabalero. Había gente que tenía ese tipo de estilos, pero él, en realidad no pareciera que lo suyo era influencia de esa gente, ¿no? Más bien que él tenía su propio estilo, quizás con algo en común con algunos cantores, especialmente con aquellos que tenían esa cadencia rea, ¿no? De todas maneras, cuando canta temas profundos, la ternura que le imprime Castillo también es impactante, ¿no? O sea, no se parece a ninguna otra voz, tampoco su estilo se parece a ninguno. Cuando él mismo advirtió que su particular fraseo era lo que los bailarines necesitaban, es como que la gente se movía según cómo él cantaba la canción, de acuerdo a las inflexiones de su voz, ¿no es cierto? Y bueno, concretamente él asumía que cantaba justamente de esa manera, con un estilo naturalmente tanguero, pero de esa manera, ¿no? Y tenemos que sumarle a todo ello que también tenía una afinación perfecta, ¿no? Cantaba muy bien, afinaba muy bien, era completo.

Esta noche me emborracho lo que terminamos de escuchar por Alberto Castillo. Alberto Castillo, ahora que en el día en que se cumple un aniversario número 24 de su fallecimiento. Alberto Salvador de Luca era su nombre, nació en el barrio de Floresta, en la zona oeste de la ciudad de Buenos Aires. Por supuesto que de pequeño, como casi todos, mostró una afición natural por la música. El debut profesional fue bajo el seudónimo de Alberto Dual, que alternó con otros, como Carlos Duval. Cantó luego en las orquestas de Julio De Caro, ya por el 34, Agustín Berto en el 35 y Mariano Rodas en el 37. Los seudónimos lo protegieron de la disciplina paterna. Cuando cantaba en la radio, el padre igualmente lo elogiaba, decía que cantaba muy bien, pero no quería que cantara, porque él había estudiado medicina, se había recibido de médico. Un año antes de recibirse ya estaba integrando la orquesta típica Los Indios, que dirigía el pianista Tanturi. Con Tanturi sacó su primer disco, y de ahí de a poco llegó hasta la consagración, que por supuesto tuvo momentos cumbres cuando grabó Así se baila el tango, por la repercusión que tenía justamente en el público bailarín de tango. Y ya grande, ¿no?, con muchos años, todavía vigente, llegó a cantar con Los Auténticos Decadentes, Siga el Baile, que es un candombe que él cantaba y lo hacía muy bien. Ahora la grabación original de este tema es la que vamos a escuchar ahora.

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0: Bueno, vamos con Julio Argentino Jerez para el primero de los momentos musicales, porque él nacía el 23 de julio de 1900. Hace 126 años nacía en la localidad de Cuyoj, departamento La Banda, ahí en Santiago del Estero. Tocaba la guitarra, era cantor y era compositor. Tuvo un dúo a sus comienzos, después con su coterráneo Chazarreta y su conjunto de arte nativo también hicieron algunas chacareras. Fueron a Buenos Aires allá por 1920, 1921, después regresa a Santiago del Estero y se quedó para el resto de su vida, no salió más de su provincia. Lo que sí salieron fueron sus canciones. Una de ellas es del año 29, va a cumplir 100 años, se llama La Engañera. Después tuvo allá por el 30, 32 exactamente, su primera oportunidad como solista en el círculo tradicionalista La Querencia, una voz muy marcada por acento santiagueño. Pero vuelvo al tema La Engañera, ¿no? Está próximo a cumplir 100 años. Uno de los que lo grabó acá en la Argentina fue Horacio Guaraní.
1: Primera.

cumpleañera, Horacio Guaraní, el primero de los momentos musicales, La Engañera de Julio, argentino, Jerez. El 23 de julio del 48 nacía Mario Argentino Álvarez Quiroga, también santiagueño, cantor, autor, compositor. La música marcó el rumbo de su vida siempre, ¿no? Empezó con grupos de rock, siguió con la cumbia y terminó en el folclore, ¿no? 20 años en la ciudad de Buenos Aires. Cuando estaba radicado en Buenos Aires vino a cantar aquí a Colón, anduvo por Colón. Tenía sus seguidores aquí en nuestro medio antes de ser el Álvarez Quiroga, que después fue cuando resultó triunfador. Aquellos años eran bastante duros. Después allá por el 88 ingresan los Carabajal con Mucha Carabajal, Cali Carabajal y Luis Paredes. Ahí graba discos hasta que en el 95 saca su primer material como solista y la pega, porque hace Penas y Alegrías del Amor, que estaba incluido en ese trabajo, y fue un verdadero éxito, al punto tal que al año siguiente resulta consagración en Cosquín. Después de eso saca este tema, ¿no?, que tiene que ver con el folclore citadino, ¿no?, que él estaba viviendo en la capital.

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1: Conmoción por la muerte de una niña en Gesell. Es porque la madre ya había sido investigada por el deceso de otras dos hijas. En las últimas horas se conoció la muerte de una niña de 2 años en Villa Gesell, quien arribó el lunes al hospital sin signos vitales. Tanto la justicia bonaerense investiga el deceso, ya que la madre de la menor había sido investigada en una causa vinculada al fallecimiento de otras dos hijas ocurridas años atrás en Mar del Plata. La mujer de 44 años dijo que la niña se broncoaspiró mientras tomaba una mamadera. El personal médico hizo maniobras de reanimación durante unos 40 minutos, aunque no pudieron revertir el cuadro. Ahora el expediente tiene la carátula de averiguación de causales de muerte. Es la tercera hija que se le muere. Otras informaciones: el sarampión es una enfermedad muy contagiosa que afecta sobre todo a los niños. Se transmite por gotículas procedentes de la nariz, la boca y faringe de las personas infectadas, y el país elevó el sistema de alerta ante el regreso a casa de argentinos que viajaron para ver la selección en el Mundial y el aumento de turistas internacionales, mientras que se recomienda tener la vacunación al día contra el sarampión. La situación epidemiológica del sarampión en la región de las Américas evidencia un incremento sostenido del riesgo de reintroducción del virus en países que habían logrado interrumpir su transmisión endémica. La circulación activa en diversos territorios de la región y la ocurrencia de brotes de gran magnitud constituyen factores que incrementan el riesgo de importación de casos y de restablecimiento en cadenas de transmisión. Por eso, digamos que hay un seguimiento, una alerta, por lo menos, no sé si lo están siguiendo, a quienes viajaron al Mundial. En la Argentina ya tenemos 2.260 casos notificados. Bueno, otras informaciones de carácter nacional. Digamos como que la economía de Milei no puede salir del freezer, quedó casi en cero en mayo, se conocieron los datos en las últimas horas, pero de todas maneras tuvo una caída comparada con el mes anterior, con abril, del 0,2% según el INDEX, un número que es magro, pero según dicen se debe a que la minería y algunos otros productos primarios levantan esos números y en consecuencia la caída no es tan grande, a pesar de que efectivamente hay sectores que la están pasando muy mal. Quienes no la pasan tan mal son los que están en Bariloche o los que están en gran parte de la región cordillerana, porque hubo una intensa nevada, que por supuesto es lo que la gente va a buscar a Bariloche, ¿no?, en esta época del año. Se mantienen transitables las principales rutas, pero con condiciones complejas. Vialidad informó que se debe circular con extrema precaución en varios sectores, como resultado de la intensa nevada que acumuló entre 3 y 8 centímetros en distintos sectores de Bariloche. Se desplegó un amplio operativo para hacer transitable los caminos. Eso es en Bariloche. Mientras tanto, el paso fronterizo de Cristo Redentor en Mendoza, que nos une con Chile, y Pino Hachado en Neuquén, están cerrados. Por el momento las autoridades informaron que no hay una fecha definida para su reapertura. Hay miles de camiones que están varados a la espera de que se abran los pasos fronterizos para ingresar a Chile. Mucha nieve en las zonas fronterizas de la cordillera. El alcalde de Nueva York, Mandani, pidió al gobierno federal que arreste a Netanyahu. Él había dicho que lo iba a meter preso a Netanyahu. Digamos, es un alcalde de izquierda que tienen en Nueva York, que va en contra de la mayoría, y concretamente él dijo, después de haber señalado aquello, que en realidad carece de autoridad para detenerlo a Netanyahu, pero le pidió al gobierno de los Estados Unidos que lo haga. Igualmente hay que decir que el presidente estadounidense Donald Trump lo defiende al primer ministro israelí y no lo van a detener dentro del país. Es uno de los pocos países a los cuales Netanyahu puede concurrir a otro país en la tierra, salvo que venga la Argentina, ¿no? A otro país, cualquier otro país en la tierra, es muy probable que lo detengan porque hay una orden de que así ocurra, porque lo consideran un criminal. Así que bueno, le ha pedido el presidente, quien gobierna Nueva York, a Trump que lo detenga. Trump no lo va a hacer. 8 grados 6 décimas la temperatura en estos momentos en la ciudad de Colón. Sensación térmica 6 grados 2 de sensación térmica. La humedad sigue muy elevada, 97%, y el viento está soplando del sector noreste ahora, noreste, a 10 kilómetros por hora. En 30 minutos, un nuevo servicio informativo.
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6: Bueno, muy bien, han pasado 45 minutos de las 9 de la mañana.

de la ola de críticas en las redes sociales que buscan desprestigiar a la Argentina, y de lo difícil que se le está haciendo la vida a muchos argentinos que por lo general han sido discriminados especialmente en países de Europa, en la propia España, pero últimamente con mayor intensidad a partir de la disputa del Mundial y sobre todo después de la disputa del Mundial, con calificativos que, bueno, en algunos casos uno puede entender que tienen alguna, no digamos justificación, sino vienen por esto, pero no deberían venir de algunos de estos países que, por supuesto, en ese aspecto no tienen muchas cosas para mostrar, digamos. Si hay países que discriminan, son en particular justamente los europeos, fundamentalmente los europeos. De todas maneras, habíamos enfocado en algunas cosas que ha hecho nuestro presidente Javier Milei en los últimos tiempos y algunas otras que tiene en carpeta que no hacen sino alimentar justamente estas cuestiones, ¿no? Concretamente porque en los últimos días dijo, bueno, si ustedes piensan así de los argentinos, nosotros ahora vamos a arancelar las universidades, ahora nosotros vamos a arancelar la atención precisamente en los centros de salud a todo extranjero, o sea, sobre llovido mojado, ¿no? Eso lo anunció en las redes sociales e incluso Agustín Romo en nuestra provincia de Buenos Aires lo transformó en un proyecto, en una iniciativa de La Libertad Avanza dentro de la provincia de Buenos Aires. Si nos odian, si odian a la Argentina, pues nosotros vamos a cobrar a ustedes. Y concretamente, lejos de desactivar esta ola de ataques que circula en las redes, esa iniciativa me parece que corre la discusión hacia un terreno de mayor xenofobia, un terreno de racismo, reforzando justamente los discursos que en estos momentos alimentan la campaña de sacarle legitimidad a la Argentina, ¿no? Bueno, ahora también el propio presidente es amigo de Netanyahu. Bien, ustedes recién en el informativo decíamos que no hay país en la tierra que pueda ir Netanyahu salvo dos: Estados Unidos y la República Argentina. Puede haber alguna otra nación por ahí de menor monta en el mundo, pero concretamente acá la Argentina podría venir ¿y por qué? Por la estrecha relación de Javier Milei con Netanyahu, con Donald Trump. Miren, días antes de la final, dos de los principales ministros israelíes, Smotrich y Ben-Gvir, que están siendo investigados por la Corte Internacional de Justicia por crímenes de guerra, por promover asentamientos en territorio de Gaza. Concretamente se filmaron con el embajador de nuestro país en Israel, todos con la camiseta de la selección argentina, alentando al equipo argentino, en un audio en el que también se oía la voz del presidente de nuestro país. Entonces, si vos tenés un país que es en la tierra señalado de esta forma y ellos se ponen la camiseta argentina y aparecen con el embajador argentino y la voz de Milei, obviamente que lo que estás haciendo es alimentar justamente todo esto que está ocurriendo en estos momentos. Recordemos que el aislamiento de alguna manera automático de Milei con Occidente es por la subordinación a Estados Unidos y tras ello el apoyo al genocidio israelí perpetrado y todos los días ahí en la zona de Gaza. Y usted dirá, bueno, pues esto es una opinión. No es una opinión. Cuando este tema fue tratado en Naciones Unidas, donde sale una resolución de Naciones Unidas para parar este genocidio que hacen los israelíes en Gaza diariamente, robándole el terreno, masacrándolos, confinándolos en pequeños espacios, salió una resolución en contra de eso, y ¿quién no la apoyó? Estados Unidos, Israel y la Argentina, y la República Argentina.
O sea, digamos que eso no es.

Estados Unidos e Israel, con el agravante, lo decía y lo repito, de que África en conjunto, todo el continente vota junto a la Argentina cuando todos los años en Naciones Unidas se trata el tema de la descolonización y bueno, digamos de alguna manera la soberanía sobre las Islas Malvinas. Los africanos nos apoyan permanentemente, todos los votos africanos, porque han vivido en su historia justamente de ser países sometidos, ocupados, bueno, entonces votan justamente por la reivindicación argentina de Malvinas. ¿Qué hicimos nosotros con Milei? Le votamos en contra de un resarcimiento económico a toda África por el tema de la esclavitud. Esto pasó hace 6, 7 meses atrás. Entonces, por ahí nos dicen que somos discriminadores, y yo no creo, sobre todo no del lado de donde viene, ¿no? Porque si hay países que son discriminadores, son los europeos, lo ves a diario permanentemente con lo que hacen con los que llegan cruzando el Mediterráneo en los botes, ¿no? Los terminan hacinando, bueno, todas estas cuestiones, o sea, no tienen moral para decirnos eso. Ahora, que hacemos lo necesario para que nos digan eso, y viejo, todas estas decisiones y algunas otras de nuestro presidente terminan claramente no justificando eso de ninguna manera, porque no puede salir de ahí, pero tenemos muchas cosas por corregir, ¿no?

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1: Bueno, se está contando, parece, por los números, esa forma de tapar la caída del empleo a través de el bono tributo, digamos, el Uber, qué sé yo, pedidos ya, a todas esas empresas que mediante bono tributo le permiten a la gente trabajar, aquellos que han perdido el trabajo, y disimular los números del desempleo. Digamos, lo que ha bajado claramente, creo que es reconocido por todos, es la calidad del empleo. No es lo mismo trabajar en una fábrica donde tenés todos los beneficios por ahora que te dan en una fábrica, digo por ahora, porque ya están empezando a implementarse la ley laboral que va a cambiar esas condiciones. No es lo mismo eso que trabajar repartiendo a domicilio, ¿no? Bueno, pero ¿qué pasa? Igual es llega un momento en que la cantidad de personas que empiezan a hacer eso hace que no sea conveniente, hay que buscar a otro porque ya hay muchos realizando esas labores. Entonces, el último dato que se conoció de abril da cuenta que por segundo mes consecutivo cayó ese tipo de empleo, digamos, registrado por cuenta propia, registrado en monotributo por cuenta propia. Esa categoría suele funcionar en contexto de crisis como refugio para aquellos que pierden el empleo formal. Ahí vos haces una actividad que, qué sé yo, para subsistir, no hay que va seguramente vivir bien, que requiere escaso capital, porque una bicicleta por ahí lo tienen, o una motito por ahí lo tienen, y tampoco una gran calificación para ir a llevar un pedido en moto o en bicicleta, lo sumo tienen que saber manejar, ser un poco responsable. Bueno, entonces, obviamente que ese suele ser un refugio para la gente que pierde formalmente.

el empleo. Sin embargo, ¿qué pasó? Este mecanismo de contención está como empezando a agotarse. ¿Por qué? Porque los números dan cuenta que ese trabajo independiente, ese monotributista, ya no absorbe a quienes son impulsados del empleo registrado, por lo que una mayor proporción pasa directamente a engrosar ya la lista de desocupados, como que no hay más lugar para seguir con ese tipo de acciones. De confirmarse esta tendencia, porque son obviamente en los dos últimos meses, pero si se confirma, es esperable que el desempleo lamentablemente se vuelva más real, y si se vuelve más real, lo que va a hacer es aumentar en el segundo semestre del año. Los próximos datos los va a difundir en septiembre el INDEC y ahí veremos si estamos equivocados o no con esta cuestión. Pero hay relevamientos que están haciendo consultoras que miden todo este tipo de cuestiones que nos hablan de la segunda caída consecutiva del monotributo en el último abril, destruyendo 11.000 puestos de trabajo y acumulando una baja de 16.000 empleos respecto a febrero, dos meses antes. Precisamente este segmento venía creciendo de manera ininterrumpida desde el 2025. Insisto, empleo en blanco, salida, lo echan, cierran la fábrica, lo echan, 300.000 empleados menos, iban a eso. Y esto venía creciendo, lógicamente. No era para festejar, era para disimular. Ahora ahora ya no es posible porque los números dicen otra cosa. Al ser una modalidad de registro de bajo costo, el monotributo suele albergar emprendimientos de baja productividad que emergen en estos contexto de crisis, el trabajo en las aplicaciones de movilidad, el delivery, emprendimientos comerciales y gastronómicos, pero tienditas, si le prestas atención incluso acá en Colombia, imagino lo que es en Buenos Aires, encontrás negocios del mismo rubro, la misma cuadra, dos, y algunas veces tres. Entonces, digamos que ahí tenés, digamos, una cantidad de gente que seguramente...

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2: Primeras informaciones que corresponden a el orden provincial. El gobierno de Axel Kicillof volvió a recurrir al mercado financiero para obtener recursos y concretó una colocación de deuda por más de 379 mil millones mediante la emisión del séptimo tramo del programa de letras del Tesoro 2026. La operación oficializada por la Tesorería General Bonaerense superó ampliamente el monto inicialmente previsto para la licitación y evidenció un fuerte interés de los inversores. La resolución establece que las letras del Tesoro se emiten para atender deficiencias estacionales de caja, una herramienta prevista por la Ley de Administración Financiera Provincial que permite obtener financiamiento de corto plazo para afrontar compromisos mientras ingresan los recursos tributarios o los recursos de coparticipación. Jorge Macri dijo, no hay que descartar un acuerdo electoral con La Libertad Avanza en 2027. Bueno, no sorprendería mucho, ¿no? El jefe de gobierno porteño, Jorge Macri, dijo hoy que las relaciones con La Libertad

0: Libertad Avanza son buenas, por lo tanto no hay que descartar un acuerdo electoral para el año que viene, porque la gran amenaza es que vuelva el kirchnerismo o que vuelva el populismo. No hay que descartarlo un acuerdo electoral, porque el gran desafío es no volver al pasado, no volver al kirchnerismo, no volver al populismo que nos dejó un país devastado con niveles de emisión e inflación descontrolado, dijo Macri, abriéndole la puerta entonces a la posibilidad de acordar con la Libertad Avanza en la capital federal. Bueno, veremos cómo sigue esto, ¿no? Bueno, otras informaciones que corresponden a el orden nacional, en este caso en materia económica. Arca moderniza el recupero de IVA para exploración minera y va a digitalizar el control de las inversiones. La Agencia de Recaudación y Control Aduanero, Arca, y la Secretaría de Minería implementaron un nuevo marco normativo para agilizar la devolución del impuesto al valor agregado IVA en tareas de exploración minera a través de una resolución general y conjunta publicada en el Boletín Oficial hoy. El organismo dice busca consolidar un marco reglamentario ágil y transparente, disminuir las cargas burocráticas, fortalecer la seguridad jurídica y modernizar el instrumento de control y de también de promoción. Bueno, esto es para devolver el IVA lo más rápido posible a las empresas internacionales que inviertan en la Argentina en todo lo que tiene que ver con la explotación minera, ¿no? Beneficios precisamente para el mismo sector que no lo precisa, porque obviamente han ganado y van a ganar muchísimo dinero en nuestro país. Pero allá vamos. Un ciudadano polaco es buscado de manera intensa en Córdoba, acusado de haber asesinado a su pareja, Luciana Daniela Ojeda, hace una semana, y ante el desconocimiento de su paradero, activaron el pedido de captura. La muerte de Ojeda, de 36 años, se conoció la semana pasada, el 15 de julio, cuando el servicio de emergencia encontró al cuerpo de la mujer en el departamento en el que vivían, en el barrio Nueva Córdoba, con su hija de 5 años. En el comienzo la causa fue caracterizada como muerte dudosa, pero tras los primeros análisis se cambió a femicidio, lo que activó los dispositivos para encontrar al autor del crimen. Y ahí fue cuando la familia señaló a Juan Lu Korzanieski, de 44 años, como el principal acusado, quien habría iniciado hace unos meses una relación a distancia con Ojeda. En todo momento expusieron que era violento y que tenía problemas con el alcohol. Bueno, están buscando a este polaco, que ha viajado en diversas oportunidades a Córdoba para visitarla, y 10 días antes del crimen había llegado desde su país. Y como ocurría siempre, se había instalado en el domicilio de Luciana. Bueno, aparentemente él es el autor de su muerte. La última, lo está buscando en todo Córdoba. La última información tiene que ver con los datos del tiempo aquí en la ciudad de Colón. 8 grados 8 décimas ahora la temperatura, 8.8. La mínima hoy fue de 6 grados 5, actual 8.8 con 6.2 de sensación térmica. La humedad ha bajado al 95% y el viento se ubica del sector noreste, soplando a 11 kilómetros por hora. En 30 minutos, un nuevo servicio informativo.
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como que para qué si no hace falta, ¿no? Hay una, entre tantas otras iniciativas locas de Stusenegger, hay una que se está conociendo, todavía no se ha materializado, pero concretamente las principales entidades agropecuarias, las cámaras frigoríficas, ya lo saben, están rechazando este anteproyecto que impuso Stusenegger, que propone modificar el esquema de financiamiento del Instituto de Promoción de la Carne Vacuna, que en lugar de ser obligatorio pase a ser voluntario. Esto lo financian los frigoríficos y los productores. Bueno, ya no. Según Stusenegger, que lo haría mediante una modificación a la ley vigente, esto que sería parte de esta estrategia oficial de que los organismos sean financiados por quien tenga ganas de financiarlos sin ningún tipo de obligaciones, está en las gateras. El borrador establece que a partir del 1 de octubre cesarán las contribuciones obligatorias al Instituto de Promoción de la Carne, que no dejaría de funcionar, lo que no tendría es recursos de manera oficial. En todo caso, si quiere funcionar, que lo haga con la voluntad de quienes deseen promocionar la venta de carne.

prestarle atención, especialista del Hospital de Clínica de la Universidad de Buenos Aires, del Hospital de Clínica. El Hospital de Clínica pertenece a la UBA. Bueno, concretamente los especialistas están preocupados por el aumento, particularmente entre pacientes jóvenes, de casos de cáncer de cabeza y cuello asociados a BPH. Frente a este panorama, están brindando herramientas para que consulten a tiempo, para mejorar, si lo agarran a tiempo, las posibilidades de tratamiento. El cáncer de cabeza y cuello reúne distintos tipos de cáncer que pueden desarrollarse en áreas como el labio, la boca, la garganta y la laringe. Es el séptimo cáncer más frecuente a nivel mundial, y concretamente digamos que se diagnostica con mayor frecuencia en personas que ya tienen más de 50 años, fundamentalmente en los hombres, pero concretamente, de acuerdo al relevamiento que está haciendo aquí el hospital mencionado, empezó a tener una incidencia creciente asociada al BPH, al virus de papiloma humano, que es una infección de transmisión sexual común y mucho entre los jóvenes. ¿Y por qué explica el hospital? El tabaquismo, el alcohol, explican una proporción importante de los casos. El tabaquismo y el alcohol explican una porción importante de los casos.

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1: Todos los días, luego de las noticias de las 10, un momento con los músicos de la ciudad. 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Este es el momento de hoy.
2: Enero es un chamamé de Romero Maciel y de César Megan. Bueno, vamos a escucharlo hoy por Estela Gutiérrez.

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2: Bueno, ahora vamos a la información de deportes, la primera en la mañana que presentamos de esta forma.
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2: Bien, vamos con Sebastián Miardi y la información.
6: Finalizó anoche el torneo Super 4, como habíamos adelantado, en cancha de Argentino de Pergamino, en el Socios Fundadores, se jugó la última jornada, es decir, la segunda, y de alguna manera se dio la lógica, porque el conjunto local Argentino de Pergamino se quedó con este cuadrangular que, recordemos, siempre no consagra al mejor del primer torneo del año, sino que otorga un importante estímulo en cuanto a lo económico para el equipo que lo gane. De esa manera le permite afrontar de alguna manera lo que es el torneo prefederal, competencia que está jugando Argentino de Pergamino en esta edición 2026, pero que lógicamente le va a asegurar seguramente poder participar de la edición 2027. Le ganó Sportivo Rojas, el conjunto que viene siendo o viene realizando una muy buena campaña, no solo en este 26, sino que también lo viene haciendo en los últimos años. Como decimos siempre, a los jugadores locales que tiene Sportivo Rojas le viene sumando siempre 3 o 4 hombres, por lo general son juninenses, y eso le da un salto de calidad al conjunto rojense y le permite meterse en la conversación, como suele decirse, luchar por los puestos de vanguardia, los puestos de arriba. Tal es así que hace un par de temporadas logró llegar a la final precisamente frente al conjunto de Argentino de Pergamino. Entonces, final del Super 4, tuvo que trabajar y mucho Argentino para ganarle a Roja. Finalmente lo doblegó 68-58. Un dato para recordar: este año Argentino venía invicto y el invicto precisamente se lo quitó Sportivo Rojas en lo que fue la fase regular, para de alguna manera dejar demostrado el gran trabajo que viene siendo Sportivo Rojas, aunque lógicamente Argentino de Pergamino sigue siendo la referencia en estos últimos años. Con la obtención del Super 4 de anoche, de la edición 2026, es el cuarto de manera consecutiva que gana Argentino de Pergamino. Lo que, insisto, refleja lo que viene haciendo este equipo en los últimos años. Además de eso, hay que recordar que es el flamante tricampeón, y que este año nuevamente se muestra como el principal candidato a la corona. Así que Argentino de Pergamino, reiteramos, ganador del Super 4 anoche, 68-58 le ganó a Sportivo Rojas. Previamente se jugó el duelo por el tercer puesto, y en un gran partido que se definió sobre el final, Gimnasia le ganó a Comunicaciones 77-74. Terminado el Super 4, entonces ahora sí, se vendrán los playoffs del primer torneo del año, es decir, los cuartos de final, playoffs que van a tener a Alianza, recordemos, una Alianza que, como ya he sabido, aquí lo contamos, deberá enfrentarse nada más y nada menos que a Argentino de Pergamino, que fue el número uno y que acaba de ganar en las últimas horas, como decíamos, el torneo Super 4. Ha quedado definido el cronograma para tanto los partidos de ida como las revanchas de los octavos de final. Y concretamente, en lo que tiene que ver con Alianza, el próximo miércoles, reitero, próximo miércoles en cancha de Argentino, va la ida, el duelo de ida. Y la revancha será al martes siguiente, ya estamos hablando del mes de agosto, martes, si mal no recuerdo, martes 4 de agosto. Martes 4 de agosto entonces será la revancha en el gimnasio Marcelo Cholo Vanola de nuestra ciudad.
2: Momento de ir a las noticias de este horario, después seguimos con otros temas, hacemos la presentación de las noticias.
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2: Bueno, revés judicial para Tofoni en los Estados Unidos. Un nuevo revés judicial sufrió el empresario Guillermo Tofoni en el marco de la disputa con la Asociación del Fútbol Argentino, luego que un juez federal de Georgia rechazó que utilice la documentación obtenida en Estados Unidos para causas penales en Argentina. Según información, el fallo indicó además que parte de ese material fue distribuido a periodistas y presentado ante tribunales argentinos, pese a que existía una orden de protección que limitaba expresamente su uso. Entonces, ante esta situación, el juez de Georgia le ordenó a Tofoni que notifique a todas las personas y entidades que recibieron esa documentación para que sea devuelta o destruida, y le puso un plazo de 14 días para poder llevarlo a cabo. Concretamente, hay un proceso iniciado por Tofoni al amparo del Código de los Estados Unidos que permite obtener pruebas en territorio estadounidense para ser utilizada en litigios extranjeros. Se dice que el juez recordó que esos documentos solo habían sido autorizados para ser utilizados en una demanda civil contra la AFA en la Argentina, pero no para otra cosa, motivo por el cual le pidió lo que terminamos de señalar. En materia económica, nueva baja de la metalurgia, se dio 4,6 interanual en junio. La industria metalúrgica registró una contracción de 4,6 en su nivel de actividad durante junio en comparación con el mismo periodo del año anterior. Con este resultado, hay una caída de 5,7 en el primer semestre de 2026. En la medición mensual, la producción tuvo una baja de 0,3 respecto a mayo, lo que marca la continuidad de la tendencia negativa en el sector industrial. Bueno, esto es lo que está pasando con la metalúrgica. La información da cuenta que chocó en pilar, un pilar, el Metrobús, se atrincheró en su auto y se negó a hacer el test de alcoholemia. Concretamente, un automovilista fue detenido en el barrio porteño de San Nicolás luego de atrincherarse y negarse al test de alcoholemia porque chocó contra el metrobús. El siniestro, conforme a la información aportada, ocurrió en las calles Salena y Viamonte, en el barrio de San Nicolás, cuando un Fiat Palio gris impactó contra un pilar del metrobús. En el lugar hubo operativos por parte de la policía, pero la persona se negó a bajarse del vehículo, se quedó atrincherado en su interior. Bueno, cuando se bajó, lo subieron a un patrullero y se lo llevaron. Tras el análisis a su patente, se comprobó que tiene 5 infracciones pendientes por 760.000 pesos, mal estacionamiento, exceso de velocidad, y ahora, bueno, le va a agregar seguramente esta otra, o sea que le sale caro andar en auto al hombre, ¿no? Bueno, la DOP y Rubio abordaron la situación de Ucrania y las relaciones entre Rusia y Estados Unidos. El ministro de Relaciones Exteriores de Rusia, Sergei Lavrov, advirtió al secretario de Estado de Estados Unidos, Marco Rubio, que el continuo suministro de armas a Ucrania es inaceptable durante las reuniones en curso que se están llevando a cabo en Manila. Según un comunicado de esa cartera, ambas partes intercambiaron opiniones sobre una amplia gama de cuestiones bilaterales e internacionales, dando seguimiento a los contactos recientes de alto nivel. Pero lo que le reclamó el canciller ruso al norteamericano es: terminen de darle armas a Ucrania, no lo aceptamos más. Ustedes están abasteciendo de armas todos los días a Ucrania. La temperatura en Colón, 9 grados la temperatura, la humedad 94%, el viento del noreste está soplando a 11 kilómetros por hora.
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0: señalado en su momento, ¿no es cierto? Acá las nastas subieron en cuando se produjo el conflicto. El conflicto empieza entre Estados Unidos e Irán el 28 de febrero y ahí empezó a subir el precio del petróleo y llegó a superar los $100 cuando antes de eso estaba en 70 y pico, o sea que fue un incremento importante. Entonces todo eso se terminó volcando al precio de los combustibles. Ahora, la lógica sería, si cuando saltó de 70 a 100 aumentó un 22% acá en la Argentina el precio de los combustibles, cuando vuelve a 70, ¿qué es lo que debería ocurrir? Que baje, por supuesto, al precio anterior. Era la lógica pura, números claritos. Si saltaba en 70 y se fue a 100, aumentó 22, cuando vuelve el precio de 70 el barril, tendría que volver o rebajar el precio de los combustibles un 22%. No queríamos tanto, ponerle un poco menos, pero una rebaja. El presidente de YPF, Horacio Marín, hoy dijo que no van a bajar los precios de la nafta porque digamos no llegamos al valor de equilibrio para bajar el precio de las naftas. Y ahora encima va a encontrar un pretexto porque ahora ya está otra vez acercándose a los $100 el precio de el combustible. Esto lo decía ayer miércoles cuando estaba en 93, hoy ya debe estar cerca de 100. Pero bueno, vuelvo al comienzo. Tal como lo sospechábamos y lo hemos dicho públicamente, no iban a bajar el precio del petróleo y no lo bajaron.
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0: el precio del combustible a raíz de la rebaja en el precio del barril de petróleo y no lo bajaron.

pocos días atrás, un mes aproximadamente, acuérdense que acá en la provincia de Santa Fe, en un torneo, un serio incidente con consecuencias gravísimas para un policía. Bueno, acaba de salir la determinación de la Liga Cañadense de Fútbol, que es el tribunal, su tribunal de penal, que debe resolver. Obviamente que con los ojos fijos, puestos justamente en esa resolución por parte de las autoridades nacionales del fútbol. Y sí, efectivamente la Liga Cañadense de Fútbol, a través de su tribunal de penas, a través de la gente de la comisión directiva, que seguramente debe haber actuado, determinó una sanción sin precedentes para el Club Atlético Carcarañá. No podrá participar de las competencias de la Liga Cañadense de Fútbol, Caña de Gómez, por 38 meses, o sea, 3 años y 2 meses, ¿no? Además de ser sancionado con una multa económica. Eso fue tomado por los directivos de los clubes en asamblea como consecuencia de los graves incidentes ocurridos tras la final de vuelta en el torneo de apertura, en el que muere un policía, el policía Eduardo Damián López es el que fallece, justamente como consecuencia de los incidentes. Así que los directivos de la liga, junto con los responsables de las entidades, hicieron una asamblea, los que estaban participando del torneo, y tomaron esta histórica medida de suspensión para el conjunto de Carcarañá. 22 votos a favor, 2 en contra. Seguramente uno del club afectado y algún muy amigo, ¿no? Multa de 10 fechas por la cantidad de 300 entradas cada uno, así que son más o menos 30 millones de pesos los que tiene que pagar el club, ¿no? La sanción decidida en asamblea abarca el fútbol mayor masculino de ese equipo, primera y cuarta, no afecta a las categorías inferiores, senior, femenina, que no tienen nada que ver con esto, ¿no? Digamos, estas son las consecuencias de esos hinchas fanáticos, esos hinchas que creen que son más hinchas que los otros y toman este tipo de decisiones. Esto fue terrible, mataron a un policía, pero no, aunque no se llegue a ese extremo, siempre los clubes terminan pagando las consecuencias por las multas, porque tienen que, o porque pierden la localía, por las suspensiones, bueno, por infinidad de cuestiones, ¿no? El hincha se va a su casa y se terminó, y dice, qué loco eso, bueno, perfecto. Ese loco, en este caso va a tener algún otro problema porque mató a una persona, ¿no es cierto? Pero por lo general, cuando no se llega a ese extremo, ese loco se va a su casa y no pasa absolutamente nada con él. A lo sumo el club le dirá, ni vengas más acá, no te dejamos entrar, va a otra cancha. Esas son las consecuencias precisamente de situaciones de este tipo. En este caso, el partido lo jugaba con Sportivo Las Parejas, Club Atlético Carcarañá con Las Parejas, estaban jugando la final del campeonato, y bueno, no van a ganar el campeonato y no van a jugar por 3 años como consecuencia de aquellos lamentables sucesos que han sido juzgados, independientemente de la parte civil, ¿no? Porque me imagino que la familia del policía, la propia institución, bueno, iba a terminar accionando contra el club, ¿no? Así que bueno, independientemente de esto, me parece que hay algunas otras consecuencias.

con el fútbol de la región, en este caso mucho más cercano a nosotros, mucho más cercano a Colón. Tomás Viola, el jugador que surgió en Sportivo Barracas, firmó su primer contrato profesional con Newell's Old Boys de Rosario. Cuando vos firmás un contrato profesional significa que podés jugar en cualquier momento en la primera, entrenás con la primera división y tenés las mismas chances del resto de poder integrar el equipo de primera división. Una gran noticia entonces para Tomás Viola, que junto con su hermano están los dos en Newell's Old Boys de Rosario. Así que ha logrado el objetivo, así que felicitaciones para él, para la familia que lo viene apuntalando precisamente desde que se han ido muy jóvenes. Ellos muy chicos estuvieron en las inferiores de Boca. En algún momento volvieron aquí a Barracas y después de un breve tiempo, meses simplemente, poquitos meses, se fue a Newell's Old Boys de Rosario, también a las divisiones inferiores, y aquí el camino tiene por el momento el desarrollo realmente importante, ¿no? Acaba de firmar su primer contrato profesional en Newell's.

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4: Bueno, vamos a hablar de fútbol ahora, así que hacemos la presentación correspondiente.
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1: Bueno, ayer hubo fútbol por la Copa Sudamericana, que se están jugando los repechajes que los protagonizan. Los equipos que no logran clasificar en las Libertadores con los equipos que ya estaban jugando, habían salido segundo en su zona en la Sudamericana. Ese es el caso de Lanús, que bajó de la Libertadores enfrentando a Cienciano, que estaba en la Sudamericana. Partido de ida, la revancha siempre se va a jugar en la cancha de aquellos equipos de la Sudamericana. Ganó 2-0 Lanús frente a Cienciano, así que va con alguna ventaja Perú en la revancha. Y en este sentido, también hoy hay partidos con Boca, también baja de la Libertadores, por lo tanto hoy es local frente a O'Higgins. La revancha va en Chile, además de algunos otros partidos también que son clasificatorios. Paralelamente con ello empieza la Liga Profesional Argentina con 3 partidos, juega el campeón esta noche. Jorge, ¿qué tal? Buen día.
2: ¿Qué tal, Ricardo? Buen día para vos, buen día para todos los oyentes. Escuchaba atentamente cómo encabezaste la apertura del segmento futbolístico nuestro. Y bueno, sí, podemos decir de que Lanús le ganó por 2-0 con gol de Watson y este chico Carrera, ¿no? Jugador que fue de, bueno, muchos equipos, pero sobre todo el gran nivel que tuvo en Central Córdoba, Santiago del Estero, ¿no? 2-0 le costó bastante y le costó un poco el partido, sí. Le costó, no lo tuvo a Bou en cancha, jugador importante, ¿no? Que Lanús tiene. Volvió también, lógicamente jugó su jugador emblema, digamos, ¿no? Por lo que significa su participación en el Mundial, ¿no? El paraguayo, el central. Bueno, eso le dio también la seguridad lógica, ¿no? De lo que significa jugar en Lanús, ¿no? Entonces ganó 2-0, creo que un equipo cienciano que le faltan algunas cosas, que creo que hay que tener cuidado porque van a jugar en Cusco, creo que es muy alto allá, Ricardo.
1: Sí, es alto, ese es, creo que es el principal inconveniente de Lanús. Yo vi el primer tiempo, no, tampoco Lanús jugó muy bien, pero cuando enhebró un poquito, después de la pausa para la hidratación, me parece que fue otro Lanús y ahí medio como que empezó a definir el partido y llegó al gol y después el otro lo hizo en el complemento.
2: Sí, le dio la expectativa del contragolpe, ¿no? Porque después del renueve de energías, salió un poquito más el equipo peruano a buscarlo, lo comprometió un poquito y en un contragolpe, bueno, le abrió la apertura del marcador Watson y bueno, después ya creo que fue un trámite, después le expulsaron un jugador también a Cienciano. Bueno, un equipo limitado, ¿no? Bueno, se verá lo que pasará en el partido de vuelta, pero creo que Lanús, bueno, ganó bien el partido y tendrá que ir a buscar la revancha de estos playoffs, ¿no? Que son todos de Sudamericana y que, como bien también dijiste vos, hoy va a jugar Boca Juniors nada más ni nada menos que con O'Higgins. Un Boca Juniors que no sé si tendrá la presencia de Villa, es posible que sí, pero bueno, ayer su presidente, Juan Román Riquelme, habló, ¿no? Para TIC, ¿no? Una señal de cable. Y evidentemente, bueno, puso en claro algunas cosas que a lo mejor el hincha de Boca se debe preguntar, ¿no? ¿Por qué vuelve Villa? Bueno, Villa vuelve porque, según lo que dijo Juan Román Riquelme, que en todo su proceso de su inconveniente que tuvo, por el cual tuvo que desvincularse a Boca, bueno, Boca lo desvinculó por el problema legal que tenía, ¿no?
1: Y dijo entonces, que había cumplido la sentencia, por eso podía jugar.
2: Exactamente, cumplió la sentencia y que Villa también levantó esa el juicio que había elevado a Boca, ¿no? En su momento lo sacó, entonces Boca tampoco sufrió ningún tipo de perjuicio y que, bueno, en este momento lo que dijo Riquelme es que darle una probabilidad por haber cumplido con todo lo que generó el caso, pero que cumplió con la justicia,

0: a Boca no le dejó tampoco ningún juicio, no le hizo ningún juicio por el tema, ¿no?
1: Todos merecen una segunda oportunidad, dijo concretamente, y se la vamos a dar.
0: Exactamente, así lo dijo. Creo que, bueno, fue muy claro el presidente, ¿no? Y creo que hoy vamos a tener una visión del partido con una ampliación de lo que significa un sector de plateas en esa promesa que hizo Riquelme de agrandar la cancha. Así que hoy creo que va a haber seguramente una mirada lógica a ese sector que estaban tratando de terminar ayer por una prolongación, y también hacía caso también a todo lo que decían los vecinos del lugar, que estaban muy felices y contentos. ¿Te acordás que en algún momento decían que los vecinos estaban no contentos precisamente por la ampliación de la Bombonera? Y se ve que no, que están muy contentos y muy felices porque aparte le va a quedar muy iluminada la zona, dicen.
1: La explicación es esa, sí. Y dice, no, le pusimos muchas luces para seguridad, entonces todos los vecinos están contentos. Bueno, metele.
0: Bueno, es una cuestión no natural de obra y de presagio, ¿no? De lo que significan este tipo de cuestiones, ¿no? El cumplir con la palabra también es interesante, más allá de que no sé cómo se sentirá el hincha de Boca, pero creo que seguramente va a tener mucha más capacidad para poder ir a verlo. Era una de las cosas de los hinchas de Boca que decían que no tenían el espacio, ¿no? Cuando les toca ir. Entonces, ampliación y todas las demás que aparentemente están en la carpeta y en el proyecto de ampliar la Bombonera van a tener para el simpatizante de Boca, para el socio de Boca, ¿no?
1: Sí,
0: esa particularidad.
1: Sí. Además, ¿no? Además que el primo también tiene un proyecto interesante, que es hacer una tercera bandeja en la cancha. Vi el otro día vi en un video cómo se proyecta. Es una tercera bandeja que se sale hacia el exterior, por supuesto, y se sustenta con grandes columnas, pero además tiene un techo de primer nivel, o sea que va a ser si se cumple en 3 años, creo, una cancha espectacular, ¿no?
0: Bueno, evidentemente que todo lo que ha dicho ha tenido la posibilidad de poder cumplir, ¿no? Con el proyecto y con las posibilidades, ¿no? Que creo que le van a hacer muy bien al simpatizante, porque cuanto más grande sea la cancha, mucha más probabilidad de poder ir a ver el equipo, ¿no? Eso es fundamental. Bueno, vamos a ver cómo cae, digamos, ¿no? Sabemos que la situación está dividida en lo que significa esta presidencia de Juan Román Riquelme y los que suponen o quieren tomar el club, digamos, ¿no? Con probabilidades también de presidenciales. Pero bueno, por lo pronto nosotros lo que informamos es eso, ¿no? Que realmente es importante lo que dice Juan Román Riquelme con respecto aparte habló de fútbol y de lo interesante que es el fútbol, ¿no? En una señal en donde por ahí, las cuestiones tienen que ver con otras características, ¿no? Hay periodistas que son partidarios, y eso habla también a las claras que no le preguntaron los partidarios, ¿no? A Juan Román Riquelme algunas cosas. Bueno, esa personalidad que tiene Riquelme que hace que no todo sea muy amable con relación a los reportajes. Pero bueno, dice estar de acuerdo también con este sistema de campeonato, porque si bien lo importante es que una estrella te la den en los campeonatos que se hacen durante todo el año, que son dos, bueno, no importa. Lo importante es eso, ¿no? Que le den un campeonato, y después lo demás, los playoffs, tiene que ver con otras características, que en cierto modo, bueno, está de acuerdo con los campeonatos de cómo se están jugando. Bueno, eso también abre un abanico de cuestiones, porque algunos están de acuerdo y otros no tanto. Por lo pronto, los playoffs tienen mucho que ver con lo que significan los mundiales, ¿no? Que se juegan así. Es cómo te levantás, dijo Riquelme a veces, y a veces cómo te levantás, nosotros lo hemos dicho alguna vez, ¿no? La fortuna, la suerte, cómo te levantás ese día. Y bueno, eso pasa, porque si jugás el primero con el octavo, esas cosas a veces cuentan, ¿no? En el caso, cuando dije mundial, digo, siguen abriéndose cosas, ¿no? Que son también de esa cultura apasionante que es el fútbol, ¿no? Y todas las cosas que se dicen. Te escuchaba a la mañana cuando decía de todo lo que hablan los países europeos y de que somos fascistas, ¿no? Y que por ahí, ¿cómo dicen? ¿Cuál es la información que somos?
1: Un poco de todo lo malo que te puedas imaginar, sí, no solo eso, sí.
0: Sí, bueno, entonces, ponele que discriminadores hay en todos lados, pero no creo que seamos Bélgica, porque creo que, bueno, como bien dijiste vos, Europa es uno de los continentes con más países donde han sido colonizadores a lo largo de todo, de toda nuestra historia, ¿no? Y entonces, bueno, es una cuestión natural de cierto tipo de cuestiones que enarbola el fútbol, ¿no? La pasión esa, ¿no? Y de pronto creo que les debe molestar que seamos tan actores fundamentales en los mundiales, ¿no? Y que hayamos tenido dos genios como tres genios, ¿no? Porque Mario Alberto Kempes, que hay una, hay un lugar donde falta la foto de él acá, vos ya sabés cuál es. En una esquina falta la foto de Mario Alberto Kempes entre medio de Maradona y de Messi. El otro es Maradona y el otro es Messi. Entonces no le han salido grandes jugadores, ¿no? En esas características, ¿no? Porque no han podido redondear la capacidad y la calidad de estos jugadores. Bueno, a Brasil tiene a Pelé, pero después, viste, en el horizonte europeo no alcanzo a ver grandes figuras. Y si las hay, son de un tiempo bastante añejo, ¿no? Entonces, bueno, se puede, sí, vislumbrar a Beckenbauer, a lo mejor en Alemania. Pero, bueno, no hay tantos. Este momento es muy particular y sin lugar a dudas que, bueno, tendrán que tener cuidado también con las apreciaciones, porque no le hace nada bien al fútbol, ¿no? Y sobre todo a la gente que vive, ¿no? ¿Cuánta gente vive en nuestra, cuántos argentinos viven en España, en Italia, bueno, en toda Europa, ¿no? Bueno, entonces evidentemente esas cosas habría que cuidarlas. Pero bueno,
1: a mí me parece que la discriminación de los europeos existió siempre, sobre todo para los sudacas, para los sudamericanos, para los africanos, para los que llegan precisamente de África, existió siempre. Se incentiva porque el fútbol es eso, el fútbol incentiva, y entonces eso se acrecienta, más aún porque tienen que jugar con nosotros una final, entonces todo eso se eleva. Ahora, la discriminación no nació ahora, y algo de culpa tenemos nosotros también, yo ya lo expliqué hoy más temprano, las cosas que está haciendo nuestro presidente junto a Donald Trump, junto a Netanyahu, y esas cosas evidentemente solo sirven para alimentar esas cuestiones. Si vos a un criminal de guerra le abrís la puerta en tu país, y obviamente que vas a recibir algún tipo de respuesta. Netanyahu no podía ir a ninguna parte, podía ir a Norteamérica y a Argentina. Hemos votado recientemente en contra de una indemnización a los esclavos africanos. ¿Quiénes? Nosotros, Estados Unidos e Israel, el resto del mundo, ¿cómo no va a aprobar una indemnización a un pueblo que lo sacaron de sus lugares y lo llevaron esclavo a otros lugares? No, nosotros no. Bueno, hacemos algunas cosas también. Yo creo que ellos son peor que nosotros, sí, seguramente. Ahora tendríamos que mejorar en muchos aspectos. Vamos a decir, bueno, pero es mi ley. No, mi ley está ahí porque lo votó la gente.
0: Exactamente. Bueno, lo que ocurre es que el fútbol es algo tan que ilusiona tanto, ¿no? El fútbol como deporte popular ilusiona tanto, ¿no? Tiene tanta de magia, tanta de esa cuestión que no se explica. No tiene explicación a veces que se lleve la emoción a los momentos que se viven en una final de un mundial, ¿no? Porque ahí, o sea, nosotros somos futboleros y por ahí ya sabemos cómo es la emoción de las finales de los campeonatos nuestros y alguna Copa Libertadores, pero no todos, en un mundial se juntan todos, las emociones forman parte de ese partido de fútbol que es tan trascendental, ¿no? Y ahí es donde se empiezan a mezclar las cosas también, ¿no? Porque, bueno, está la ilusión de los chicos, como te decía ayer, ¿no? De los niños que lo vieron campeón Argentina, lo vieron campeón siempre. Chico de 8 o 9 años, creo que yo te contaba la anécdota de mi amigo que tenía su hija que se puso a llorar, claro, porque lo había visto ganar siempre, había festejado siempre, ¿no? Entonces, bueno, eso hay que cuidarlo porque evidentemente también le puede causar ahí, pero después yo creo que los padres tienen que tener la consecuencia de saber de que eso es momentáneo, de que eso es nada más que un partido de fútbol, pero mirá hasta dónde llega, ¿no? Porque es lógico, trae una consecuencia muy grande, todo el mundo quiere festejar, ¿no? Es como una final del mundial la comparo con una Navidad o un final de fin de año, ¿no? En donde todos estamos más buenos, más tranquilos, tenemos un solo método, que es una sola manera de querer brindar y levantar la copa, ¿no? Así como la levantamos el 25 de diciembre, el primero, también queremos levantar la copa mundial. Esto se hace cada 4 años, hay un proceso, hay una cuestión. Y bueno, y los jugadores se van convirtiendo en esos héroes, ¿no? Héroes de ilusiones, ¿no? Porque no tienen nada que ver con otros, digamos, con otras cuestiones que no tengan nada que ver con lo heroico que es jugar un partido de fútbol. Y ahí es donde se hacen héroes los Kempes, los Maradona, los Messi, ¿no? Como trascendentales, porque lógicamente tenemos que entender de qué es equipo. Y eso es lo más lindo, que es equipo, ¿no? Pero bueno, siempre hay la relevancia, ¿no?, del que lleva la camiseta número 10. Pero bueno, evidentemente eso hay que estar siempre atento a lo que significa la ilusión y lo que significa también el hecho de poder festejar, ¿no? Ahí nos juntamos y festejamos todo, ¿no? Entonces, bueno, evidentemente tiene que ver con otras connotaciones. Y en Europa, bueno, en Europa vivirán a su manera, tendrán su forma de ser, y todo por ahí les cae mal. Lógicamente, Argentina tiene un temperamento para llegar ahí con tanto poco poder económico a veces, ¿no? Porque estamos jugando contra, siempre hablando de fútbol, ¿no? Estamos hablando de jugar contra equipos europeos que tienen mucho poderío económico. Y Argentina, si bien el fútbol hoy está en un gran momento y pueden tener buenas divisas, yo creo que también trabajan desde algún lugar, porque bueno, hay que apoyar todo eso con una relación económica muy grande, ¿no? Pero bueno, yo creo que a la hora de jugar, como dicen los jugadores, todos se olvidan del poderío económico que individual o colectivamente tienen y juegan por esa alegría, fíjate vos, por la alegría de darle al país, a la gente, a los niños, esa alegría, ¿no? Yo creo que cambiarían mucho de su poder económico por el hecho de salir campeones del mundo, ¿no?
1: Y bueno, sí, que seguramente que sí, porque ganan mucho más en sus clubes que vistiendo la camiseta de la selección. Pero eso del poderío económico de los clubes justamente me lleva a esto. El Flamengo está a un paso de ganarle la pulseada a River por Thiago Almada. ¿Cuál es la pulseada? Plata. Ya prácticamente River descartaría a Thiago Almada porque sería jugar al Flamengo de Brasil.
0: Bueno, acá lo que podemos decir, Ricardo, sabemos cómo se maneja el fútbol brasileño, ¿no?
1: Y sí, y eso es lo que está en disputa justamente acá en la Argentina.
0: Vamos a ver cuando se le vayan todo el apoyo económico al Flamengo, donde queda. A lo mejor no se le va nunca. Bueno, puede ser. Pero bueno, lo que hay que poner en tela de juicio de River, si te gana, por ejemplo, la pulseada de Thiago Almada, bueno, vos vendiste a Mastantuono, vendiste a, ¿cómo es?, este chico, el chiquitín.
1: Ya han vendido todo, sí. Pero bueno, justamente...
0: quiero decirte esto. Entonces se te acaba una probabilidad. Si vendiste lo mejor que tenías, evidentemente ahora te tenés que bancar esa compulsa, digamos, económica. Y puede ser con cualquiera, pero bueno, si vendiste...
1: ¿Qué pasa? Que, Jorge, no lo puedes sostener, joder, eso. Real Madrid te lo quiere comprar.
0: Bueno, pero ese es el mercado. Porque van a aparecer y te van a decir, viste, cómo Brasil te gana porque son sociedades anónimas. No vamos a creer, la sociedad anónima en Uruguay, y fíjate cómo está Uruguay. Sí. Bueno, hay que tener cuidado con eso, ¿no? Yo digo, River lo trajo a Otamendi. Mantiene a dos campeones del mundo, a Montiel y a Acuña, y tiene a Pesela, y bueno, en esta pulseada le tocó perder con un gigante como es... Bueno, nosotros perdemos siempre con Brasil, económicamente hablando, como quien dice, ¿no? Entonces, bueno, evidentemente hay que tener por ahí un poquito, lógicamente, cuidado, porque Echeverry es el otro chiquitín de River que vendieron.
1: Sí.
0: Bueno, fíjate lo que vendieron ahí y por cuánto lo vendieron. Bueno, evidentemente, bueno, ahora, ¿qué están esperando? ¿Que nazca otro de esa característica? Y bueno, hay que tener paciencia, ¿viste? Porque mirá si vendieron, si hizo River equipo de selecciones. Equipos de selecciones, cualquiera, no sé, se me viene Crespo, se me viene Aymar, se me viene De Micheli, se me viene Gallardo, se me viene Almeida. Mirá los jugadores que te estoy diciendo, que de dónde salieron todos. Terrible. Entonces, bueno, evidentemente, viste, ahora en este último tiempo le salió nada más ni nada más. Tantuno, ¿a dónde fue? Al Real Madrid. Echeverry, ¿a dónde fue? Al Manchester City. Tendrán que buscar el espacio, ¿ya? Eligieron irse. También puede ser, porque este es un mercado y el jugador tiene poca durabilidad económica. ¿Cuánto tiene? 10 años, 11, 12. Más no tiene. Entonces, bueno, evidentemente, viste, y lo económico que y ahí ya entramos en otro terreno, pero la economía nuestra no es muy muy sólida, ¿no? Con relación al futuro de esto que estoy diciendo, un jugador que juega nada más que 10 años en su esplendor, ¿no? Algunos añitos más. Entonces, bueno, por ahí hay que tener esa condición, ¿no? Que te lo llevan también, te lo llevan, después quieren volver, ¿viste? Porque extrañan el mate, el asado, ¿viste? Pero bueno, van a buscar también su futuro y su forma de poder. Ayer hablaba, volviendo a la charla que tuvo Riquelme con la señal Teis Sport, decía, ¿no?, que lo que le ha dado con este chico Aranda y Flores, son dos jugadores que posiblemente jueguen hoy, más lo que fue Varela, lo que fue Lecky Fernández, lo que fue Medina, ¿no? Agradeciéndole a quién, a todos los que descubrieron esos jugadores y a los directores técnicos y al de reserva que los pudo promocionar. Entonces, fíjate vos, con esos 5 jugadores de Boca, ¿cuánto dinero han hecho? En ese caso, ¿no? Bueno, evidentemente también tiene que ver eso, ¿no? Con un monstruo muy grande que tiene que ver con la economía, ¿no? Yo creo que sí, el fútbol es algo que está mucho más allá de una economía, digamos, de mercado pasajero, ¿no? Del que podemos nosotros poder vivir, ¿no? El fútbol está más allá, como ha estado en estos últimos años. Pero bueno, creo yo.
1: Déjame terminar esa parte, siendo sí. Que Mastantuono va a ser cedido a préstamo y uno de los candidatos es River para. No tiene opción de compra, pero uno de los candidatos River para reincorporarlo. Hay 3 o 4 clubes de Europa, no tan de primer nivel, así que habrá que ver si por en una de esas vuelve Mastantuono a jugar a River. Por una temporada, ¿no?
0: O sea, es el poderío económico, lo compraron y no lo esperan. O sea, compran a semejante cantidad y lo quieren poner en la cancha y que realmente haga 3 o 4 goles por partido, ¿no? No hay una cuestión. Pero bueno, el negocio ya se hizo, le convino al jugador, a la parte que lo vendió, al que lo compró, no tiene problemas, lo va a mandar a jugar a una liga a ver si se puede, ¿viste? Y si no sale bien, no importa. Y en el caso de Echeverri también, Echeverri estuvo en el Manchester City, no sé si alcanzó a debutar, creo que en una copa inglesa, creo que entró unos minutos, y después, bueno, fue a jugar, no recuerdo bien, a España, creo que estuvo, que tampoco tuvo una gran suerte, ¿no? Entonces, bueno, evidentemente esas cosas también están implícitas dentro de lo que es el fútbol, ¿no? En esa carrera tremenda que es lo económico y lo profesional.
1: Bueno, así, Jorge, que bueno,
0: también. No, Vélez, no, también, no. Mira, Vélez, te digo algo de Vélez, jugador de que arregló con un equipo brasileño, con el Bahía de Brasil, Vélez, que fue vendido al Tottenham, que no tuvo suerte en el Tottenham, después lo vendieron al Sevilla. Y otro equipo más español, tampoco tuvo suerte, lo dieron a préstamo a Rosario Central, y ahora aparentemente que compró su fichaje de pase el Bahía de Brasil, y creo que va a debutar en cualquier momento. No todo lo que... También, Vélez cuando se fue era una promesa realmente de que iba a triunfar en el Tottenham. Bueno, a veces se dan, a veces no se dan esas cuestiones, pero que el negocio se hizo. Sí, te escucho.
1: No, digamos que cerramos entonces diciendo que empieza el campeonato, que juega el campeón, que juega Central, y que también en el último partido, ya me olvidé quién jugaba, pero tenemos 3 partidos inaugurales y también juega Boca hoy, y en todo caso mañana nos ocupamos de eso.
0: ¿Cómo no, Ricardo? Un saludo grande también a Viola, ¿no? Ajá. Primer contrato profesional
1: de Tomás Viola,
0: el Tommy Viola, que debe estar muy contento, muy feliz. Uno sabe que por ahí es el primer contrato profesional que llega con una sorpresa muy grande. Es increíble la alegría que te da, ¿no? Eso, ¿no? Saber de que sos profesional, el primer telegrama que llega, no sé si siguen llegando los telegramas o cómo te avisan ahora, en algún momento eran telegramas los que nos avisaban que teníamos el primer contrato profesional, ¿no? La alegría inmensa de los padres y de todos tus amigos y de lo que significa eso. Y a partir de allí, bueno, lo que significa felicitaciones para él y para toda su familia, Ricardo.
1: Bueno, nos vemos mañana, Jorge, hasta mañana.
0: Nos vemos mañana, seguimos con el fútbol, por supuesto, y el saludo para vos, para todos los oyentes, y en especial para los futboleros y futboleras. Hasta mañana, Ricardo.
1: Hasta mañana, y cerramos el espacio.
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1: ¿Cómo te va, Graciela? ¿Qué tal? Buen día.
14: ¿Qué tal, Ricardo? Buen día, ¿cómo estás?
1: Bien, hemos hecho un poco un repaso por la historia, ¿no es cierto? Y hemos entremezclado la historia, incluso la historia de nuestro país, con algunas series, con algunas películas, y libros también. podremos continuar en esa línea, saliéndonos un poco del país, ¿no es cierto? O tal vez también relacionado con algunas cosas que están pasando en estos momentos en la Argentina. Pero bueno, te escucho, contanos.
14: Sí, sí, es algo así. Bueno, terminó el Mundial, ¿no? Como decíamos los otros días, el jueves pasado, salimos de ese paréntesis donde todo estaba parecía más lindo, que éramos más buenos, y bueno, caímos a la realidad. Como decimos, lo sabemos, pero todo ese tiempo lo queremos olvidar. Bueno, caímos, pero sigamos manteniendo nuestro espíritu, digamos, creativo, lúdico, ¿no? Para no pasar a la realidad que a veces nos apabulla. Así que bueno, traigo algunas recomendaciones, sí, algunas que tienen que ver con la historia. Sí, bien decías, ¿te acordás la última vez que hablamos el 9 de julio? Hablamos de Lola Mora,
1: sí,
14: que la escultora tucumana, que los que conocen la Casa de Tucumán han visto los grabados en bronce que están en
1: el patio.
14: En el patio, sí. Bien. Y también que comentamos para ubicarlos, Lola Mora, la escultora de la fuente esta monumental tan bonita de las Nereidas, ¿sí? Y que hablamos de su relación con Roca y de que fue una mujer que desafió su tiempo. Porque, por ejemplo, para ubicarlos, era 1903, el año en que esa fuente se va a instalar en Buenos Aires. Y para esa época, una mujer con las características de ella, muy liberal, artista, que viajó a Italia para aprender de los grandes maestros, que Roca la apoyaba, era su mecenas, decíamos. Así que, bueno, era una mujer que en su época hizo un quiebre en la mente de la sociedad, de la alta sociedad y la sociedad burguesa de Buenos Aires. Eso habíamos comentado los otros días.
1: Al punto de que le trasladaron a...
14: Exacto, ahí voy, sí, uh-huh. Sí, tal cual, que al final esa fuente muy bonita que iba a instalarse cerca de lo que es el Congreso, la zona ahí céntrica, fue trasladada a la Costanera Sur, que ahora, digamos, como para correrla, ¿no? La saquemos la de acá, que nadie la vea, uh-huh. o no sea muy visible, y ahora sí es muy visible porque está cerca de Puerto Madero, uh-huh. un espacio que antes, en esa época, no era lo que es hoy. Si la mandamos para allá, para el puerto, dijeron. Bueno, entonces rescaté para el que, si alguien se quedó interesado, y si no, que tenga ganas de interesarse en esta historia. Feministas hubo siempre, ¿verdad?
1: Sí.
14: No solo por el tema del feminismo, no. Va mucho más allá, va por la historia, sí, va para conocer la Argentina de principios de siglo. Salió un libro este mes de julio, en los primeros días de mes de julio, es muy nuevito, que se llama La Deslumbradora. La Deslumbradora es una novela histórica basada en la vida de Lola Mora. Ahí te cuento medio cómo se introduce. Como es una novela histórica, hablamos de ficción, la ficción que se suma a los hechos reales para hacer una narrativa atrayente, para dar a conocer elementos que por ahí decíamos las otras veces, que estudiados de un manual no atrapan tanto. La autora es de La Deslumbradora, es Silvina Rocha, que justamente es tucumana. Tal vez por eso eligió este tema.
1: ¿La ambienta en Tucumán o en Buenos Aires?
14: No, en Buenos Aires, pero ¿te acordás que decíamos que Lola Mora era tucumana?
1: Sí, por eso, sí. Por eso, pero ella lo hace ambientado en Buenos Aires, porque podía usar su provincia, porque también Lola Mora era tucumana.
14: Claro, pero te cuento cómo arranca el libro. ¿Y por qué es en Buenos Aires? Corría más o menos la década del 30, creo que 1934, sí, el año de 1934, en Buenos Aires. Hay un personaje de ficción, un periodista llamado Luis Espósito, que quiere hacerse un lugar en la literatura, de la época, y empieza, como muchos empezaron, hay otros, el escritor de Aguafuerte Porteñas también, por ejemplo, que se meten en los diarios. Era un lugar como para lanzarse, para tener una columna, para poder, digamos, circular en ese ámbito. Bueno, Luis Espósito sale a ganarse la vida en el periódico por las notas que trajera, ¿sí? No. Entonces le dan un fotógrafo que lo acompaña y empieza a recorrer la ciudad buscando algo de interés. Era un día de lluvia, y llovía torrencialmente, y bueno, pasando por acá, por la Costanera Sur, ven a una mujer anciana, sentada en la fuente de las Nereidas. Está sola, quieta, así como un témpano, por lo que yo logro interpretar en la lectura, y bajo una lluvia torrencial y no se movía. Entonces este hombre baja para ofrecerle ayuda y ella no le habla, no hablaba, no le respondía. Y ve que tiene una medalla colgada con su nombre, y es la escultora de la que hablábamos, Lola Mora, cuando había llegado a la vejez.
1: No, Lola Mora ya en su edad avanzada.
14: Eso es real, esos datos son reales, ¿no es cierto? Sí. Ficcionado a través de toda esta novela, de estos protagonistas de ficción que agrega la autora. Sí, era, y además es real que ese dato, todos esos datos son reales. Y a partir de ahí, además de tener su nombre, tiene la dirección en Palermo, una dirección en Palermo que es donde vive. Porque, viste, como lamentablemente algunos animales que se pierden,
1: como, le ponen como un perrito.
14: Exactamente. Ajá. Porque bueno, ya no gozaba ni de una salud física ni mental. Bueno, así comienza este vínculo, un extraño y profundo vínculo, ¿no? Entre estas dos personas. Y bueno, y a partir de acá, bueno, comienza la historia, con esto nos engancha para seguir leyendo. Y bueno, y además de que nos hace un hermoso recorrido histórico, al protagonista le sirve como para replantearse muchas cosas, porque son dos vidas diferentes. Y bueno, y está como, digamos, está ambientado en el paisaje de la época, por ejemplo, este periodista, bueno, en medio de ese paisaje del tango, vivía en una pensión, solo, se buscaba la vida. Bueno, de todo un paisaje que conocemos muchos a través de las películas, y bueno, es muy característico. Así que creo que les va a entretener y les va a sumar. Ah, y perdón, no sé si me querías preguntar algo, si no...
1: No, simplemente que encuentra esa forma, a lo mejor de casualidad, que quizás fue a la fuente y la encontró ella de casualidad, encuentra esa forma de empezar a describir después la vida de ella.
14: Así es, claro. Acto, digamos, este momento de sirve para introducir entonces en la vida de ambos, ¿no? Uh-huh. Y cómo la relación entre ellos va cambiando la ayuda del escritor a repensar la vida, perdón, al periodista a repensar la vida, y aporta todo lo que tiene de interesante la vida de Lola Mora. Quería, creo que casi, bueno, muchísimos, ¿no? Conocemos la fuente de las Nereidas, pero para los que no, pueden buscar las imágenes, por supuesto, en Google, pero lo que escandaliza a la sociedad pacata de la época, podríamos decir, son los desnudos de las Nereidas y de los tritones, que son, digamos, seres mitológicos marinos, tanto las Nereidas como los tritones, y la fuente representa el nacimiento de Venus. Hay dos cosas que, no sé, algo que me hacía plantear, el tema del desnudo y el tema de que esos desnudos además los hubiese hecho una mujer, que no es lo mismo, porque en esa época bien conocemos, bueno, en todas las épocas, pero que la clase más alta iba mucho a Europa, ¿verdad? Era, y estudiaban allá y pasaban
1: años,
14: años, exactamente, sí. Y se llevaban, ¿te acordás? La vaca en el barco. Sí. Bueno, y
1: por entonces, eso decían que tenía la vaca atada, ese, de ahí viene ese refrán.
14: Exactamente, lindo tener la vaca atada, ¿no? Bien, entonces esta gente recorría los lugares más icónicos de Europa, Italia, no sé, Italia, España, Francia, y estaba lleno de fuentes y estatuas con desnudos, a ver, que no, tampoco son desnudos pornográficos, nada que ver, son desnudos artísticos, digamos, el David en Florencia ahí está, bueno, realmente bien desnudo, y, ¿sí? Y bueno, y lo iban a ver, y era todo, pero llegan a Buenos Aires y la reacción es otra, pero también, como estaba leyendo y pensando, es también porque aquí se le había ocurrido entrar en lugares reservados para los hombres a una mujer, y estamos hablando de principios del siglo XX, en los años 1900.
1: Está muy bien.
14: Pues quería dejarles esto para pensar. El libro es muy nuevo, así que no está en la biblioteca. Cuesta algo de 30.000 pesos, lo pueden comprar en formato de ebook, de libro electrónico, pero creo que tiene más o menos el mismo precio que si lo compran físico. Bueno, eso es por si les interesa. Bueno, voy a pasar a otro. Hoy traje un par de libros y un par de pelis para recomendarles.
1: A ver.
14: Sí, bueno, este llegó hace poco a la biblioteca, acabo de dejarlo. Así que, bueno, lo puedes hacer. Recomiendo hacerse socio de la biblioteca. No, este espacio no me lo pagan ni nada, pero uno por 5.000 pesos. Yo, además, apoyo siempre las bibliotecas populares. Por 5.000 pesos pueden sacar, no sé si leen mucho, se sacan 4 libros por mes. Cada uno sale menos de 30.000 pesos, no está saliendo.
1: 30.000 pesos.
14: Así que imagínense. Bien. Este libro llegó hace poco a la biblioteca y se llama Los suicidas del fin del mundo. Bueno, cambió un poquito la orientación de la recomendación. Y te cuento de qué se trata. Me impactó muy positivamente. Está escrito por una periodista llamada Leila Guerriero. Es argentina. Leila Guerriero es una periodista, escritora, que nació en Junín. Creo que es en 1969, es decir, tendrá 55, 56 años por esta época. Leila Guerriero hace una investigación y escribe este libro, Los suicidas del fin del mundo, que está editado por Anagrama. Y de paso les comento que Libros de Anagrama y Alfaguara son dos editoriales que yo en general encuentro cosas buenas. Porque a veces voy por la editorial, bueno, es un tip para buscar libros. Este libro fue editado por primera vez en 2005 y fue reeditado a principios de este año, por lo que se volvió a distribuir. Más allá de la fecha, si no les dijera la fecha en que fue la investigación, no ocurriría nada, porque todo podría ser entendido como si sucediera en la actualidad, cosa que sucede. Este libro está, digamos, esta escritora, periodista de investigación, se entera que en la ciudad de Las Heras, en Santa Cruz, sucede una serie de suicidios en 2 años de 12 jóvenes constatados.
1: Sobre el final del siglo pasado.
14: Ah, sí, sobre final. Me quedé en 1900 y dijiste el final del siglo pasado.
1: Sí, 97.
14: Del 97 al entre el 97 y el 99. Uh-huh. Es más, se tomó ese periodo porque esos son los que están constatados y tienen más o menos una edad similar los jóvenes. Que después hubo más suicidio y antes y después. Después también hubo unos muy seguidos, pero ella se enfoca en ese momento. ¿Qué hace? Esta mujer se va a Las Heras, en Santa Cruz, para investigar. Esto no es nada de ficción, ¿eh? Todo realidad. Las Heras, entonces piensa contando qué es Las Heras. Dice, nosotros desde Buenos Aires no tenemos ni idea, así que para ella fue todo como una excursión, vaya a saber a dónde. Las Heras es un pueblo de Santa Cruz que para colmo no está a mano de ninguno de los centros un poco más grandes de Santa Cruz, sino que estaba cerca de lo que era un ferrocarril y cerca de un lugar de extracción de petróleo. A partir de ahí se comenzó a fundar el pueblo, es decir, a tomar identidad. Es un pueblo que es la estepa totalmente, lo único que hay es viento. Sí. Viento
1: en el medio de la nada.
14: En el medio de la nada. Y los lugares más conocidos son Caleta Oblivia, creo que más cercano, uno, es decir, que cuando quieren ir a un lugar que sea más o menos ciudad, a, por ejemplo, Caleta Oblivia. Y no es que sea chico Las Heras. Las Heras es grande, va, relativamente grande, quiero decir, no eran 2.000 habitantes, ¿sí? Había empezado en un principio 5.000, después aumentó mucho más, pero ¿qué gente iba ahí? La gente que comenzó a trabajar en el petróleo. Por lo tanto, había gente de todo el país, porque ahí la industria del petróleo era floreciente en el momento que se inició. Unos cuantos años más tarde, con la llegada de la privatización,
1: después de Menem,
14: con Repsol y YPF, se produce, bueno, los cambios que se producen, y se reduce muchísimo la planta, ¿no? La planta de trabajadores que necesita.
1: Pues sabés que no lo leí el libro, pero me lo empecé a imaginar.
14: Ah, sí, muy bien. Tal cual, todo lo que decís, sí, está. Pensé que lo había chusmeado cuando te conté del libro.
1: No, pero por la época, y después, por eso te dije, después de Menem, porque ahí empezó Cutralcó también, justamente esos levantamientos después de Menem, que eran lugares petroleros que fueron desapareciendo, pero la gente había formado un pueblo a través de eso. ¿Y después de qué
14: vivís? Exactamente, ¿no? Además, lo que sucede es que además cuando, como en este caso, el pueblo, no es que de generaciones vivieron en Las Heras, no, llegaban de afuera. Entonces es un lugar que es de nadie, digamos, ¿no? Sí. No hay gente con arraigada, no hay, sí, como decir, sí, toda mi familia siempre fue acá. No, y muchos llegaban y luego se iban. Imagínate la sociedad con estas características, ¿no? Además, por ejemplo, no había ni cines, ni bibliotecas, ni nada. Y lo único que había eran un par de boliches llamados whiskerías, lo que son las whiskerías, ¿no? Así que iban también mujeres para trabajar en la noche en las whiskerías.
1: Sí, sí. Bueno, Anhelo, donde estaba acá muerta, empezó así.
14: Ajá.
1: Y la misma empresa, YPF, les renovaba a las mujeres cada 15 días, porque eran todos varones, iban a trabajar en lo que hoy es Vaca Muerta, en el pueblo de Anhelo, debe ser ciudad allá, pero empezó así.
14: Mira vos, es decir que seguimos igual.
1: Seguimos
14: que
1: la historia.
14: Que recién te decía, sí. Si no dijéramos el año.
1: Eran muy bien cuidadas, muy bien tratadas, muy respetadas, pero cada 15 días las llevaban para que les parecieran chicas nuevas.
14: Para que, sí, el entretenimiento no cesara, digamos, bueno, ese era lo único. Y era lo único, a ver, y había jóvenes, sí, había una escuela primaria y una escuela secundaria, pero imagínate, digamos, y además en ese ámbito no era un lugar donde se podía vivir mucho al aire libre, es más, pero me contaba que es tan fuerte el viento que las ventanas, las puertas permanecen cerradas, un paisaje bastante, bueno, desolador, podríamos decir, tanto en lo climático como estamos contando en lo comunitario, en lo social. Muy complejo. Y bueno, y ahí se suceden, en el transcurso de 2 años, 12 muertes, de 12 suicidios de personas jóvenes. Te voy a contar que la periodista lo va comentando de una manera muy sólida, con una voz muy cruda, pero no, digamos, es cruda, pero no es morbosa para nada. Sin sentimentalismo, ella no juzga, ella muestra. ¿Cómo muestra? A través de reportajes que le fue haciendo a la familia, a los amigos de los jóvenes que habían tomado esta decisión. Dicen que cuando ya escuchaban las sirenas se preguntaban, ¿y ahora quién se mató? Por supuesto, como en todo pueblo, que era lo que más le contaban las personas a las que ella entrevistaba, decía que ese pueblo vivían criticándose, no había nada que hacer, no había posibilidades. Bueno, entonces uno puede ir viendo, será por acá la razón. Después sigue indagando y bueno, estas vidas de que no soy de acá y de que mi papá quedó en otro lado, mi mamá, o que después me tuve que venir, y que además, como no tenían, imagínate cuál era la situación de las mujeres allá, no tenían casi nada para hacer. Trabajaban en las whiskerías, alguna limpiaría una casa, pocos negocios y no mucho más. Entonces, no tenían muchas posibilidades, ni profesionales, ni de crecimiento. Y para estudiar se tenían que ir. Así que lo típico de estas situaciones, las mujeres quedaban embarazadas muy jóvenes, tenían muchos hijos, y bueno, se generó todo una situación social muy compleja, y como te digo, la sociedad, además de hablar y decir cuando esto tan trágico, ¿no? Y ahora quién se mató. Bueno, echaban la culpa a alguna secta, viste, siempre surge algo alrededor de esto. Bueno, en definitiva no hay una conclusión.
1: No sí, se pero llega a una te describe conclusión. Un pueblo que fue pensado para algo realmente grandioso, importante, y que terminó precisamente de la peor manera. Es la descripción justamente del suicidio o del pueblo o del lugar, porque digamos...
14: Sí, que es más o menos, es más, parecen casi paralelos, claro, ¿no? Porque sí. La muerte de una cosa y de la otra. Sí, sí. Y como te digo, no juzgan, no es que llega un final, sino hace planteos, esto que a veces nos gusta dejar a nosotros para pensar, y bueno, y múltiples líneas para seguir indagando. Qué bueno, esto está, nos permite conocer el interior profundo, cosa que nosotros... más por estos lares, siempre miramos un poco más allá del Atlántico, o hacia el norte, ahí nos permite adentrarnos en nuestro interior profundo como país, y creo que por momentos nos lleva a pensar también, meternos adentro de nuestro interior para pensar sobre la vida, sobre si tenemos hijos adolescentes, un montón de cosas. Súper recomendable, como te decía. Bueno, no sé si te entusiasmé para leerlo o no, pero hay otra cosa que me gustaba, que quería comentarte, que cuando ella visitaba a los personajes, por ahí personas y personajes que tiene cada pueblo, le decían, porque en el norte... Pero porque usted en el norte era Buenos Aires para ellos.
1: Sí, sí, La Pampa.
14: Sí, porque usted en el norte... No, y otra cosa que sí me chocó, me choca, que todos le decían los jóvenes, porque yo quiero ser alguien, porque quiero estudiar, quiero irme de acá para ser alguien. Sí. Qué loco, ¿no? Sí. Qué loco el término, para ser alguien. Uh-huh. Como si para ser alguien hubiera que hacer algo, ya somos, ¿no? Ellos no se consideraban.
1: Sí, pero por el hecho del aislamiento en el fin del mundo, ¿no? Porque sí. Es ellos, ¿no? Siempre dicen que, están en todas partes y atienden Buenos Aires, entonces dicen, bueno, nosotros queremos ser alguien y me tengo que ir de acá.
14: Claro, pero pensar que no se es valioso por sí. Quiero decir, a eso voy, ¿no? Sí. Bueno, eso es impactante, sentirse que no son, ¿no? Uh-huh. Bueno.
1: Así que me dijiste que este libro está en la biblioteca.
14: Sí, este libro está, vuelvo a reiterar el nombre, Los suicidas del fin del mundo, de Leila Guerriero. Uh-huh. El anterior, el de Lola Mora, es que trata sobre Lola Mora, que es una novela histórica, La deslumbradora, de Editorial Planeta, y de Silvina Rocha.
1: Uh-huh. Bueno.
14: Bueno, Paso a una peli que estuvimos conversando los otros días un poquito, Ricardo.
1: Este es el último por una cuestión de tiempo.
14: Ah, sí, bueno, sí. Tenía mucho más.
1: Guardé para el otro que son todos interesantes.
14: Tenía mucho más, pero bueno, sí. Voy a esta que charlamos los otros días. Sí. La película 23.000 vidas, es una película... Ah,
1: 23.000. La vi hace dos o tres días.
14: Sí, sí, me comentaste, yo la miré y aproveché para traer la referencia.
1: Justamente en el momento en el que nos discriminan a nosotros.
14: Exacto, y bueno, y después traía otra enganchada a eso, y además el tema de África, que también se puso un poco más, ¿no?, en conocimiento con todo esto del mundial. El mundial sirvió para esas cosas, ¿no?, para acercarnos a otras culturas y a otras realidades. Bueno, me apuro un poquito. Esta película 23.000 vidas fue subida al catálogo de Netflix, es también este mes. Es un drama cinematográfico alemán, sí. Como digo, como bien digo, es un drama. La película narra la historia de un buque que se dedicaba a la búsqueda y rescate de las personas que estaban a la deriva en el mar Mediterráneo. Fundamentalmente actuó entre 2016 y 2017. Ese barco se llamaba el Juventa, y pudieron hacer todo ese trabajo de rescate de las personas africanas a la deriva en el Mediterráneo. Que acá es necesario para entender, ponerse en la piel de esa gente, ¿no?, de la que está pasando por ahí, en esas lanchas inflables, en la tormenta.
1: Y lo describen muy bien en la serie.
14: Se ve bien,
1: En la película.
14: Es una película.
1: Lo describen muy bien, porque es más o menos como que cuando veían el barco que llegaba y agarraban confianza, era como festejar un gol. Empezaban todos a levantar las manos. Nos salvamos.
14: Era para festejar la vida. Como uno de los que salvaron le dijo al muchacho, fue el día más feliz de mi vida, porque seguramente todos saben qué sucede. Estas lanchas están llenas de gente a la deriva, y cuando se vuelca, mucha gente de esa no sabe nadar, no tienen chalecos, nada. Bueno, la situación es tristísima. Entonces hay un grupo de jóvenes alemanes que literalmente se embarcaron, ¿no?, en la tarea de salvar las vidas de esos refugiados africanos que trataban de llegar hasta Europa en estas balsas que comentábamos. Esto fue, ya dijimos, más o menos 2015. Esto, como está basado en, no sé si lo dijimos, en una historia real, es una ficción basada en una historia real, y el muchacho que es el protagonista, Lucas, representa al muchacho que empezó con esta idea. Eran todos jóvenes que tenían bien intencionados, podríamos decir.
1: No que era un negocio, no cobraban por eso. Al contrario, lo hacían gratuitamente, porque una parte del... Uno de los que salvan le dice, vos por lo menos tenés trabajo. ¿Qué trabajo? Yo no cobro de esto. Dice, esto lo hacemos gratuitamente, lo hacemos por voluntad.
14: Entonces le dijo el negro porque era negro, sí. No es una forma de eso. Sí. Entonces un trabajo de mierda. Se reían, y después eso quedó como anécdota. Seguís en ese trabajo de mierda, decía, porque no le pagaba. Como que tenía un trabajo peor que el de él. Si me pongo a contar más detalles, ese me va a ir la hora. Así que la película en definitiva se...
1: Pero tiene para mí la parte que sigue a esto, que es extraordinario, que es ver cómo se puede salvar vidas y cómo lo reciben, cómo en Europa justamente lo rechacen y cómo hacen todo lo imposible para rechazarlo, con un argumento más o menos que sería una síntesis de todo. Está bien que salven gente, pero en vez de traerlo acá, devolverán a sus países en África. ¿No es cierto?
14: Sí.
1: La respuesta es más o menos, si los llevamos los matan allá. Están saliendo de ahí porque viven mal, no los podemos devolver ahí. Hasta que terminan siendo imputados, sí, justamente por esta acción.
14: Imputados por tráfico de personas. Sí. No, es terrible el esfuerzo que tiene que hacer para explicar en Europa ¿Por qué salvarlos y que lleguen a Europa y no devolverlos? Bueno, es lindo también verla desde lo ideológico y ver cómo actitudes positivas, digamos, de filantropía, de ayuda al otro, se enfrentan con ideas fascistas, de ultraderecha, de...

0: sin ninguna otra idea que hacer el bien y dar una mano, se embarca en esta aventura que ellos consideran que es un deber moral de salvar a esta gente en peligro, que como los países europeos no los quieren, no quieren a los emigrantes, en un momento los acusan de tráfico de personas. Y el juicio dura 7 años. Una pena porque pudieron trabajar nada más que 2 años y en esos 2 años salvaron a 23.000 personas.
1: En 7 años hubiesen salvado 100.000.
0: Y con la plata que llevó el juicio, sí, se podría haber hecho algo muy bien, muy bueno para ayudar a tanto a esta gente de África en su lugar o esperarlos con algo mejor en estos países de Europa.
1: Bueno, esto está en Netflix, entonces.
0: Sí, así es. Bueno, es bastante nueva, así que no hay peligro de que se vaya pronto. Es una película, pasa rapidísimo, es entretenida. La recomendamos, lindas actuaciones, a mí me gustan las producciones alemanas y bueno, no son actores conocidos para
1: nosotros.
0: Tiene
1: algo de suspenso para los que les gustan, de peligro para los que les gustan, porque están al acecho de estas cosas.
0: Claro, y en el mar con las tormentas y bueno, tiene un poco de condimento de todo. Ah, y listo, y ahora me cayó el tema que me encantó, si vos observaste cómo fue la transformación de los jóvenes que entraron, idealistas entraron en esto del joven, sí, y la transformación durante los años está, sí, mostrada, sí, muy, sí, muy, sí, bien. Así que bueno.
1: De traje, muy bien vestido, con...
0: Pero además te acordás cuando estaba, sí, en el, sí, digamos, cómo, sí, se había transformado, sí, y se había, no, aparte esto, ¿no? El sufrimiento que él mostraba en la cara.
1: La
0: que
1: personalidad se transformó y las apariencias.
0: Sí, sí. Bueno, no dejen de verla.
1: Bueno, muy
0: gracias.
1: Bien. Graciela, nos vemos el jueves que viene.
0: Seguimos el jueves.
1: Muy bien, cerramos el espacio entonces.

0: hasta el mediodía, entre todos, donde la información es la protagonista.
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0: Como todos los días hábiles en este horario, presentamos las cotizaciones registradas hoy en el mercado agroganadero de Cañuelas.
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5: Bueno, muy bien, vamos a decir que, como ocurre habitualmente los días jueves, no tenemos ingreso de animales en el mercado de Cañuelas, motivo por el cual quiero cumplir con este espacio recordando algunos acontecimientos que han tenido lugar un día como hoy en la historia, no solo de la Argentina, sino también del mundo. Dos o tres hechos que me parece serían interesantes señalar. Por ejemplo, esto ocurrió en la Argentina. Nacía Héctor Germán Oesterheld, figura determinante en la cultura popular, porque es el que hizo, era guionista, era historiador, escritor, y creó varias historietas. Ernie Pick, Sargento Kirk. Y después hizo El Eternauta. Aquellos se terminaron, se convirtieron en libros en su momento. Era una historieta que la terminaron haciendo un libro. Yo no sé si en realidad fue a través de un diario que lo difundió o es un libro que salió directamente a la venta, pero a través de un diario, ¿no? Y es interesante. Son como integrantes del ejército. Bueno, después hizo El Eternauta. Bueno, no tengo nada que contar, ¿no? La represión se ensañó con él, con su familia. Cuatro hijas fueron secuestradas y asesinadas porque hizo El Eternauta. Hay que defender a esos militares después, ¿no? Como suele hacerlo alguna gente, ¿no? Hoy es el cumpleaños de Pedro Aznar, integrante de Serú Girán. Fue bajista de Serú Girán. Sigue cantando, sigue actuando. Es muy bueno, por supuesto. Hoy en el 66 se producía en Wembley la expulsión de Ratín. Se ha hablado tanto que no la tenemos que contar siquiera. Y también otro acontecimiento, el fallecimiento de Alberto Castillo, ya lo hemos mencionado oportunamente. Y hoy es el día del payador, ¿Por qué? Porque se produce una payada en el año 1884 entre Gabino Seiza y Juan Nava. Por eso hoy es el día del payador. Bueno, mañana estamos con las cotizaciones, claro que sí, mañana estamos. Bien, 12:03, ya estamos también completando la información de deportes con Sebastián Meardi enseguida.
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5: Vamos entonces a lo prometido, la información de deportes que presentamos de esta forma.
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22: Continuamos hablando de deportes en la mañana de Entre Todos y por Emisora Colón. Vamos a hablar de natación, porque continúa llevándose a cabo el calendario de invierno en lo que tiene que ver con la natación en nuestra zona, en nuestra región. Y por supuesto sigue adelante la participación de los equipos que tiene Alianza, que por supuesto entrenan, que practican en el natatorio Alicia Ascurra de la sede social aliancista. En este caso nos vamos a enfocar en el equipo de adultos y adultas de Alianza, que participó días atrás en San Nicolás de una nueva fecha de la Copa Somisa, que organiza por supuesto el club de la ciudad nicoleña. Insistimos, el equipo de adultos y adultas de Alianza participando de una nueva fecha de la Copa que organiza Somisa de San Nicolás. Vamos a los resultados. En 50 metros libres, Lara Bonifacio fue segunda, Micaela Mariani también fue segunda, siempre hablando de sus respectivas categorías. Por supuesto, María José Guglielmoni también terminó segunda en su categoría, Abigail Litardo fue cuarta, Ana Julia Moreto quinta, Mariano Larcón tercero, Casalino, Marcelo en este caso cuarto, Andrés Saca terminó quinto y en el tercer lugar de su categoría Federico Sola. Reitero, esto fue en 50 metros libres. Pasamos a 50 metros pecho. Segunda se ubicó Lara Bonifacio, cuarta posición para Ana Julia Moreto. Ganadora en su categoría, María José Guglielmone fue segundo, Andrés Saca. En el cuarto lugar se ubicó Ulises Lobos. Ahora vamos a los 100 metros. Por un lado, en el combinado, tercera Micaela Mariani y tercero Ulises Lobos. En 400 metros libres, allí fue ganadora en su categoría Abigail Litardo. También ganó su categoría Mariano Larcón y, para no ser menos, triunfo en su categoría también de Federico Sola. Terminamos con lo que fue la posta 4x50 mixto. Presentó Alianza dos equipos, uno integrado por Lobos, Casalino, Mariani y Moreto, que fue segunda, y la otra posta integrada por Saco, Guglielmone, Alarcón y Bonifacio se ubicó en la cuarta posición. Como verán, muy buenos resultados. Insistimos, el equipo de adultos y adultas de natación del Club Alianza, que sigue adelante con las competencias del calendario de invierno, en este caso en lo que fue la segunda fecha de la Copa Somisa que organiza aquella institución de la ciudad de San Nicolás.
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2: 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Ahora presenta la información del deporte motor.
22: Cerramos con el deporte motor, como es habitual. Vamos a hablar primeramente de las cupecitas del TC histórico, el campeonato 2026, el calendario es de la vecina provincia, de la asociación de las cupecitas del TC histórico de la provincia de Santa Fe. Días atrás contábamos lo que fue el muy buen regreso luego de un tiempo del binomio de nuestra ciudad, que conforman padre e hijo, es decir, Miguel y Alejandro Bonifacio, ocupando en una de las dos carreras del fin de semana el cuarto puesto y en la otra haciendo podio, redondeando, como siempre, a bordo de la gringa, de la Coupé Chevrolet, un muy buen regreso a la temporada de las cupecitas. La noticia por estas horas, de cara a lo que se vendrá para el campeonato 2026 del TC histórico, tiene que ver con que está confirmado que la próxima fecha será en Rufino, fin de semana del 1 y 2 de agosto. Como siempre, se van a correr 12 carreras. El sábado será la fecha número 7 de la temporada y el domingo la número 8. Así que insistimos, 1 y 2 de agosto las cupecitas correrán en Rufino. ¿Cómo está el campeonato luego de las primeras 6 jornadas del año? Lo lideran Briani Rossi a bordo de un Chevrolet con 242 puntos. Segundos, Fernando Funes y Andrés Jacobson con Ford, 229 puntos. Terceros, Mitino Martinenko con Chevrolet con 228. Cuartos, Evangelista Capriotti con Ford con 228 también. Y en el quinto lugar, completando las principales posiciones, Santoro y Palitucci a bordo de una Coupé Chevrolet con 211 puntos hasta el momento. En el caso de Miguel y Alejandro Bonifacio, retrasados obviamente en el campeonato porque recién fue su primera participación en el año, la fecha pasada. Así que por lo tanto ocupan la posición número 18 en el campeonato con 85 unidades. Insistimos, próxima fecha para las cupecitas del TC histórico de la provincia de Santa Fe, 1 y 2 de agosto en la ciudad de Rufino. Completamos el segmento del deporte motor para reiterar una vez más de lo que venimos hablando a lo largo de toda la semana. Estamos prácticamente a horas de que tengamos actividad en el circuito Emilio Reyvet de nuestra ciudad este fin de semana. Recordemos, quinta del año para el automovilismo de Fedenor, tercera visita en este 2026 de las divisionales del automovilismo zonal. Las 9 divisionales presentes este fin de semana. Y el Automoto Club ha brindado información importante que tiene que ver con algunas cuestiones. He confirmado que el viernes será día de pruebas libres, como es habitual, a partir de las 12 del mediodía. Va a estar habilitado ya el trazado de nuestra ciudad, por supuesto, entre sábado y domingo, los entrenamientos oficiales y las clasificaciones el sábado y el domingo, series y finales. Entrada general, que incluye los 3 días, 15.000 pesos. El estacionamiento tendrá un costo de 7.000 pesos. El ingreso de motorhomes o casillas, 45.000 pesos la entrada. Y como siempre, como es habitual, aquellos socios y socias del Automoto Club que, por supuesto, tengan la cuota al día, ingresarán gratuitamente este fin de semana a ver lo que será. Reiteramos, la quinta fecha del año del automovilismo de Fedenor en nuestra ciudad.

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0: La municipalidad les recuerda a todos ustedes que no vende bolsas de residuos, no va a la casa de los vecinos a vender bolsas de residuos. No es que viene y te golpea y dice: vengo de la municipalidad a venderle bolsas de residuos. Así que esto es un comunicado sobre este intento de estafa que está llevando adelante personas que se presentan en domicilios particulares, ofrecen bolsas de residuos u otros elementos a nombre del municipio. Así que aclaran que no existe personal municipal haciendo ese tipo de ventas, por lo que le pide a los vecinos que se mantengan alertas, que no se dejen engañar. Asimismo, recomendaron no permitir el ingreso de desconocidos a las viviendas, no brindar datos personales, bancarios o financieros, no informar CBU, claves ni datos de tarjeta de débito o de crédito y tampoco escanear códigos QR que puedan exhibir o enviar estas personas. Nada, absolutamente nada, no le compren, o si le quieren comprar, paguen en efectivo, pero los están engañando, entonces no merecería ni siquiera que se los compren, ¿no? Ante cualquier situación sospechosa o si se detectan maniobras de este tipo, que se comuniquen de inmediato con la Guardia Urbana Municipal a ver si los agarran. 421-811. Reiteramos entonces, la prevención es una herramienta fundamental para evitar este tipo de delitos. Así que invitan a compartir esta información con sus vecinos como para que sepa, lo tenga en cuenta. La municipalidad no va a su casa a venderle bolsas para residuos, de ninguna manera. No permita que ingresen desconocidos a su casa y no le brinde ningún dato bancario. Y si le queda bien, llame al 421-811, la Guardia Urbana Municipal, y alerte por dónde andan estas personas que están precisamente intentando de alguna manera engañarlos. Hubo dos expedientes vinculados con la gestión del basural municipal que en su momento generaron un amplio debate en el Consejo Deliberante. Y ahora los mandaron al archivo en el consejo y no dijeron nada, no dieron ninguna explicación de los motivos por los cuales los mandaron al archivo. Yo creo que el motivo por el cual ha sido absolutamente justificado. Aquel que le presta atención a las sesiones del consejo y escucha, no, porque hay una empresa de pergamino que no ocupa, bueno, no, porque el artículo tanto dice que hay que hacer esto y no lo está, bien, perfecto. Los envían al archivo entendiendo de que esas cosas están cumplimentadas, pero merecería alguna explicación. Lo cierto es que durante el tratamiento de los despachos de comisión únicamente se indicó que las comisiones habían recibido las respuestas correspondientes por parte del Departamento Ejecutivo y no se dieron a conocer los fundamentos que llevaron a disponer el archivo de las actuaciones y tampoco hubo manifestaciones del oficialismo, pese a que cuando los expedientes ingresaron al Consejo, los cuestionamientos que les dieron origen habían sido especialmente críticos, justamente porque algunas cosas no se estaban cumpliendo. Bueno, si están cumpliendo, que sea que el Ejecutivo diga, vieron que no era cierto, se están cumpliendo, lo terminan aceptando. O bueno, ¿por qué aceptan precisamente enviar a comisión sin decir nada un tema que en su momento había sido señalado como que no estaban cumpliendo, que la empresa no? Se discutió mucho si la empresa esta de recicladores que se contrató en pergamino estaba cumpliendo o no con el trabajo de reciclar la basura. Y se envió un pedido al Ejecutivo y bueno, dice, sí, la respuesta dice, ya está, así que va al archivo. Y se está cumpliendo todo perfectamente, no se cumple. ¿Por qué la mandaron al archivo? Me parece que esas cosas que se hacen públicas, después merecen una respuesta pública, más allá de que los concejales seguramente han recibido esa respuesta y han quedado satisfechos con la misma. Ahora, si la sesión es pública y se la comentan a todo el mundo, merecería justamente que públicamente se diga por qué, los motivos, ¿no es cierto? Por ejemplo, el segundo requería que hubiera una información prevista en la cláusula 18ª del contrato. Bueno, ¿cuál es la cláusula 18ª? Bien, perfecto. ¿Qué información ha hecho que esto fuera al archivo y no siguieran exigiendo lo mismo que habían pedido? Bueno, el Consejo Deliberante aprobó por unanimidad un dictamen de comisión referido a un pedido de vecinos que viven en calle 47 y 48, entre 133 y 137, quienes solicitan la realización de la obra de agua corriente en ese sector de la ciudad. Obviamente que no es que en el Consejo Deliberante se la van a hacer, pero por lo menos la enviaron, para que el Ejecutivo Municipal tome nota y vea qué posibilidades hay de llevar el agua corriente a ese sector. ¿Cuál sector? 47 y 48, entre 133 y 137. Y otro tema es que la gestión municipal informó que continúa fortaleciendo el sistema de atención primaria de la salud mediante el trabajo diario que desarrollan los profesionales en los distintos centros de atención primaria de la salud. Los CAP están distribuidos en todo el municipio. Dieron a conocer los nombres de los profesionales que atienden, los horarios, cómo pedir el turno. Bien completo el informe, por supuesto. Así que decían que esos espacios cumplen con un rol esencial al acercar la atención sanitaria a cada barrio, brindando un servicio accesible, cercano, de calidad para los vecinos y vecinas. Y además decían que los CAP permiten reforzar las tareas de prevención y seguimiento del paciente, el cuidado integral de la salud, priorizando la atención en el primer nivel. Está bien, porque descomprimís los niveles siguientes, porque por lo mismo van, si no tuvieran los CAP irían todos al hospital, aquel que tiene una problemática bastante importante con aquel que tiene una cuestión de menor relevancia, pero van todos al mismo lugar, acá no, estos van a los CAP y allí son atendidos debidamente, ¿no? Digamos que señalaban en la información que todo esto funciona así y va creciendo porque la municipalidad está haciendo una inversión para fortalecer el sistema de salud local con la incorporación de recursos humanos, con mejoras en la infraestructura y ampliación de los servicios disponibles. La verdad es que estaba viendo, no los puedo pasar ahora porque son muchos, pero estaba viendo justamente la cantidad de profesionales que atienden en esos lugares y la verdad que hay muchos y de todo tipo, ¿no? No necesitas ir al hospital, te puedes atender tranquilamente en esos lugares. Finalmente, desde la gestión municipal decían de que reafirman el compromiso de continuar construyendo una red de salud más equitativa, con presencia en todo el distrito y orientada a responder a las necesidades de la comunidad. Bueno, ya hemos mencionado en su momento que nos discriminan en Europa, sí, efectivamente, ¿no? Nos discriminan mucho, pero también hablábamos justamente de que Milei le echa fuego a esta campaña de desprestigio que sufre la Argentina, siendo aliado incondicional de Israel, por ejemplo, también de Estados Unidos, pero fundamentalmente de Israel. Ya lo hemos hablado, no lo vamos a mencionar, ¿no? O votando con Estados Unidos que no le reconozcan a un resarcimiento a los esclavos salidos de África, ¿no? Poniéndose en contra nada más ni nada menos que el continente africano, que siempre nos ha apoyado incondicionalmente todo lo que tiene que ver con Malvinas. O sea que si se habla de discriminación, la verdad es que Milei está siendo bastante como para que los europeos estén haciendo un festival discriminatorio, el que no comparto, por supuesto, porque ellos no pueden hablar de estas cosas, pero quería traer, o hago toda esta introducción muy breve de lo que ya venimos hablando hace un par de días, porque la estrella de cine española, Javier Bardem, lo conocen, a Javier Bardem es uno de los españoles más reconocidos en el cine, se metió en la polémica por esta difusión permanente de discursos de odio hacia la Argentina, desde el último partido del Mundial. Y al igual que otros artistas, otros políticos, otras figuras públicas, el actor compartió o adhirió a mensajes que promovían acusaciones de racismo y de discriminación en la Argentina. Bueno, entonces se ve que la estuvo pensando y ahora salió a aclarar que sus dichos no estaban dirigidos al país en general, sino al presidente. Milei no es toda la población argentina. Mis dichos están dirigidos a un presidente que apoya el racismo, que apoya la discriminación. En una entrevista reciente, el actor explicó que en la final del campeonato apoyó la selección de su país, que tiene un fuerte rechazo político al presidente argentino Javier Milei, quien mantiene estrechos vínculos con Israel y Estados Unidos. Fíjate lo que te decía anteriormente, no estamos equivocados en esa línea, porque esos países están involucrados en la escalada del sangriento conflicto en Medio Oriente, cuando precisamente lo mandaron a parar a Israel por las matanzas que está haciendo en Gaza. Por la... ¿Quién fue el país que le vota en contra a Naciones Unidas? Argentina, junto con el agresor, que es Israel, y con Estados Unidos. Bueno, entonces, escúchame, lo están masacrando al pueblo palestino y vos le decís que no, que sigan. Bueno, esta es la respuesta. Así, tras las repercusiones mediáticas de las declaraciones, los gestos en las redes sociales, él comparte un video, justamente Bardem, este artista español, dice, sí, ojo, yo me he sumado a eso, pero no se lo estoy diciendo al pueblo argentino, se lo estoy diciendo al presidente. En todo caso, el presidente lo votó el pueblo. Bueno, a lo mejor cuando lo votó estas cosas no lo tenía en cuenta, que iba a tomar este tipo de decisiones, ¿no? De meterse con Estados Unidos e Israel en contra de la humanidad, porque evidentemente va en contra de la humanidad con sus votaciones, ¿no?
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0: Bueno, algunos otros temas el orden local. Por ejemplo, han convocado a una reunión por el estado de los caminos rurales. Los productores rurales y vecinos han sido convocados a participar de una reunión abierta para analizar el estado de los caminos rurales y debatir posibles acciones que permitan mejorar la transitabilidad. El encuentro se va a llevar a cabo el lunes que viene a las 6 de la tarde en la Casa de Campo, ubicada en la calle 46, entre 19 y 20. Desde la organización decían que el objetivo es reunir los distintos reclamos, intercambiar propuestas y trabajar en conjunto con el Ejecutivo de la Municipalidad para avanzar en soluciones que beneficien a quienes utilizan la red vial, ¿no? Así que decían desde la Casa de Campo que la participación de los productores, la participación de la comunidad será clave para fortalecer las gestiones vinculadas al mantenimiento de los caminos, especialmente de aquellos que contribuyen pagando justamente para su mantenimiento la tasa de red vial. La convocatoria se conoció pocas horas después de que la Municipalidad de Colón difundiera un recordatorio sobre la prohibición de circular por los caminos rurales durante los días de lluvia y hasta 24 horas después de finalizadas las precipitaciones. A través de un mensaje publicado en sus redes sociales bajo el lema "Cuidar los caminos es responsabilidad de todos", el municipio advirtió que luego de cada lluvia se registran deterioros provocados por el tránsito de maquinaria agrícola y vehículos de gran porte, pese a la prohibición establecida por ordenanza. La normativa, en su artículo 30, inciso 9, prohíbe expresamente la circulación de maquinaria agrícola y camiones durante las lluvias y hasta 24 horas después de su finalización, artículo 30, inciso 9, con el fin de preservar la infraestructura vial, garantizar la seguridad y mantener la transitabilidad para productores, transportistas, vecinos y servicios esenciales. Así que desde el gobierno municipal recordaron además que el incumplimiento de esta disposición puede derivar en sanciones previstas por la legislación vigente. Mencionamos en el bloque anterior algunos pedidos que estarían con intenciones de cumplirse siempre y cuando la municipalidad lo pueda llevar a cabo, y ahí mencionamos, por ejemplo, algunos trabajos como llevar el agua a algunos barrios de nuestra ciudad, especialmente en la zona del barrio Rivadavia. Se pidió la reactivación el calle 47 y 48 entre 133 y 137, ¿no es cierto? Y también algunas otras cuestiones. Estoy tratando de recordar, por ejemplo, se pidió luminarias de 44, 46 y 48 entre 131 y 136. Así que este tema se está concretando o ya se terminó, por lo tanto ese expediente finalmente terminó en archivo. Así que hay luz 44, 46 y 48 entre 131 y 136 luminarias en las calles, ¿no? Ya están. Así que bueno, bienvenido sea. También después hubo una minuta que pedía la colocación de más artefactos de iluminación, en este caso en 56 entre 23 y 25. 56 entre 23 y 25. Ahí debe estar el pavimento, así que la iluminación vendría bien, ¿no? 56 entre 23 y 25, ahí se pavimentó, ¿no? Dicen que van a hacer una poda el Ejecutivo, en lugar de colocar más luminarias, a ver si alcanza en el futuro, y si no alcanza, más adelante entonces van a tratar de colocar algunas iluminarias, pero van a ir por la poda en principio. Así que fue aprobado el proyecto con esa modificación. En lugar de poner más luminaria, van a podar a la espera de ver si con eso alcanza. También fueron archivados algunos expedientes de vecinos, reparación de las calles 136 y 137 entre 42 y 44, porque se hizo esa tarea, y luminarias en 127 entre 34 y 42, también fue iluminado ese sector, así que en los dos expedientes terminaron en el archivo. Y después le piden al Ejecutivo la colocación de un contenedor de residuos en la esquina de 129 y 52. Hay que ver cómo se acostumbra la gente a eso, ¿no? La gente pide en un determinado lugar que se coloquen ese tipo de cosas, en este caso un contenedor para residuos, y después hay como una, una costumbre que si algún día se llevan el contenedor, la gente sigue llevando igual la basura a ese lugar y queda tirada en la calle, en el lugar donde estaba el contenedor. Es decir, se acostumbra a la gente. Lo que no podés hacer, y de hecho tengo pruebas que hay lugares donde se ha hecho, es sacar el contenedor más adelante, porque la gente que ya se acostumbra a llevar la basura ahí, a ese punto, la sigue llevando de igual manera aunque el contenedor no esté.
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0: Alguna vez habrá oído cómo inventan algunas noticias, algunos medios. Acá el tema del AFA, yo voy a poner las manos en el fuego por Chiquitapia. Ahora sí, si hay algo que nos mienten desde algunos medios, sí lo voy a decir. Después si Chiquitapia es bueno o malo, no lo voy a decidir yo, lo tendrá que decidir la justicia. Tapia lo que tiene es una pelea con Clarín, y ya se sabe, Cristina tenía una pelea con Clarín, ya se sabe cómo terminan esas cosas, ¿no es cierto? En un país donde aparecer en la tapa de un diario dos o tres veces no lo aguanta nadie. Entonces, bueno, Macanudo ya se sabe, y que lo enfrenta, en qué puede llegar a terminar. El caso muy claro es el caso de Cristina Kirchner, no solo Clarín, sino algunos otros medios. Ahora van por Tapia, ¿por qué? Porque tenían un contrato con la AFA y la AFA se lo hizo caer, que era para televisar los partidos del ascenso, que ya no televisa más la señal de Clarín. Entonces, también estuvo Infobae metido detrás de esto. Pero yo lo que quiero contar es cómo le mienten y cómo le hacen la cabeza a la gente en pos de un objetivo que por lo general es económico, que se puede transformar en político, pero es económico. Concretamente, esto es insólito. Esto es una falsa noticia que estalló en la mañana de ayer en los medios porteños, alineados con Milei y también con el marquerismo, que anda, por supuesto, estuvo en Estados Unidos haciendo estas cosas. La primera versión fue que en la madrugada del lunes, escuchen, después de la final del Mundial, agentes del FBI le requisaron los celulares y las computadoras a Claudio Chiquitapia y a Pablo Tobillino, los dirigentes de la Asociación del Fútbol Argentino, y le ordenaron que tenían que regresar el 30 de este mes de julio a Estados Unidos para declarar como acusados en un proceso en su contra. Eso es lo que ayer por la mañana publicaban los medios aquí en la República Argentina. No solo eso decían los medios que estoy mencionando y que mencioné anteriormente. Decían que la movida en el aeropuerto de Nueva York había demorado el viaje de la selección. Es decir, que se demoró porque estaban con este problema con Tapia, que no, si lo metían preso, si lo detenían. Bueno, concretamente, con el correr de las horas, esa versión falsa fue cambiando y empezaron a mutar también la información esos medios. Empezaron con que se confirmó que investigan a Tapia y Tobillino en Estados Unidos, pero ya no era que lo habían citado y que el 30 de julio tenían que ir a declarar. Ya era otra cosa. No, están investigándolo, qué sé yo. Bueno, la realidad es muy distinta. La citación no era ni para Tapia ni para Tobillino, era para Guillermo Tofoni, denunciante de la AFA en calidad de testigo. Lo citan a Tofoni, denunciante de la AFA en calidad de testigos, para que aporte la documentación y sus comunicaciones con la dirigencia para decir, bueno, sustente por qué está haciendo esta denuncia. Tofoni es el citado. Pero Tofoni no es que es el malandrín de la película, como nos quiere hacer ver Clarín, Infobae, que como te lo quiere hacer ver con Tapia, con Tobillino. No, Tofoni es denunciante, porque tienen un conflicto por los derechos de un partido amistoso que la Argentina iba a jugar con la India, y la Asociación del Madre del Fútbol Argentino le rompe el contrato a Tofoni, y que hoy tiene, porque hoy tiene otra representación, que es el empresario teatral Javier Faroni, por lo que, por supuesto, ¿qué hizo Tofoni? Puso en marcha una guerra judicial, una guerra mediática, que a la que se suma el gobierno, que está en la batalla porque los clubes sean sociedades anónimas y Chiquitapia se lo frena, y entonces aprovecha esta situación de Tofoni, que denuncia una cuestión muy puntual: íbamos a jugar con la India, partido amistoso, no se jugó, no recuerdo por qué, la cuestión es que dijo, no, listo, se terminó, no se cumple el contrato, no lo podemos cumplir, y Tofoni le empezó a acciones legales. Cuando Tofoni le empieza a hacer acciones legales, la AFA aprovecha el gobierno, aprovechan los medios que todos tienen, el gobierno por el tema de las sociedades anónimas y los medios, en particular Clarín, porque le sacó un contrato que obviamente a Clarín le dolió mucho. Entonces, esa misma tarde del miércoles, la AFA emitió un comunicado desmintiendo todo eso que estoy tratando de que ustedes escuchen. Es absolutamente falso, decía la AFA, afirmar que Claudio Tapia o Pablo Tobillino hayan sido citados a declarar por la justicia de Estados Unidos, como también resulta falso sostener que les hayan sido incautados teléfonos, celulares o cualquier otro dispositivo electrónico. Así más o menos dice el documento, que no dispone ninguna medida personal respecto al presidente de AFA y su tesorero. Eso es lo que dice el documento, ¿no es cierto? Si yo busco precisamente la tapa de los diarios de hoy, a eso voy a buscar la tapa de los diarios de hoy para tratar de demostrar justamente cómo funciona todo esto. A ver, busco tapa de diario, no tan sencillo hacerlo cuando estás solo y tenés que tirar el centro e ir a cabecear. Pero bueno, acá está, dice la tapa de Clarín: por primera vez citan a declarar a un testigo por negocio de la AFA en Estados Unidos. A un testigo por negocio de la AFA en Estados Unidos. Después agrega, la justicia le pidió datos de su relación con Tapia, Tobillino y Farone. Eso es precisamente cuando se dieron cuenta de que no lo habían citado y que ellos estaban con que Tapia estaba citado en los Estados Unidos, Tobillino estaba. Entonces dice, bueno, le están pidiendo datos de la relación que tiene. ¿Cuál es la relación? Si la sabemos todos. Él era un representante que había armado un partido de Argentina a la India y que después se suspendió y la AFA dijo, bueno, se terminó, y entonces le empezó una acción legal a la AFA por incumplimiento de ese contrato que seguramente se tiene que cerrar en la justicia. Es eso, y nada más que eso. Ahora, cuando vos lees la tapa de Clarín, decís, ya está, este Tapia va a ser juzgado en los Estados Unidos, etcétera, etcétera, ¿no? Con el correr de las horas, entonces quedó claro que Tofoni era el denunciante, el único que está citado, pero él es el que está enfrentado con la AFA. No está entongado con Chiqui Tapia. Por el contrario, le está haciendo un juicio a la AFA porque aquel partido no se jugó. Pero desde la semana pasada, si usted

0: el aeropuerto de Nueva York, que los encerraron en una piecita, que le incautaron los celulares, las computadoras, y que por esa razón la selección se demoró en retornar al país. Así, de esa manera. Todo absolutamente falso. La realidad fue que un empresario en litigio comercial con la AFA falsificó una citación, se la habría pasado a los medios adictos que utilizaron todo para la guerra que tienen justamente con las sociedades anónimas que quieren imponer. Bueno, esto a mí, insisto, lo voy a decir de última, cada uno piense lo que quiera, a mí no me importa Tapia ni Tobillino, si son delincuentes, lo bien que pueden hacer que lo metan preso, ¿no es cierto? Ahora, a mí sí me ocupa cómo se maneja, me ocupa y me preocupa cómo se manejan las informaciones en los medios. Eso sí me preocupa, cómo se manejan las informaciones. Y si le hacen la cabeza con esto, cómo le hacen la cabeza con otras cuestiones políticas y demás a la gente. Después no se la sacan más, porque después se la recontraalimentan como para que no se te vaya más de la cabeza. Pero pensá, si hacen esto con alguien que les quitó un contrato, en este caso el grupo Clarín, por distintos motivos, no sé si está bien o está mal, pero se venció el contrato y no se lo renovaron, dijeron no, vamos a hacer otra cosa, no vamos a difundir los partidos del ascenso con Clarín, no es que se lo cortaron y nada, simplemente se terminó el contrato y no se lo renovaron, le hacen todo esto, imagínense en cuestiones políticas, en cuestiones de quienes manejan el país, cómo pueden llegar a obrar. Insisto, que Tapia, si es malo, que pague por su maldad. Lo que a mí me interesa es demostrar cómo le mienten, cómo le hacen la cabeza a la gente con mentiras. Y hay especialistas de todo tipo. En este caso fue Infobaes y Clarín, más la gente del gobierno, ni hablar. Pero bueno, ya está. El que nos cuente el básquetbol, Sebastián, y con esto ponemos punto final a este trabajo de hoy. Vamos cerrando con el básquet.
1: Finalizó anoche el torneo Super 4, como habíamos adelantado, en cancha de Argentino de Pergamino, en el Socios Fundadores, se jugó la última jornada, es decir, la segunda, y de alguna manera se dio la lógica, porque el conjunto local Argentino de Pergamino se quedó con este cuadrangular que, recordemos, siempre no consagra al mejor del primer torneo del año, sino que otorga un importante estímulo en cuanto a lo económico para el equipo que lo gane. De esa manera le permite afrontar de alguna manera lo que es el torneo prefederal, competencia que está jugando Argentino de Pergamino en esta edición 2026, pero que lógicamente le va a asegurar seguramente poder participar de la edición 2027. Le ganó Sportivo Rojas, el conjunto que viene siendo o viene realizando una muy buena campaña, no solo en este 26, sino que también lo viene haciendo en los últimos años. Como decimos siempre, a los jugadores locales que tiene Sportivo Rojas, le viene sumando siempre 3 o 4 hombres, por lo general son juninenses, y eso le da un salto de calidad al conjunto rojense y le permite meterse en la conversación, como suele decirse, luchar por los puestos de vanguardia, los puestos de arriba, tal es así que hace un par de temporadas logró llegar a la final precisamente frente al conjunto de Argentino de Pergamino. Entonces, final del Super 4, tuvo que trabajar y mucho Argentino para ganarle a Rojas, finalmente lo doblegó 68-58. Un dato para recordar, este año Argentino venía invicto y el invicto precisamente se lo quitó Sportivo Rojas en lo que fue la fase regular, para de alguna manera dejar demostrado el gran trabajo que viene siendo Sportivo Rojas, aunque lógicamente Argentino de Pergamino sigue siendo la referencia en estos últimos años. Con la obtención del Super 4 de anoche, de la edición 2026, es el cuarto de manera consecutiva que gana Argentino de Pergamino. Lo que, insisto, refleja lo que viene haciendo este equipo en los últimos años. Además de eso, Hay que recordar que es el flamante tricampeón, ¿eh? Y que este año nuevamente

0: se muestra como el principal candidato a la corona.
1: Ahora empieza, terminamos porque ya estamos a la una, faltan 30 segundos. Ahora empieza la definición del campeonato y justamente el rival que tiene Alianza en esta instancia eliminatoria es Argentino de Pergamino. O sea que no será nada fácil, pero por ahí, ¿quién te dice? Da un gran batacazo. 11.2 la temperatura, 88 la humedad, el viento del noreste a 21 kilómetros, la mínima fue de 6 grados y medio. Sigue gris, mañana incluso hasta una pequeña probabilidad de lluvia. Gracias, muy amable, hasta mañana.

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7: El momento exacto en el que nos encontramos es una alegría para nosotros poder ofrecerles esta música y esta gente. Hoy, Jorge Cafrune, Daniel Biglietti, folclore latinoamericano desde el Uruguay, Los Guaira, Espuelas de Plata, Julián Cini y Mario Bofil representarán la música del litoral. Más tarde, Enrique Quique Llopis. Los de Córdoba harán el mini recital. Y si nos da el tiempo estarán Agua Madera con Elizabeth Morris y Los Hermanos Cuestas. 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

0: qué tremendo intérprete era don Jorge Cafrune, hoy con Mi Luna Cautiva.
1: Pueblos vecinos, pueblos hermanos, orígenes y destinos comunes, goces y sufrires, contingencias de vida, independencias, dependencias, interdependencias, genocidios, dictaduras, historias, débiles, nacientes, rengas, adolescentes, democracias, se cruzan, se juntan, en un punto son la misma. ¿Será que Latinoamérica es mi patria? Folclore latinoamericano.
0: Daniel Alberto Biglietti Indart nació en Montevideo en 1939, falleció también en la capital de su país en 2017. Fue cantante, compositor y guitarrista, considerado uno de los máximos exponentes de la canción sudamericana y, por supuesto, como es lógico, estrella de la canción rioplatense.

0: Guricito, el tema que interpretó Daniel Biglietti, folclore latinoamericano, hoy desde el Uruguay.
1: Las canciones también expresan a la naturaleza con sus fuerzas desatadas. Hombre y paisaje se influyen, complementan y a la vez se modifican uno a otro. Esa relación de amor y de pasión es la que se siente en la música que nace del corazón de mi tierra y que no es otra que la música del alma.
0: Juan José Vasconcelos en guitarra, Juan Fuentes en voz y guitarra, Sebastián Jiménez en guitarra y charango, Luis Benavides en teclado y Hernando Mónico en bajo, además de Álvaro Plaza en batería. Ellos eran los Guaira. Aunque...

0: No, así se llama el tema que interpretaron los Huayra. Hacemos una pausa ahora y cuando volvamos habrá para ustedes música del litoral.
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En el marco de nuestra visita que hacemos con la música del litoral hoy, partiremos hacia Misiones, una provincia que tiene muchas bellezas, de las cuales mostraremos hoy una pequeña parte. Hablamos de la región de las flores de esta provincia. Colorida y seductora, esta región engalana el centro oeste de la provincia, abrazando pintorescas localidades como Monte Carlo, Puerto Rico, Capiobí, Caraguatay, Garuapé, Ruiz de Montoya, El Alcázar, entre otros pequeños parajes. Alegre y festiva, y aromatizada con variedad de perfumes naturales, esta porción de territorio extiende sus bellezas ante los visitantes, contagiándolos de placenteras sensaciones. La región de las flores comienza a vislumbrarse al dejar atrás los altos del Tabay y el magnífico arroyo Cuñapirú. Entonces los colores pintan con su multiplicidad paisajes de fantasía y la naturaleza se deja ver en su máxima expresión. Ecoturismo, agroturismo, turismo aventura, todas las opciones de este pedacito de Misiones resultan agradables y satisfactorias, mientras el sentido del gusto se deleita con los dulces regionales y demás exquisiteces típicas.

Vuelvo por Espuelas de Plata, el primero de los temas de la región litoral. Pasamos a describir algunos lugares para visitar ahora en esta hermosa región de Las Flores, en nuestro paseo que hacemos hoy por el litoral en la provincia de Misiones, en algunos de los lugares y parajes mencionados. En Monte Carlo podemos visitar el Museo del Agricultor, el Parque Vórtice, el Laberinto Vegetal, el Sobal Park, el Parque Temático Aquarium Monte Carlo y los Orquidearios. En Puerto Rico se pueden ver el Museo Raíces, la Costanera sobre el Paraná, las capillas, el Club Náutico y de Pesca y los viveros de plantas exóticas. También hay orquidearios. En Capiobí se puede visitar el Parque Municipal Salto Capiobí, el paisaje protegido La Costanera, el Parque Las Camelias y caminar por el Sendero de la Salud. En Caraguatay podemos visitar la isla del mismo nombre, las playas, el camping y hacer ecoturismo. En Garúapé, el Salto 3 de Mayo, el complejo La Gruta India, la Cueva del Yaguareté y el Parque Reserva Provincial Cuñapirú. En tanto, en Ruiz de Montoya podemos visitar el Salto Cuñapirú, el camping del mismo nombre y las reservas aborígenes. Finalmente, en este recorrido que hacemos por la región de Las Flores, visitamos el Alcázar, donde podremos ver el Timbó gigante y visitar el camping Recreo Paranaguazú.

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Finalmente, en nuestro paseo por el litoral, visitamos la región de las Sierras Centrales, que se extiende hacia el sur de la provincia de Misiones, abarcando desde Oberá a la forjadora Leandro N. Alem, a la linda Panambí y a la pequeña Campo Ramón. Multiplicidad de culturas y diversidad productiva, esta comarca litoraleña invita a disfrutar de sus magníficas bellezas naturales, organizadas en circuitos turísticos y perfeccionadas con servicios de primera calidad. Encantadora en toda su extensión, la región de las Sierras Centrales es recorrida por tres senderos diferenciados entre sí. El circuito de la producción, testigo evidencial de la pujanza de este terruño, el circuito de las colonias, fiel reflejo del crisol de culturas que constituye a toda Misiones, y el circuito del río Uruguay, pintoresco itinerario por la naturaleza selvática en un marco de serranías.

0: La juventud y el chamamé, por Mario Bofill, el tercero y último de los temas de la región litoral. Nueva pausa, ya seguimos.
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0: El tema que vamos a escuchar tiene letra de Hamlet Lima Quintana y música de Enrique Quique Llopis. La Felicitas Arnedo se deshace de tan suave. Ella no pisa en el suelo, va volando por el aire. Lleva en los ojos la vida. Le descubren todo el fuego, luces que calman heridas, mariposas del incendio. 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Es una fiesta que alumbra Palomar de los silencios.

0: La felicita Sarnedo por Enrique Quique Llopis.
1: La calidad de la letra, de la música o del intérprete son mérito suficiente para que compartamos un momento especial. Se viene Todos alrededor de la Matera. Es hora del encuentro. Todos al fogón.
0: Y ahora recibimos en el fogón de la música del pueblo a Los de Córdoba. Un grupo nacido en Río Ceballos en el verano que fue del 61 al 62. Durante una reunión de la que participó un grupo de amigos, Oscar Bobadilla, Ángel Bustamante, Hugo Monjes, Nolo Merchán y Juan Carlos Saray Goulou, este último autor de conocidas obras de nuestro arte nativo, tales como La Recordada, La Peñalosa, Niña Dormida, Noche y Camino, El Domador y Estrella Federal, surge la idea de integrar un conjunto que, sin apartarse de la línea estrictamente folclórica, volcara en el canto una nueva personalidad que fuera el reflejo del sentir cordobés.
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El primero del mini recital de los de Córdoba, Pateando Sapos. Continuamos con más de la biografía de este grupo invitado de hoy, los de Córdoba. Búsqueda paciente de un repertorio apropiado y empeñosos ensayos, les dieron como resultado un conjunto que de inmediato despertó el interés de los conocedores, ganando asimismo el favor popular por su estilo bien diferente de lo que se había conocido hasta ese momento. Actuaciones radiales en programas muy importantes, presentaciones en el Teatro Riberaindarte y frecuentes giras por el interior de su provincia, Córdoba, los convirtió rápidamente en una atracción artística de primer plano en la docta. A mediados de 1962 llegaron a Buenos Aires y de inmediato fueron contratados por el sello Music Hall, quienes les encomendaron la grabación de un álbum, al tiempo que realizaban presentaciones en el programa La Pulpería de Mandinga, que se emitía por Canal 9 y a la vez por Radio Belgrano.

0: Yo quiero un pañuelo azul, el segundo del mini recital de Los de Córdoba. Pausa y después de la misma completamos este mini recital.
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0: Luego de la pausa, continuamos con el mini recital de Los de Córdoba. Un testimonio que se emitía cuando surgieron en su provincia decía: cuando el hombre de campo de nuestra provincia, después de la tarea diaria, se entrega al descanso, encuentra en el canto y en la guitarra el eco de su sensibilidad inquieta. Asimilar todo ese componente de vida y entregado en el canto es simplemente lo que ha logrado el conjunto Los de Córdoba, que bajo la dirección de Saray Goulou ha conmovido el sentir provinciano e indudablemente lo harán con el sentir nacional. Considerando que los que ocupamos cargos directivos en la difusión radial debemos alentar la expansión espiritual argentina, es para mí una profunda satisfacción saludar desde la contratapa de este long play a quienes saben dar vida a la suavidad y color de nuestra provincia, con su cántico personal y sus voces plenas de matices auténticos.

0: Samba del Domador, el tercero y último del mini recital de Los de Córdoba.
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0: El dúo Agua Madera se formó en el año 2015, cuando los argentinos Marco Grancelli y María Cabral se conocieron en el coro de cuerdas vocales en Buenos Aires. Rápidamente se dieron cuenta que compartían la misma pasión por el folclore sudamericano y decidieron presentarse en escenarios de Buenos Aires. Grabaron entonces su primer álbum, llamado Colocho, en el año 2017 y se embarcaron en una gira europea de más de 50 conciertos en países como España, Francia, Alemania, Bélgica y Suiza. Tras esa experiencia sumamente positiva, decidieron instalarse en Francia. Hoy nos dejan un clásico del noroeste junto a Elizabeth Morris.

0: Alma de Rezabaile, el dúo Agua Madera, junto a Elizabeth Morris.
1: 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Contingencias que a la gente de mi pueblo no hacen más que curtir la piel y dar profundidad a la mirada. Cuando el espíritu siente, cuando el alma se alegra o entristece, y las manos por el trabajo sangran, nada mejor que una zamba, una chacarera o una tonada.
0: Se despierta Puerto Sánchez en mi Paraná. La canoa pescadora se deja llevar. Un murmullo palanquero y un lento vadear. Un gurí descalzo juega con arena, nada más. Se despierta Puerto Sánchez en mi Paraná. Yo soy el agua, la canción que se prendió en el barrancal. Por entrerriano, por paisano y soñador. De la ribera soy el peón, del río hermano pescador. 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

0: Canción de Puerto Sánchez, y como corresponde, por dos entrerrianos de fuste, los hermanos Cuestas. Final para esta edición de La Música del Pueblo. Los esperamos mañana.
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0: Estamos teniendo una semana espectacular con música muy, pero muy buena. Llegó el día jueves y estamos nuevamente una hora junto a vos con las mejores canciones de todos los tiempos. Mirá con este tema que te recibo hoy, mirá con qué temón abrimos la edición. Con Dueño de un Corazón Solitario, una versión que no sé si la conocías, ¿eh? Esto es Yes y es un temazo. Se viene el vinilo y así, así comienza Proyecto One.
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0: Desirel es una agrupación conocida por este tema y también por Viajar, Viajar, gran éxito de la década de los 80. Entre el 86 y el 88 fue la mejor época, ¿sí?, de Desirel, y este es John, es una canción de synth pop que grabaría la cantante francesa. Fue el segundo sencillo para el álbum, que lo tendría como décima canción en su disco. Llega Depeche Mode, un tema mejor que el otro. Disfruta de esta banda tremenda con este clásico. Estamos escuchando a Depeche Mode con Un dolor al que estoy acostumbrado.
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0: siempre te invito a que me pidas canciones, que nos comuniquemos, que interactuemos y que recordemos juntos la mejor música de todos los tiempos. Fatboy Slim pasó con este Alabado Sea.
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1: Voces femeninas, ella es la muy buena cantante Martha Wash, donde tuvo muchos proyectos, donde fue voz en bandas recontra conocidas, pero bueno, no acreditaba la voz como tal. Martha Wash trae este Keep on Jumping, una versión que fue junto a Todd Terry grabada en 1996. Alcanzó el puesto número 1 en Billboard Hot Dance Club Play de Estados Unidos. El tema fue el más popular de las versiones que hay de este tema Keep on Jumping, basada en la fuerza y en la capacidad vocal de Martha Wash junto a Brown en solitario. Esta es una de las primeras dos versiones que lanzarían de este tema. Hoy en las voces femeninas, la gran Martha Wash con este Keep on Jumping, recontra éxito, que cierra el primer bloque de este jueves.
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0: volvimos de la pausa y el tema que abre es de Billy Ocean, se llama Cuando las cosas se ponen difíciles, los duros se ponen en marcha. Es una canción que hace Billy Ocean, el cantante nacido el 21 de enero de 1950. Es un cantante trinitense nacionalizado británico que comenzó a hacerse famoso a partir de la década del 70. El tema fue grabado en 1985, éxito internacional, alcanzando el puesto número 1 en la lista del Reino Unido. También estuvo en el puesto número 2 de la lista de singles de Billboard Hot 100, detrás de How Will I Know de Whitney Houston.
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0: La cantante Cher, también actriz y una celebridad de la televisión, nos trae este Strong Enough. El tema saltaría a la fama en 1960 con el dúo Sonny & Cher, popularizado gracias al estilo y sonido hippie de este tema. Suficientemente fuerte es una canción del artista estadounidense Cher que lanzaría esta versión en 1999. Se estrenó como segundo sencillo de su 23rd álbum de estudio, Believe. Fue destacada por los críticos como una de las mejores canciones de ese disco. En el jueves llega la música en concierto y te lo presento de esta manera.
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0: En la música en concierto te traigo este No sueñes que se terminó. Agrupación Crowd House, una power balada que te traigo en vinilo y en vivo. Una banda australiana que fue muy popular en la década de los 80, años 1986, para este temazo. Fue el cuarto sencillo del álbum, se convirtió en el tema más exitoso a nivel internacional, alcanzó el puesto número 2 en la lista de Billboard Hot 100. Hoy sonó en vivo y en vinilo Crowd House con No sueñes que se terminó. Alison Moyet le pone el punto final a hoy con Is It Love.
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0: y llegó el final del jueves con Alison Moyet. Nos volvemos a escuchar mañana, una nueva hora con otra hora tremenda. Nos espera mañana viernes para cerrar la semana y, por supuesto, prepárate para el fin de semana, que nos esperan tres horas espectaculares. Soy Marcelo Arzandroni, te mando un abrazo y gracias por la compañía.
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1: 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La radio te informa la hora. 14:53. 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
1: La radio te informa la hora. 15, un minuto.
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7: La radio te informa la hora. 15, 45 minutos.
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2: Hola, buenas tardes. Hora 16 en la República Argentina. La temperatura en Colón, 12 grados 2 décimas, humedad 92%, presión atmosférica 1010 hectopascales. El viento sopla desde el noreste a 15 kilómetros por hora, el cielo cubierto. Bien, jueves 23 de julio de 2026, para mañana viernes. Probabilidad de lluvias aisladas, temperatura mínima 10 grados, máxima 16. Para el sábado, niebla, cielo mayormente nublado, mínima 8 grados, máxima estimada 17.

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5: Amigos de la radio, ¿cómo están? Oyentes queridos, bienvenidos. Aquí estamos arrancando otro episodio de Show Business, donde vamos a enterarnos todo lo que tenés que saber acerca del mundo del espectáculo y de la música con un montón de novedades. Mi nombre es José Molmedo, te doy la bienvenida y arrancamos Show Business.
6: Cine. Más noticias de cine de hoy. El guionista de Monsters Inc. 2 dio detalles de lo que pudimos ver en esta película. Íbamos a ver a Mike casándose, a Sully siendo ascendido a un puesto mucho mejor en la compañía, y lo mejor es que íbamos a ver a Boo ya de grande encontrándose con sus monstruos, pero nunca podremos ver esto.
7: ¡Puta madre, abuela!
6: Según Insiders, La Roca, o mejor conocido como Dwayne Johnson, está siendo la primera opción de Marvel para interpretar a Apocalypse en la nueva saga de los X-Men. La jerarquía de poder en Marvel está a punto de cambiar. Un hombre en Estados Unidos subió un anuncio de que estaba vendiendo la basura que recolectó en la boda de Taylor Swift. Vendía cada bolsa en $25. Lo peor de todo es que vendió todas.
8: Estoy cansado del mundo, de la gente.
6: Tenemos un nuevo póster de la segunda temporada de la exitosa serie mexicana Nadie Nos Va a Extrañar. Warner Bros. Está desarrollando un reboot de Liberena Willy y los hermanos rusos serán los productores. Es de mejor de informarles que el día de hoy ya se encuentra disponible en Prime Video la película de drama, perfecta para ver este fin de semana.
9: ¡Qué buena noticia!
6: Se reporta que varias compañías de cine están intentando comprar la red social Letterboxd. Entre los compradores están Netflix, Sony y Paramount. Esto es preocupante ya que podrían ocupar la red social para promocionar sus propias películas.
10: ¡No!
6: Con este póster se confirma que toda la saga de los Juegos del Hambre regresará a cines en Estados Unidos en el mes de septiembre. Y si llega ya, es probablemente que llegue aquí en México. Todo para prepararnos para amanecer en la cosecha. The Invite oficialmente se convierte en la comedia mejor calificada del año, debutando con un 96% en Rotten Tomatoes por parte de la crítica y 95% por parte del público en general. ¿Qué tal? ¿Sí la van a ir a ver o no?

0: Cristina y Lauta lanzan Un Beso, una colaboración que une a Paraguay y Argentina. El estreno encuentra a Lauta atravesando uno de los mejores momentos de su carrera. Después del impacto de Puñaladas, el tema volvió a ganar fuerza en redes sociales gracias al remix que grabó junto a Manuel Turizo y Raik, ampliando su proyección internacional. Por su parte, Marilina reafirma su lugar como una de las artistas más importantes de la música popular paraguaya. Con una agenda que continúa expandiéndose fuera de su país, la cantante mantiene un sonido presente y ya tiene confirmada una presentación en 2027 en el Teatro Gran Rex de Buenos Aires.
1: Bien, mis estimados amigos, hasta aquí la edición de Show Business. Espero se hayan entretenido. Nos reencontramos la próxima. Abrazos para todos.
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1: Hola, bienvenidos, ¿cómo están? Llegamos a una nueva emisión de día jueves 23 de julio. Aquí nos encontramos hoy otra vez con la cortina del Club Retro, de la Máquina del Tiempo. Y saben ustedes que un día como hoy nos dejaba una grande. Un 23 de julio del 2011 fallecía la cantautora británica Amy Winehouse, integrante lamentablemente del Club de los 27 años. Una lucha larguísima contra las adicciones, las drogas, el alcohol. Galardonada cantante que nació en Inglaterra y su voz llegó a los corazones de todo el mundo. Un día como hoy nos dejaba, así que qué mejor que recordarla con lo que nos dejó, con su música. Comenzamos con ella, comenzamos este jueves con Rehab.

Rehab, la música con Amy Winehouse. Así estamos, acompañándote en un jueves repleto de buenas canciones. Sí, aquí estamos, por supuesto. ¿Qué temazo, Brown Eyed Girl?

el ya la la la la, ¿no? ¿Cuántas veces se utilizó ese recurso en las canciones? Van Morrison hace muchos años atrás lo usó para Brown Eyed Girl. Aquí estamos juntos en el Club Retro y yo te pido que me des una razón. Give me one reason. Llega la música de la mano de esta grande, otra voz histórica que pone energía para este jueves. Give me one reason. Dame una razón. Ella se llama Tracy Chapman y suena en el club. Give me one.

Eran los 38 Special y esta segunda oportunidad. Una balada de rock que habla de arrepentimiento, de una súplica por el perdón en una relación amorosa luego de cometer algún error, que pintaría que fuera una infidelidad. Una letra escrita desde la perspectiva de un hombre que se entregó totalmente a su pareja, pero que le engañó. Se arrepiente de esa cosa que hizo y le ruega que lo perdone, que recuerde las cosas anteriores a ese problema y que le dé una segunda oportunidad, ¿no? Ahí estabas escuchando este Second Chance, una segunda oportunidad. Tu corazón, ¿no? Que necesita una segunda chance. Un corazón es el que lo necesita, resaltando esta idea de que las personas merecen una oportunidad de poder enmendar los errores en asuntos del corazón y recuperar el amor perdido. Second Chance, de la mano de 38 Special, estás acá en La Máquina del Tiempo, estamos en el club, estamos calentando los motores, ¿eh? Lindo jueves, recién primer bloque, comunícate con nosotros, Instagram, Facebook, El Club Retro.

Era ABC haciendo Be Near Me aquí en la radio, en la máquina del tiempo. Seguimos acompañándote con un tema mejor que el otro. Nos vamos a Noruega, llega Morten Harttek y su banda Aha. I Call Your Name.

Pura energía de la mano de los noruegos de Aja con I Call Your Name. Aquí estamos en este jueves, en esta máquina del tiempo que tiene un montón de canciones, tiene muchos himnos para vivir. Se nos está yendo el mes de julio, ya estamos en 23. Acá en el club celebramos la música. Subí el volumen, déjate llevar. Mirá, temazo. 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
1: 17 horas en la República Argentina, la temperatura en Colón 13 grados 3 décimas, humedad 94%, presión atmosférica 1009 hectopascales, el viento sopla ahora desde el noreste a 23 kilómetros por hora, el cielo cubierto. La Municipalidad de Colón alertó a la comunidad sobre un intento de estafa llevado adelante por personas que se presentan en domicilios particulares ofreciendo bolsas de residuos u otros elementos en nombre del municipio. Desde el gobierno local aclararon que no existe personal municipal realizando este tipo de ventas, por lo que solicitaron a los vecinos mantenerse atentos y no dejarse engañar. Asimismo, recomendaron no permitir el ingreso de desconocidos a las viviendas, no brindar datos personales, bancarios o financieros, no informar CBU, claves ni datos de tarjetas de débito o crédito y tampoco escanear códigos QR que puedan exhibir o enviar a estas personas. Ante cualquier situación sospechosa o si se detectan maniobras de este tipo, se solicita comunicarse de inmediato con la Guardia Urbana Municipal al 421-811. 421-811. Desde el municipio remarcaron que la prevención es una herramienta

0: herramienta fundamental para evitar este tipo de delitos e invitaron a compartir la información para proteger a más vecinos. Dos expedientes vinculados con la gestión del basural municipal, que en su momento generaron un amplio debate en el Consejo Deliberante, fueron enviados al archivo sin que se brindaran explicaciones públicas sobre los motivos de la decisión. Durante el tratamiento de los despachos, únicamente se indicó que las comisiones habían recibido las respuestas correspondientes por parte del Departamento Ejecutivo. Sin embargo, no se dieron a conocer los fundamentos que llevaron a disponer el archivo de las actuaciones. Tampoco hubo manifestaciones del oficialismo, pese a que cuando los expedientes ingresaron al Consejo, los cuestionamientos que les dieron origen habían sido especialmente críticos. Los expedientes archivados fueron el 10.294, presentado por el Bloque Nuevos Aires, mediante el cual se solicitaba un informe sobre la situación de la cooperativa de reciclaje de Pergamino Limitada en relación con la concesión de uso del predio del basural municipal. El segundo requería que el Departamento Ejecutivo remitiera la información prevista en la cláusula 18ª del contrato de concesión del predio. El bloque Juntos por el Cambio solicitó que se envíe una nota al gobernador de la provincia de Buenos Aires y al secretario de Deuda Pública, Gabriel Catopoli, para que se arbitren los medios necesarios que permitan reactivar las obras provinciales pendientes en la ciudad, en especial el plan de las 66 viviendas. Al fundamentar la iniciativa, el concejal Ariasi explicó que el expediente comprendía originalmente la reactivación de la Casa de la Provincia y del Consejo Habitacional. Sin embargo, recordó que la primera obra ya fue concluida, por lo que el reclamo quedó centrado en las 66 viviendas. La gestión municipal informó que continúa fortaleciendo el sistema de atención primaria de salud mediante el trabajo diario que desarrollan los profesionales en los distintos centros de atención primaria de la salud distribuidos en todo el distrito. Desde el municipio señalaron que estos espacios cumplen un rol esencial al acercar la atención sanitaria a cada barrio, brindando un servicio accesible, cercano y de calidad para vecinos y vecinas. Además, remarcaron que los CAP permiten reforzar las tareas de prevención, el seguimiento de pacientes y el cuidado integral de la salud, priorizando la atención en el primer nivel. Indicaron también que este crecimiento es posible gracias a una sostenida inversión municipal destinada a fortalecer el sistema de salud local con la incorporación de recursos humanos, mejoras en la infraestructura y la ampliación de los servicios disponibles. Finalmente, desde la gestión municipal reafirmaron el compromiso de continuar construyendo una red de salud más equitativa, con presencia en todo el distrito y orientada a responder a las necesidades de la comunidad. 17:05 minutos en la República Argentina, la temperatura en nuestra ciudad 13 grados 3 décimas, humedad 94%, el viento soplando desde el noreste a 23 kilómetros por hora, el cielo cubierto. Para mañana viernes, probabilidad de lluvias aisladas, temperatura mínima 10 grados, máxima 16. Para el sábado, niebla durante las primeras horas del día, cielo mayormente nublado, mínima 8 grados, máxima estimada 17. Hasta aquí las noticias.
1: 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La radio te informa la hora, 17:05 minutos.

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Era That's the Way It Is, es el modo en el que se estabas escuchando a Bruce Hornsby and the Range aquí en este jueves. Es una especie de tener que aceptar la injusticia racial, la desigualdad económica que se da en los Estados Unidos, particularmente durante una era del movimiento por los derechos civiles. Es una crítica al status quo y a la persistencia del racismo sistémico y la pobreza. Era Bruce Hornsby and the Range con That's the Way It Is. Seguimos trayéndote buena música, buenas canciones, lindas historias aquí a este jueves de La Máquina del Tiempo. ¿Se acuerdan de este tema? ¡Uy, qué temazo, por favor! Es Misfit, Curiosity Killed the Cat.

0: tremendas canciones, como todos los días, aquí en el Club Retro, en este 23 de julio. Rise to the Occasion, qué canción. ¿Sabes quién cumple años hoy? Martin Gore, de Depeche Mode. También un día como hoy nacía Nick Mensa, del grupo Megadeth. Y ¿sabes quién? Slash, el guitarrista de los Guns N' Roses, nacía un día como hoy, un 23 de julio del año 1965. Alison Krauss y Fran Healy, de la banda Travis, entre otros artistas. Aquí estamos trayendo las mejores canciones. Si querés comunicarte con nosotros, estamos en el Instagram, ahí nos encontrás como el Club Retro, el programa, y el mío personal es Juanjo Garone. Ahí estamos acompañándote con reales canciones que forman parte de tu vida. Son estos temas que no se van, son estos temas que están siempre presentes y que pasan los años y pasan, claro, los estilos musicales, pero son canciones que no se van. Son canciones que están y que van a seguir estando. Tremenda música aquí como siempre, Mano de Piedra en los controles, Rise to the Occasion. Estamos haciéndote compañía en este jueves, en esta edición de Grandes Éxitos. La voz del enorme Sergio Oro, que también nos identifica y nos dice que nos llamamos de qué manera.
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8: 17 horas 33 minutos en la República Argentina. Ya estamos, como todos los días, desde Cooperativa GEA con el cierre de cotizaciones del día de hoy. Escuchamos.
9: Muy buenas tardes para toda la audiencia. Bueno, en el día de hoy tenemos un mercado de Chicago que termina con bajas para trigo y alzas leves para maíz y para soja. En el caso del trigo, luego de tener una fuerte suba durante esta semana, en el día de hoy hubo toma de ganancias por parte de los operadores y esto le hizo perder al trigo $4.13. En el caso del maíz, esta leve suba tiene que ver con la suba del petróleo debido a su vínculo con la producción de etanol y además a los pronósticos de calor extremo sobre el cinturón maicero estadounidense, lo cual preocupa a la situación de los cultivos en ese país y hace subir al maíz en 49 centavos de dólar con respecto al día de ayer. Y por el lado de la soja, el encarecimiento del petróleo también genera un impacto positivo por su vínculo con la producción de biodiesel y la mayor demanda de aceite de soja. Y por otro lado tenemos señales de una mayor demanda por parte de China, que también aportan una cotización alcista para el poroto de soja, que en el día de hoy está subiendo 73 centavos de dólar con respecto al día de ayer. Por el lado del aceite de soja está subiendo 44 centavos de dólar, mientras que la harina de soja pierde $1.87. Pasamos ahora a los valores de la bolsa de cereales de Rosario, donde el trigo cámara, trigo para exportación, sube hoy 8.000 pesos con respecto al día de ayer y cotiza en 310.000 pesos por tonelada. La molinería pagó por gluten 35, 410 mil pesos, gluten 32, 400 mil pesos, gluten 30, 390 mil pesos, gluten 28, 380 mil pesos, gluten 26, 350 mil pesos y gluten 24, 320 mil pesos por tonelada. En lo que respecta al maíz, prácticamente sin cambios con respecto al día de ayer, la exportación paga nuevamente 275 mil pesos por tonelada, mientras que el precio máximo del día fue de 281 mil pesos la tonelada. El maíz duro colorado fin tuvo una cotización de 334 mil 200 pesos por tonelada, mientras que el sorgo también mantuvo su valor y cotizó en 265 mil pesos por tonelada. Por último, la soja tuvo una suba de 5 mil pesos y cotizó con un único valor de 515 mil pesos por tonelada. Pasamos ahora a los valores del mercado de futuros, donde el trigo para la posición agosto perdió 5 dólares y terminó cotizando en 220 dólares por tonelada, mientras que para la nueva campaña, posición diciembre, también perdió 5 dólares y terminó cotizando 225 dólares por tonelada. Por el lado del maíz, la posición agosto repite los 190 dólares del día de ayer, mientras que la soja mayo 2027 sube 2 dólares y termina en 340 dólares por tonelada. Por último, el sorgo nuevamente cotiza en 180 dólares para la posición agosto del 2026. Los valores de pizarra que salieron hoy por la mañana en relación a los valores del día de ayer fueron: para soja, 508.500 pesos por tonelada; maíz, 280.100 pesos, trigo, 311.000 pesos y sorgo, 262.370 pesos por tonelada. El dólar que fija el Banco Nación para la exportación tuvo una suba de un 0,41%, por eso cotizó para la compra en 1.480 pesos y para la venta 1.489 pesos. Bueno, esta es toda la información del mercado por el día de hoy. Nos estaremos reencontrando mañana. Muchas gracias y hasta mañana.
8: Muchas gracias, Gastón. Buenas tardes. Nos reencontramos mañana nuevamente en el espacio de Cooperativa GEA.
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0: La radio te informa la hora. 17:50 minutos.
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La música se iba con un muy buen clásico de los noruegos Aha haciendo You Are The One, y aquí llega la música junto al grosso de Miguel Mateos haciendo Bar Imperio.

0: Quédate conmigo, quédate con nosotros aquí en la radio.
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5: Bien, arribamos a la hora 18 en la República Argentina. La temperatura en Colón ahora 12 grados, humedad 96%. El viento sigue soplando desde el noreste a 23 kilómetros por hora, el cielo cubierto. La situación judicial de Edgardo Cuéder continúa agravándose en Paraguay. Hoy la justicia de ese país dictó una nueva prisión preventiva contra el ex senador nacional, esta vez en el marco de la causa que investiga un presunto esquema de lavado de activos. La resolución fue adoptada por el juez Otazú, quien ordenó que la medida se cumpla bajo la modalidad de prisión domiciliaria. La decisión representa un nuevo capítulo en el complejo escenario judicial que enfrenta el ex legislador, quien permanece privado de su libertad desde diciembre de 2024, cuando fue detenido al intentar ingresar a territorio paraguayo con una importante suma de dinero en efectivo que no había sido declarada ante las autoridades aduaneras. Con una agenda que equilibra los lazos institucionales y el armado político, el presidente Javier Milei partirá rumbo a Sao Paulo mañana por la noche. Durante su estadía de 2 días en el suelo brasileño, el jefe de Estado mantendrá una reunión de trabajo con el gobernador Tarcísio de Freitas y será distinguido con la Orden de Ipiranga. El punto central de su viaje será su participación en la convención del Partido Liberal, donde respaldará el lanzamiento de la candidatura de Flavio Bolsonaro a la presidencia de Brasil para octubre de 2026, luego de que la justicia brasileña le negara ver a Jair Bolsonaro mientras permanece con prisión domiciliaria. Mientras el Servicio Meteorológico Nacional mantiene para la tarde y noche de hoy su alerta por nieve en la cordillera de Tunuyán y San Carlos en Mendoza, cientos de choferes de camiones se ven en la tediosa espera sobre la ruta nacional 7. Muchos

0: los camiones quedaron varados en la ruta a la espera de la reapertura del paso Cristo de Redentor. Muchos declararon que deben quedarse allí hasta el 5 de agosto. Aerolíneas Argentinas anunció la incorporación de 20 nuevos aviones como parte de su plan de flota 2027-2031, financiado íntegramente con recursos propios, orientado a fortalecer la operación doméstica, regional e internacional y a modernizar el producto de cabina ofrecido a sus pasajeros. Esta iniciativa representa la renovación del 25% de la flota de la compañía y del 60% de sus aeronaves de largo alcance, constituyendo un paso decisivo en la transformación de Aerolíneas Argentinas hacia una empresa más eficiente, competitiva y preparada para afrontar los desafíos del mercado. Hoy, cerca del mediodía, el ministro de Economía, Luis Caputo, visitó la exposición de la Sociedad Rural en Palermo. Pese a las expectativas por posibles anuncios de baja de retenciones, sostuvo que los mismos ya se hicieron en mayo, pero que el campo tiene que estar tranquilo de que en la medida en que la economía crezca y haya un mayor superávit fiscal, van a seguir bajando derechos de exportación al sector. Pero no fue lo único, sino que también afirmó que en este modelo, al darse los incentivos correctos, hay dólares para los ahorristas e importadores y que favorece a todas las industrias. Caputo llegó acompañado por el viceministro Daza y fue recibido por el presidente de la Sociedad Rural Argentina, Nicolás Pino, y la vicepresidenta Eloísa Frederkin. En el ámbito del deporte, hoy Conmebol Sudamericana, 19 horas Bolívar Gremio, 21:30 horas Boca Juniors recibe a O'Higgins y en el mismo horario Santa Fe frente a Caracas. 18:04 minutos, la temperatura en Colón 12 grados, humedad 96%. Para mañana viernes, probabilidad de lluvias aisladas, mínima 10 grados, máxima 16. Para el sábado, para las primeras horas del día, niebla, cielo mayormente nublado, mínimas 8 grados, máxima 17. Hasta aquí.
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3: El Servicio Meteorológico Nacional pronostica para Colón y la zona. Para este viernes, cielo mayormente nublado, desmejorando hacia la tarde con probabilidad de lluvias aisladas, mínima 10 grados, máxima 16. Sábado, niebla, cielo mayormente nublado, mínima 8 grados, máxima 17. Para el domingo, mayormente nublado, temperatura mínima 9 grados, máxima 18. Lunes, mínima 11 grados, máxima 18, cielo parcialmente nublado. Martes, mayormente nublado, mínima 12 grados, máxima 18. Para el día miércoles, parcialmente nublado, temperatura mínima 11 grados, máxima estimada 18.
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Ganador de varios Latin Grammys, mezcla el pop con el tropipop colombiano y su mayor éxito comercial nos mandaba a Arroyito. Es Fonseca, claro que sí, Juan Fernando Fonseca es una de las mentes brillantes del pop colombiano, reconocido mundialmente por sus hermosas composiciones que celebran el amor con mucha identidad caribeña.

0: mitad de año y las posiciones en Perú se están moviendo a un ritmo frenético en este mes de julio. ¿Quién se habrá quedado con el puesto de honor esta semana?
1: Puesto 5.

0: Martin y Luan Santana, Estranho, una colaboración internacional que fusiona el pop latino con el sertanejo brasileño. La pista une dos de las voces más románticas y potentes de la música de la región, logrando una balada rítmica cargada de melancolía y un gran despliegue vocal.
1: Puesto 4.
0: Cucaracheo, Sebastián Yatra y Jay Cabalán.

0: Alejandro Sanz y Elena Rose, Rimowa, una propuesta que conecta el pop clásico en español con las nuevas e innovadoras corrientes de la música urbana y alternativa.
1: Puesto número 1.
0: Lo arriesgo todo, Bruno Mars.
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Dos generaciones de la música colombiana se encuentran en este track de ritmo afrobeat. La prensa especializada reportó que la colaboración se gestó en Barranquilla, uniendo la experiencia de Shakira con el estilo fresco del joven cantante Belé. Yeah.

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10: La radio te informa la hora, 19, 18 minutos.
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por el resto de tu vida, exactamente, Tini junto a Cristian Nodal. Qué bueno, impresionante, desde el disco Euforia. Estamos escuchando a Fito Páez, al rosarino Fito Páez, haciendo Cadáver Exquisito.

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empezó haciendo pop alternativo con un grupo llamado La Forquetina. Ganó decenas de Grammys y cantó en la entrega de los premios Oscar. Es Natalia Lafourcade, la mexicana se convirtió en la artista femenina con más Latin Grammys de toda la historia, rescatando el folclore latinoamericano con una sensibilidad acústica brillante.

0: el sello indiscutible y el calor de Carlos Vives en nuestro ranking. Te dedico, México.
1: Puesto número 2.
0: A Pambichao, Manuel Turizo y Maluma.

0: Ranking Latino, Carlos Vives, Juan Luis Guerra, Buscando el Mar.
1: Le dicen el potrillo, es hijo de la leyenda Vicente Fernández y logró cruzar con éxito total el traje de mariachi con el pop romántico. ¿Quién es? Ya regresamos.

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1: La Municipalidad de Colón alertó a la comunidad sobre un intento de estafa llevado adelante por personas que se presentan en domicilios particulares ofreciendo bolsas de residuos u otros elementos en nombre del municipio. Desde el gobierno local aclararon que no existe personal municipal realizando

0: el tipo de ventas, por lo que solicitaron a los vecinos mantenerse atentos y no dejarse engañar. Asimismo, recomendaron no permitir el ingreso de desconocidos a las viviendas, no brindar datos personales, bancarios o financieros, no informar CBU, claves ni datos de tarjetas de débito o crédito, y tampoco escanear códigos QR que puedan exhibir o enviar a estas personas. Ante cualquier situación sospechosa o si se detectan maniobras de este tipo, se solicita comunicarse de inmediato con la Guardia Urbana Municipal al 421-811. 421-811. Desde el municipio remarcaron que la prevención es una herramienta fundamental para evitar este tipo de delitos e invitaron a compartir la información para proteger a más vecinos. Dos expedientes vinculados con la gestión del basural municipal, que en su momento generaron un amplio debate en el Consejo Deliberante, fueron enviados al archivo sin que se brindaran explicaciones públicas sobre los motivos de la decisión. Durante el tratamiento de los despachos, únicamente se indicó que las comisiones habían recibido las respuestas correspondientes por parte del Departamento Ejecutivo. Sin embargo, no se dieron a conocer los fundamentos que llevaron a disponer el archivo de las actuaciones. Tampoco hubo manifestaciones del oficialismo, pese a que cuando los expedientes ingresaron al Consejo, los cuestionamientos que les dieron origen habían sido especialmente críticos. Los expedientes archivados fueron el 10.294, presentado por el Bloque Nuevos Aires, mediante el cual se solicitaba un informe sobre la situación de la cooperativa de reciclaje de Pergamino Limitada en relación con la concesión de uso del predio del basural municipal. El segundo requería que el Departamento Ejecutivo remitiera la información prevista en la cláusula 18ª del contrato de concesión del predio. El bloque Juntos por el Cambio solicitó que se envíe una nota al gobernador de la provincia de Buenos Aires y al secretario de Deuda Pública, Gabriel Catopoli, para que se arbitren los medios necesarios que permitan reactivar las obras provinciales pendientes en la ciudad, en especial el plan de las 66 viviendas. Al fundamentar la iniciativa, el concejal Yassi explicó que el expediente comprendía originalmente la reactivación de la Casa de la Provincia y del Consejo Habitacional. Sin embargo, recordó que la primera obra ya fue concluida, por lo que el reclamo quedó centrado en las 66 viviendas. La gestión municipal informó que continúa fortaleciendo el sistema de atención primaria de salud mediante el trabajo diario que desarrollan los profesionales en los distintos centros de atención primaria de la salud distribuidos en todo el distrito. Desde el municipio señalaron que estos espacios cumplen un rol esencial al acercar la atención sanitaria a cada barrio, brindando un servicio accesible, cercano y de calidad para vecinos y vecinas. Además, remarcaron que los CAP permiten reforzar las tareas de prevención, el seguimiento de pacientes y el cuidado integral de la salud, priorizando la atención en el primer nivel. Indicaron también que este crecimiento es posible gracias a una sostenida inversión municipal destinada a fortalecer el sistema de salud local con la incorporación de recursos humanos, mejoras en la infraestructura y la ampliación de los servicios disponibles. Finalmente, desde la gestión municipal reafirmaron el compromiso de continuar construyendo una red de salud más equitativa, con presencia en todo el distrito y orientada a responder a las necesidades de la comunidad.
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11: Ya estamos a un paso del fin de semana y en Club Retro seguimos trayéndote
9: lo que vos querés escuchar. Un día como hoy, pero del año 1984, los Cars lanzaban Drive, el tercer sencillo del disco Heartbeat City, ¿sí? Un 23 de julio. Aquí estamos, con vos, trayéndote las mejores canciones. Quédate con nosotros. Esto no se termina, esto continúa así.

Otro grande que no puede faltar aquí en el club era el gran Elton John haciendo una canción sobre el deseo de escapar de las complejidades y de las presiones de la vida moderna y tratar de vivir una vida más sencilla, más auténtica. Simple life, vida simple, ¿no? Decía Elton John, un tema que escribió Bernie Taupin, que habla de la propia experiencia de Elton John luego de varios tratamientos por adicción a las drogas, bulimia y demás. Ahí es donde Elton John redujo considerablemente su estilo de vida y buscó una vida mucho más simple. Y Bernie Taupin le puso letra a esas experiencias de Elton John. Seguimos con otra buena canción, el señor George Michael llega aquí al club, este Praying for Time, ¿no? Rezando por más tiempo, un tema mejor que el otro, así es esta edición de La Máquina, Subí.

Not Enough Time era la música de la mano de In Excess, otro de los grandes éxitos. Frustración, arrepentimiento por el tiempo que se pierde en una relación que no tuvo que ser. Y cuando sentís que es demasiado tarde para arreglar las cosas, bueno, ahí estaba In Excess, Michael Hutchence, Andrew Farris y compañía. Estás en el Club Retro.

New Order haciendo Regret aquí en la radio. Si querés comunicarte con nosotros, estamos en el Instagram. Nos podés encontrar como el Club Retro, al igual que en el Facebook, el Club Retro. Lindo jueves, hay buenas canciones, hay muchos recuerdos aquí en la radio.

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La radio te informa la hora. 20:32 minutos. 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

Aquí estabas escuchando otro temazo. Era una canción de pureza, de la simplicidad del amor, de la importancia de encontrar esos momentos genuinos en la vida, ¿no? Pure, pureza, de la mano de The Lightning Seeds, una canción que escribió Ian Brody y que es el anticinismo total, que contrasta con la belleza de los sentimientos auténticos, con las complicaciones, el materialismo del mundo. Pide pureza al tipo. Una canción tremenda. Era The Lightning Seeds y ahora All Together Now llega The Farm. Ponemos más energía ya sobre el final, sobre estos últimos minutos de nuestra edición de día jueves. Estamos en la máquina del tiempo, estamos en el Club Retro, celebramos la vida, gente, por favor, con estos temas, The Farm, All Together Now.

Era Rolling Stones haciendo este clásico del año 89, Anybody Seen My Baby. Un hombre que está buscando desesperadamente a su amante perdida, quien lo dejó inesperada e inexplicablemente. Además, el video fue famoso, ¿no? Porque participó en su video Angelina Jolie en uno de los primeros papeles importantes. Ella hacía de stripper, ¿se acuerdan? Deambulaba como semidesnuda por las calles de Nueva York. Ahí estaban los Rolling Stones. Ahora, Heading for a Fall, Vaya con Dios, se llamaba esta agrupación. Así celebramos la música. Lindo jueves, últimos minutos del Club Retro.

Muy bien, así estamos llegando al final de nuestro programa del día de hoy. Gracias por quedarte acá, gracias por acompañarnos, gracias por formar parte de nuestra gran comunidad, el Club Retro. Un placer. Right Between the Eyes, qué temazo, de la mano de Wox. Te espero mañana. Mañana viernes vuelven, porque ustedes lo pidieron, los vinilos, versiones de vinilos tremendas. Espero estar un poquito mejor de la garganta. Hoy la venimos peleando. Subí el volumen. Último tema, nos vamos. Buena vida.

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1: La radio te informa la hora, 21 en punto.
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3: El Servicio Meteorológico Nacional pronostica para Colón y la zona. Para este viernes, cielo mayormente nublado, desmejorando hacia la tarde con probabilidad de lluvias aisladas, mínima 10 grados, máxima 16. Sábado, niebla, cielo mayormente nublado, mínima 8 grados, máxima 17. Para el domingo, mayormente nublado, temperatura mínima 9 grados, máxima 18. Lunes, mínima 11 grados, máxima 18, cielo parcialmente nublado. Martes, mayormente nublado, mínima 12 grados, máxima 18. Para el día miércoles, parcialmente nublado, temperatura mínima 11 grados, máxima estimada 18.
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